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0: Esto fue el tema, el pregonero de lo más reciente de su hermano Francisco y Teclados, del volumen número 2, en vivo. Vamos a continuar con la lluvia de bendiciones para nuestros hermanos que esta tarde ya están con nosotros. Continuamos con un canto, recordando también los bellos temas como la machaca, tema como Nos Vamos a Gozar, Ya Llegó, y otros más que vamos a compartir con ustedes.
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los bienes. No muchos días después, juntándolo todo el hijo menor, se fue lejos a una provincia apartada y ahí desperdició. Y cuando todo hubo malgastado, vino una gran hambre en aquella provincia y comenzó a faltarle, y fue y se arrimó a uno de los ciudadanos de aquella tierra, el cual le envió a su hacienda para que apacentase cerdos. Y deseaba llenar su vientre de las algarrobas que comían los cerdos, pero nadie le daba. Y volviendo en sí, dijo: ¿cuántos jornaleros en casa de mi padre tienen abundancia de pan y yo aquí perezco de hambre? Me levantaré, iré a mi padre y le diré: he pecado contra el cielo y contra ti. Ya no soy digno de ser llamado tu hijo. Hazme como uno de tus jornaleros. Y levantándose vino a su padre, y cuando aún estaba lejos lo vio su padre y fue movido a misericordia. Y corrió y se echó sobre su cuello y le besó. Y el hijo le dijo: padre, he pecado contra ti y contra el cielo, y ya no soy digno de ser llamado tu hijo. Pero el padre dijo a sus siervos: sacad el mejor vestido, vestidle y ponedle un anillo en su mano, calzado en sus pies, y traed el becerro gordo y matadlo, y comamos y hagamos fiesta, porque este mi hijo muerto era y ha revivido, se había perdido y es hallado. Y comenzaron a regocijarse. Gloria a Cristo. Pues hasta aquí dejamos esta parte, mis hermanos. Bueno, le seguimos otra parte para poder entender bien de lo que vamos a hablar. Y entonces, dicen los siguientes versículos: y su hijo mayor estaba en el campo, y cuando vino y llegó cerca de la casa, oyó la música y las danzas, y llamando a uno de los criados, le preguntó qué era aquello. Y le dijo: tu hermano ha venido y tu padre ha hecho matar el becerro gordo por haberle recibido bueno y sano. Entonces se enojó y no quería entrar sin sal, y salió por tanto su padre y le rogaba que entrase. Mas él respondiendo dijo al padre: he aquí, tantos años te sirvo y habiéndote desobedecido jamás, y nunca me has dado ni un cabrito para gozarme con mis amigos. Pero cuando vino este tu hijo que ha consumido tus bienes con rameras, has hecho matar para él becerro gordo. Entonces le dijo: hijo, tú siempre estás conmigo y todas mis cosas son tuyas. Mas era necesario hacer fiesta y regocijarnos, porque es que este tu hermano era muerto y ha revivido, se había perdido y es hallado. Gloria a Dios. Mis hermanos, pues en esta tarde, mis hermanos, la lección que vamos a ver hoy, o el tema que Dios nos va a dar hoy, es que, bueno, habla de un padre, ¿verdad? Es una parábola que Jesucristo habló, hablando de un padre y dos hijos, sus dos hijos, o el hijo pródigo, como comúnmente lo conocen, mis hermanos. Pero pues son dos hijos. Aquí habla de dos hijos, el hijo menor y el hijo mayor. Y esta enseñanza, mis hermanos, es muy, muy, muy, muy grande, porque trata de la gracia incondicional de Dios, mis hermanos, para con nosotros. Pero vamos a ver, el tema de esta noche se llama dos formas de estar perdidos y lejos de Dios. Fíjese bien cómo es el tema: dos formas de estar perdidos y lejos de Dios. En esta parábola, mis hermanos, el hijo pródigo nos habla de un hombre que peca abiertamente, y todo mundo, y eso se ve y lo sabe el padre y lo sabe la gente, que, pues bueno, según la parábola, ¿verdad?, pues se supone que es algo que se ve. Es una rebeldía abierta, que se puede ver. Pero, mis hermanos, también existe el peligro de la autojustificación o el pecado escondido, mis hermanos. Lo vamos a estar viendo. Y esta parábola, mis hermanos, Jesús se las dirigió a los fariseos y a los escribas. ¿Por qué? Porque ellos siempre lo criticaban por comer con pecadores y publicanos, pero recordemos que Cristo vino a salvar a los pecadores, por lo tanto, tenía que acercarse a ellos,
De otra manera, no hubiera podido enseñarles la palabra ni les hubiera podido salvar, ¿verdad? Pero Jesucristo no piensa como nosotros, ni es prejuicioso como nosotros, por lo tanto, Él se acercaba a ellos para poder hablarles del Evangelio y poderles hablar del reino de los cielos y poderlos traer a Él. Así que Jesucristo es muy diferente a nuestros pensamientos y a los pensamientos de estos hombres, ¿verdad? Que ellos pensaban que pues eran perfectos y que solo ellos tenían derecho de estar en el reino de Dios o ser, pertenecer a Dios. Y no aceptaban la corrección y la enseñanza de Cristo. Por eso es que lo criticaban, porque ellos se creían perfectos, se creían que no necesitaban. Y bueno, vamos a seguir leyendo la lección. Entonces, la historia que hoy nos estamos viendo narra las dos formas de estar perdidos, mis hermanos. Es una forma de enseñanza de que nosotros mismos, mis hermanos, ya sea abiertamente o ya sea ocultamente, podemos pensar que estamos caminando rectamente delante del Señor, pero aquí vamos a encontrar la obra del Espíritu Santo, mis hermanos, obrando en cada uno de los que muchas veces estamos engañados. Podríamos decir, cuando estuvimos lejos del Señor, sin haberle conocido, totalmente estábamos ciegos y totalmente alejados de Él, ¿verdad? Porque el mundo nos tenía enceguecidos y, como dice el príncipe de este mundo, nos tenía ciegos en pecados y en religión y creer que todo lo que hacíamos, mis hermanos, era correcto. Pero aquí vamos a ver que los fariseos y los escribas pensaban de esta manera. Porque ellos, mis hermanos, habían escuchado desde sus antepasados que Dios había dado promesas a Abraham donde le daría una descendencia, ¿verdad?, que levantaría una gran nación. Y efectivamente Dios lo hizo, ¿verdad? Dios le dio hijo a Abraham, ya fuera de tiempo, pero le dio sus hijos y posteriormente su descendencia. Sin embargo, la descendencia que Dios hablaba no era solo física, sino tenía que ser una descendencia espiritual. Y esta parte es la que ellos no estaban entendiendo. Ellos ya daban por hecho que por haber venido de la descendencia de Abraham físicamente, ellos pertenecían al reino de los cielos. Y no es así. Entonces Jesucristo viene y les habla esta parábola para ubicarlos en su posición que ellos estaban. Y también es para ubicarnos a nosotros. La palabra fue para esos tiempos y sigue siendo hasta el final. El mensaje es para todos los tiempos, para todas las culturas y para todos los tiempos. Aunque no fue dicha en nuestro tiempo ni en nuestra cultura, pero la palabra de Dios tiene que llevarse a todas las culturas y a todos los tiempos, porque no fue únicamente para unos cuantos, sino es para el mundo entero, para aquellos que la quieran recibir. Aleluya, gloria a Cristo. Entonces, mis hermanos, entonces vemos que la historia narra estas dos formas de estar perdido. Una es la rebeldía abierta del hijo menor, ¿verdad?, que es el hijo pródigo, el cual se fue con el que pidió su herencia, y la rebeldía moralista y oculta del hijo mayor, que él se creía que merecía todo porque él no se consideraba pecador o que tuviera alguna falta delante del padre, porque él dice, vamos a seguir leyendo, él dice que pues él nunca le faltó, que él siempre ayudó a su padre, que siempre le sirvió y que siempre le obedeció. Bueno, pero no creo, vamos a ver por qué, pero él dijo así. Bueno, así podemos nosotros a veces decir, ¿verdad? Yo, Señor, siempre te sirvo, siempre estoy contigo, no hago lo que aquellos hacen, pero mira, tú no me das, ¿verdad? Y a veces nosotros vamos como estos hijos que solo iban con un interés de otras cosas. Entonces, mis hermanos, ellos, así como les digo, ellos, así como muchos podemos pensar, ellos pensaban en ese momento. Entonces,
¿Qué es lo que el hijo menor hizo mal? Vamos a empezar en el versículo 11 y 12. Nos hace notar, los teólogos dicen que al pedir la herencia, mis hermanos, en vida equivalía a desearle la muerte del padre antes de tiempo. ¿Por qué? Porque la Biblia enseña y las leyes también humanas, ¿verdad? Aquí en México, por ejemplo, sabemos que para que una herencia sea considerada así, ya el heredero pueda tomar esa herencia es porque el testador o el padre o quien le haya heredado ya partió, ya no está. Y Jesucristo dice que la herencia se recibe, no se puede recibir hasta que el testador muere. Y Cristo tuvo que morir para darnos una herencia incorruptible, de vida eterna, mis hermanos. Pero él tuvo que morir, no se quedó así sin dar su vida, sino él murió después, una vez muerto, él nos hereda la vida eterna después de haber dado en sacrificio su vida y después de haberse levantado de los muertos y resucitó. ¿Por qué? Porque ahí es donde vence a la muerte, mis hermanos. Y al vencer a la muerte, a nosotros nos da ese regalo de vida, porque Él nos da vida y vida en abundancia, porque Él ya venció, mis hermanos. Gloria, gloria al nombre de Cristo. Entonces, este hombre, ¿cuál fue su pecado? El hijo pródigo fue que él pidió su herencia antes de tiempo y se fue y la malgastó. Pero aquí está representando una ruptura de la comunión con Dios. En este caso, el Padre está representando a Dios, mis hermanos. Y él rompe con esa comunión con su Padre, con Dios, para vivir de manera autónoma. ¿Qué quiere decir? Es cuando dice el muchacho o la persona, ¿sabes qué, Dios? Pues está todo muy bien, yo conozco de tu palabra, pero sabes que yo quiero vivir a mi manera. Dame lo que me toca y yo me voy y pues ahí nos vemos porque yo me voy. Bueno, o en otras palabras, como dicen los mexicanos, ahí te ves, yo me voy, ¿verdad? Entonces, mis hermanos, este muchacho pidió su herencia y el padre, en su bondad, no se la negó, él se la dio. Y dice el versículo 13 y 16 que el joven malgastaba todo, lo malgastó todo y se fue a una provincia apartada. Y ahí hubo hambre extremo, mis hermanos. Y el hombre llegó a malgastar tanto que cayó en la ruina, mis hermanos. Cayó en la ruina, ya no tenía comida, ya no tenía herencia, no tenía nada. Y no tenía al padre, que era el que le daba la cobertura, era el que le daba el sustento, era el que le daba casa, era el que le daba todo y el cuidado. Así puede sucedernos a nosotros, mis hermanos, cuando se nos hace fácil decir, padre, pues yo me voy, yo no quiero estar más aquí. Y entonces, mis hermanos, nos pasa lo que a este hijo, ¿verdad? Dice que él al llegar al punto, mis hermanos, de cuidar, que tuvo que aceptar cuidar cerdos, mis hermanos, para empezar, cuidar cerdos, que en los judíos, por tradición y por cultura en ese tiempo, recuerde que ellos, Dios les había dicho que tenían prohibido comer animales inmundos y con pezuñas hendidas. Bueno, ahora ya Dios, después Cristo dice que limpió todo. Dando gracias a Dios, Él limpia todo, pero en ese tiempo era así la ley. Y esa era la cultura de ellos y era la ley. Entonces, para los judíos, mis hermanos, en esos tiempos, los cerdos representaban lo más sucio y eran los más impuros, mis hermanos. Y simboliza la total degradación espiritual y la esclavitud del pecado de una persona. En este caso, mis hermanos, el hijo pródigo se salió de la cobertura del padre, se salió de la cobertura de su padre, del cuidado de su padre, y se fue y malgastó todo, dice la lectura que leímos, que con prostitutas, ¿verdad? O con rameras, en otras palabras. Bueno, pues él gastó su dinero y lo que haya sido, gastó su herencia y ya no tenía nada. Y ahora viene a cuidar, no solo a cuidar a los cerdos impuros,
Es humillado por el enemigo. Mis hermanos, eso es lo que el enemigo hace cuando te saca de la cobertura de Dios. Eso es lo que el enemigo hace cuando nos quiere, nos saca de la presencia de Dios, mis hermanos. Porque Él no nos va a llevar a algo bonito, no nos va a llevar a algo agradable, mis hermanos. Nos va a llevar, mis hermanos, a la ruina. Y una vez estando sin la protección de papá, sin los cuidados del padre, espiritualmente, mis hermanos, el enemigo te va a volver el más miserable, el más abandonado, el más, te vas a sentir, pues, a la persona sin valor. Y el enemigo va a tener mucho poder sobre ti. ¿Por qué? Porque ya no tienes al padre que te esté cuidando. Ya no tienes a tu padre poderoso, Cristo Jesús, que te esté cuidando de lo malo. Mientras estamos bajo su cobertura, mis hermanos, nosotros somos cuidados, somos abrazados, somos protegidos, somos, dice el Salmo 91, el que habita al abrigo del Altísimo, ¿verdad? Habitamos bajo el abrigo del Altísimo, nuestro Dios Todopoderoso. Y también, mis hermanos, dice, no recuerdo ahorita el Salmo, pero dice, decía el rey David, escóndeme, Señor, en lo reservado de tu morada en el día del mal. Yo así le oro al Señor, o en el hueco de tu mano, o como la niña de tus ojos. ¿Por qué? No dice que somos la niña de los ojos del Señor. Muchos malinterpretan la frase, dicen, soy la niña de los ojos del Señor. No, no, no. Dice que Él nos cuidará como la niña de sus ojos. Es un comparativo, no dice que somos la niña de sus ojos, no. Te cuidará como la niña de sus ojos. Pero la niña de sus ojos del Señor es algo muy importante. Nadie se puede acercar a la niña de sus ojos del Dios Todopoderoso. Y en el hueco de su mano nos guardará, nos protegerá. Y dice Jesucristo, ¿quién nos podrá arrebatar de mis manos? ¿Quién? Nadie. ¿Por qué? Porque Él es tan poderoso y nos ama tanto y nos cuida, mis hermanos. Por lo tanto, ahí estamos seguros. Pero cuando el enemigo saca a las personas de la presencia de Dios, mis hermanos, ahí están expuestos a todo lo que el enemigo quiera hacer. Pero gracias a Dios, porque el hijo pródigo decide regresar en un momento que tuvo un arrepentimiento genuino. Pero ese arrepentimiento no vino porque sí, sino porque dice la Biblia en el versículo 17 al 20, especialmente dicen que él volvió en sí cuando que estaba, pues, de repente volvió en sí y dijo, volveré a la casa de mi padre, me levantaré e iré a la casa de mi padre. Dice, porque ahí los jornaleros tienen mejor alimento que yo, y yo aquí muero de hambre, ¿no? Entonces, cuando dice que vuelve en sí, mis hermanos, es como que reaccionó, pero esa entró en conciencia, pero esa no, esa fue una obra del Espíritu Santo, no fue por su propio méritos. Y entonces es cuando Él se arrepiente genuinamente y regresa. Entonces, mis hermanos, cuando nosotros estamos cegados o atrapados, la mente, ¿verdad? La mente, porque la atrapa el enemigo o atrapa el cuerpo con vicios, ¿verdad? Entonces el hombre o la mujer quiere salir de esa situación, pero no puede. Por eso nosotros a veces vemos a los que están en drogadicción, en vicios del alcohol, o otros vicios, mis hermanos, o incluso espiritualmente, queremos verlos, ay, pero ¿cómo? ¿Por qué no sales? Porque no es cuestión de ellos, no es cuestión de fuerza humana, es cuestión, el pecado, mis hermanos, por eso decía el Señor, tu pecado, dice, aunque te laves con jabón o lejía, no vas a poder quitártelo, solamente el Señor, arrepiéntete, y la sangre de Cristo es lo que nos puede limpiar, mis hermanos. Pero entonces, nosotros tenemos que venir al Señor, mis hermanos, y entonces reconocerle quién es Él, que sin Él nosotros no vamos a poder hacer nada ni vamos a ir a ningún lado, mis hermanos. Así que, quiere ser limpio, quiere ser libre de vicios, quiere ser libre del pecado, quiere ser libre de ataques del enemigo, acércate a Jesús, porque Él es el que te va a guardar en los reservados de su morada, bajo la sombra del Omnipotente, o en el hueco de su mano y como la niña de sus ojos, y ahí el enemigo no te podrá encontrar. Pero ¿cuándo? Cuando tú te acerques. Y este hombre al final reaccionó positivamente, se arrepintió, pero el Espíritu Santo hizo la obra en él y regresó. Dice que volvió en sí y regresó a su padre.
Y entonces, al recobrar la conciencia, se da cuenta de todo lo errado que estaba. Y entonces se regresó. Y ahí es cuando ya el Señor, el Padre lo recibe, ¿verdad? Pero vamos a leer qué nos dice Juan 16, 7 al 11, dice: "Pero yo os digo la verdad, os conviene que yo me vaya, porque si no me fuera, dice el Señor Jesucristo, el Consolador no vendría a vosotros, mas si me fuere, os lo enviaré". Dice, y cuando Él venga, convencerá al mundo de pecado. Vean, hermano. Cuando Él venga, convencerá al mundo. Ese es el trabajo del Espíritu Santo. Convencer a aquellos que piensan que no tienen pecado, pero los va a convencer. Él se encargará de hacerlo. Y entonces, mis hermanos, dice, les conviene, dijo Jesucristo, que yo me vaya, porque voy a enviar al Espíritu Santo y Él convencerá al mundo de pecado. Entonces, eso que le sucedió al hijo pródigo, de acuerdo a la lectura, eso fue algo, una acción de parte de Dios. Y eso es lo que sucede con nosotros cuando el Señor abre nuestro entendimiento, quita esa mente cegada por el enemigo, por el mundo, y nos hace hombres y mujeres sabios. ¿Por qué? Porque si dejamos penetrar su palabra, el Espíritu Santo va a obrar en nosotros, mis hermanos. Pero si no lo hacemos, seremos, dice el Señor, necios, ¿verdad? Pero Dios nos libre de ser necios, porque una mente cauterizada, una conciencia cauterizada y una mente que no tiene la mente de Cristo, es una mente cautiva por el enemigo. Ellos, esas personas, no pueden pensar bien porque su mente está totalmente dañada y cautivada por el enemigo, mis hermanos. Entonces, tenemos que tener cuidado. Entonces dice que cuando venga el Espíritu Santo nos convencerá de pecado y de juicio. De pecado dice que porque no, dice de pecado porque no creen en mí, dice el Señor, de justicia por cuanto voy al Padre y no me veréis más. Y de juicio dice por cuanto el príncipe de este mundo ha sido ya juzgado. ¿Quién? Pues el enemigo, mis hermanos, cuando el Señor hizo ya la obra aquí en la tierra. El enemigo y sus todos los principados y todo fueron juzgados, ya fueron, mis hermanos. Ahora solo nos resta a nosotros, mis hermanos, seguir buscando al Señor. Entonces, el hijo rebelde, mis hermanos, se fue lejos, ¿verdad? De su padre, pero reaccionó y volvió en sí. ¿Por qué? Porque el Espíritu Santo lo hizo volver en sí. Y entonces se levantó y fue y pidió perdón al Padre y el Padre lo perdonó. Reconoció su pecado, reconoció que había pecado contra su Padre y se arrepintió. Ahí vino un arrepentimiento genuino. Ahora vino con un corazón humilde y ya no pedía privilegios de hijo, mis hermanos. Solamente pedía que el Padre lo aceptara como uno de sus jornaleros. A veces, mis hermanos, nosotros queremos, ay Señor, pero yo soy tu hijo, soy tu hija, y no me das, pero ¿cuándo has hecho la voluntad del Padre? O sea, como Él nos dice, no, mis hermanos. Le fallamos de una o de otra forma, mis hermanos, pero queremos exigir como si tuviéramos mucho derecho, mis hermanos. Como este hombre, su pecado fue pecar contra su Padre al grado de querer que se muriera antes de tiempo, ¿verdad? El Padre, que es lo que está, es el mensaje que nos está diciendo. Esta parte cuando él pide su herencia antes de tiempo, porque todavía no era tiempo que él recibiera su herencia. Eso tenía que recibirla hasta que el padre ya no estuviera, pero él la pidió. Pero aquí está representando a Dios, un Dios de gracia, un Dios que se la concedió, pero después, cuando él se fue, tuvo que aprender la lección, hermanos. Cuando él regresó, pues ya vio que tuvo que regresar después de que el mundo o el enemigo lo tundió, ¿verdad? Después de haber estado lejos del Padre, mis hermanos, después de haberse ido de casa y de la cobertura de su papá, tuvo él, mis hermanos, que reconocer que había hecho mal, se arrepintió de corazón, pero volvemos al punto que el Espíritu Santo fue quien hizo la obra en él. Aleluya. Entonces, mis hermanos, nosotros hoy el Señor nos dice que debemos
caminar, ser humildes. Y si andamos deliberadamente, abiertamente apartados del Señor, volvamos al Señor. Arrepintámonos, mis hermanos, arrepintámonos. Y ahora viene la pregunta, una pregunta para los que estamos en la iglesia o los que están en la iglesia. Yo ya me hice la pregunta, pero ahora hágasela usted. ¿Qué pasó con el hijo que parecía estar cerca de su padre? O sea, hablamos del hijo mayor. Él dijo, yo siempre he estado contigo y tú no me has dado ni un cabrito para que yo festeje con mis amigos, para que me alegre con ellos, ¿verdad? Y dijo que siempre le obedecía. Bueno, pero vamos a ver si realmente le obedecía. Porque el estar cerca de alguien, mis hermanos, no quiere decir que esa persona te ame o que te desee el bien, ¿verdad? Hay gente que está cerca de ti con el deseo de hacerte daño. Pero este hombre estaba cerca del padre porque le convenía, pero por los beneficios que recibía, pero también por lo que él esperaba. Fíjese, aquí hay un autoengaño del hombre, porque dice que él le servía y siempre estaba con el padre y le obedecía, pero había un engaño y vamos a ver por qué. Porque él tenía un pecado oculto, porque cuando llega el hermano, mis hermanos, él se enojó. En vez de celebrar que el hermano había regresado de donde había estado perdido, donde había estado, se había perdido y muerto, como le dice el Señor, porque el que se aleja de Dios, se aparta de Dios, automáticamente muere. Porque solamente Dios da vida, el que te muevas, pero no está Dios en tu vida, no tienes vida, solo te mueves, pero espiritualmente estás muerto. Pero entonces dice mi hijo estaba perdido, dice el Señor, estaba lejos, se había ido, estaba perdido, pero ahora ha vuelto, dice, y mi hijo vive. Entonces el padre, como un padre amoroso, mis hermanos, y nosotros siendo padres terrenales, vemos que un hijo se porta mal, nos duele, mis hermanos, porque sabemos que ese hijo le va a ir mal. Si eres un buen padre, una buena madre, te tiene que doler. Si eres un mal padre, si eres una mala madre, no te va a importar. Pero si eres un buen padre, una buena madre, te va a importar que tu hijo a futuro pueda sufrir por una mala decisión, mis hermanos. Y nosotros somos los responsables de enseñarle a los hijos. Entonces, en esta parábola, el padre, su gracia, su misericordia, lo recibe. No importa lo que él hizo, sino lo recibe en su gracia, que es permanente. Y entonces, mis hermanos, el hijo mayor recibe al hijo menor, que se arrepintió. Pero el hijo menor, ¿ahora qué pasa? Se enoja. Y todavía le dice el Señor, pero pasa, vamos a celebrar. Y dice que no quiere entrar. Entonces, ¿qué está hablando aquí? Que aunque hay gente en la iglesia, ¿verdad? O podemos estar en la iglesia, pero estar nuestro corazón apartados del Señor. Podemos nada más ir a calentar una banca, podemos nada más estar de apariencia. Él dice que estaba cerca de su padre, pero en realidad su corazón estaba lejos del Padre. Él dice que le servía, pero en realidad estaba nada más, yo digo, estaba como acechando, porque tenía un pecado oculto, que el orgullo, la soberbia. Él creía que estaba haciendo lo correcto, pero en realidad no era sincero. Porque se ve cuando, no amaba al Padre, porque se ve cuando regresa el hermano. ¿Qué hace? Se enoja. Entonces no vemos que hay amor ni para su Padre, que representa a Dios, que dice el Señor, ama primeramente a Dios y después a tu prójimo como a ti mismo. Pues ahí me reflejó que había un pecado oculto, escondido, mis hermanos. Él no amaba ni a Dios, ni amó al prójimo. Entonces, mis hermanos, nosotros ese riesgo corremos cuando nos disfrazamos o nos escondemos tras de una religión. Y Dios no nos llamó a ser religiosos, nos llamó a ser hijos de Dios. Entonces, mis hermanos, este hombre aparentemente obedecía a su padre, aparentemente estaba cerca de él,
y le servía, pero ¿en qué le servía? No le servía, porque cuando llega y ve que regresa su hermano, que estaba perdido, y dice el Señor,

Le dice el padre, es que mi hijo estaba perdido por algo, y dicen, me voy, porque en esta iglesia puros pecadores hay, y se van creyendo que ellos son mejores, ¿verdad? Pero ¿qué hace? Pues ¿qué hace? Entonces no hay un verdadero, no es un hijo verdadero de Dios, solo es una apariencia. Y en esa apariencia, mis hermanos, yo le digo, ay Señor, pues tú, como que alguien está acechando nada más ahí, acechando y esperando el momento, pero en realidad no está dispuesto a hacer la voluntad de Dios. ¿Y qué es hacer la voluntad de Dios? El amar a Dios sobre todas las cosas y ama a tu prójimo como a ti mismo. Porque el Señor dijo que el que no ama a su hermano, lo dijimos hace la semana pasada, el que no ama a su hermano, el Señor lo llama es homicida o es asesino. Dios no mandó a que hagamos estemos haciendo mucho ruido, que nos pongamos de tal o tal forma o hagamos tal cosa. Él nos mandó amar primeramente al Padre y después al prójimo. Y entonces este hijo que aparentemente estaba cerca de Dios siempre, al final, del Padre, se enoja y dice, le rogaba, dice el Padre, entra hijo, vamos a celebrar. Y dice que él no quiso entrar. ¿Cuántos hay así, mis hermanos, hoy en día? Que por capricho, que por enojo, que porque no les cayó bien el hermanito o la persona, ya no quieren ir a la iglesia. Y le dice el Señor, ven hijo, entra, vamos a celebrar. Porque llegó uno de tus hermanos que andaba perdido. Llegó uno de tus hermanos que estaba muerto. Pero dice, pero muchos en vez de alegrarse, se enojan y se van. Entonces, mis hermanos, el Señor dice, este pueblo de boca me honra, pero su corazón está lejos de mí. Entonces, mis hermanos, esta lección nos debe enseñar que hay dos tipos de pecado. Hay dos tipos de pecados que nos pueden mantener perdidos y alejados de Dios. Uno es el pecado abierto, como el del hijo pródigo, que pidió sus bienes, se fue y los despilfarró, los gastó, malgastó, pero se arrepintió cuando el Espíritu Santo lo hizo volver en sí y volvió genuinamente arrepentido. Pero está el que estaba supuestamente obedeciendo, sirviendo toda la vida ahí, y resulta que a la mera hora sale el pecado escondido. Se enojó y ya no quería entrar. Y entonces dices, bueno, entonces, ¿en cuál era su corazón de este hombre? Porque no había entendido, todavía el Señor, el Padre le dice, pero hijo, tú siempre has estado conmigo y mis bienes son tuyos, siempre has tenido, lo mío es tuyo, pero dice, pero tu hermano estaba perdido, era muerto, pero ha revivido, vamos a celebrar, pero no, lejos de alegrarse, él se enoja y dice, no quiere entrar. Ahora, ¿cuántos están fuera enojados y no quieren entrar por algo, mis hermanos? Y así se van a quedar, porque no aman, no aman a Dios, no aman, estaban en una religión, pero no aman a Dios ni aman a su prójimo. Y Dios nos libre, mis hermanos, porque sacados de la cobertura de Dios, lejos de Dios, nadie puede vivir feliz ni contento. Estás a merced del enemigo, hermano y hermana, amigo. Si tú quieres, vuelve al Señor, vuelve a la cobertura de Dios, porque es el único lugar donde vas a estar. Y no estamos hablando de un templo físico. Regresa al reino de Dios, que es a escuchar la palabra de Dios, a orar, a conectarte con el Padre. Y claro, en el templo físico es donde la iglesia se reúne para ir a adorar al Padre. Pero no es el lugar, digamos, donde tú únicamente vas a ser salvo, no. Ese es un lugar de donde Dios, bueno, ha dispuesto para que la iglesia, o sea, su cuerpo, se reúna para irle a adorar. Pero ser salvo es que tú puedes ir donde quiera, la presencia de Dios va contigo mientras tú estés conectado con el Señor. Entonces, mi hermano, mi amigo, busca al Señor de corazón. Y no seamos como esto, digo, porque lo hemos sido, ¿verdad? Pero si somos, hay que corregir, mis hermanos, arrepentirnos y volver al Padre como Él nos dice que debemos volver, pero en arrepentimiento. Sea que te hayas alejado abiertamente, sea que estés alejado en tu corazón, vuelve al Señor, mis hermanos. Entonces, vuelvo a recordar Lucas 15, 21, 32, dice, entonces el hijo mayor se enojó y no quería entrar. Escuchen, hermanos, se enojó y ya no quería entrar.
¿Sí? ¿Entienden lo que estamos diciendo, lo que está diciendo el Señor? Ya no quería entrar, ya no quería pertenecer al Padre y al lugar, a la casa que representa el reino de Dios. Ya no quería entrar. Y entonces aquí está el riesgo, mi hermano, de lo que es una falsa creencia de que servimos a Dios por hacer quizá, ¿por qué no decirlo así? Montón, ¿verdad? Pero en realidad nuestro corazón puede estar muy alejado de Dios. Dios nos libre, mis hermanos. Así que pues te dejo con esta palabra. Falsa creencia de que servimos a Dios por hacer quizá, ¿por qué no decirlo así? Montón, ¿verdad? Pero en realidad nuestro corazón puede estar muy alejado.

vemos desde la Ciudad de México. Para todos, saludos a todos. Discúlpenme que no las puedo saludar, pues estoy sola y llevo todo sola, mis hermanos, cuando hago los programas. Entonces me doy un poquito de, me cuesta un poquito. Saludos mi hermana Carmelita, saludos Esme Dani, desde Radio Misionera Yirel, saludos amén hermano Higinio, desde cabina dice, saludos a también hermana Carmencita, y por acá estaba viendo a otros hermanitos, pero discúlpenme a veces por la cuestión de que estoy en una cosa y otra, no puedo estar en todo, pero los amo, los amamos en el amor de Cristo, les mandamos un saludo y Dios les bendiga donde quiera que usted esté. Nos estaremos viendo primeramente Dios, si no, ahí pasa otra cosa. El viernes de 6 a 7 de la tarde nos estamos transmitiendo, mis hermanos, de lunes, miércoles y viernes, de 6 a 7. Es la intención, ¿verdad? Aunque a veces si no se puede, pues no lo haremos, pero aquí estaremos con la ayuda de Dios. Dios les bendiga a todos. Y gracias por conectarse. Bendiciones. Amén y amén.

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1: Son las 7 y

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Gloria a Dios, Dios les bendiga a todos los que nos están escuchando ya a través de la frecuencia 103.3 FM. Muchas gracias a todos los que nos están acompañando el día de hoy. Allá mi hermano Mere dice, ya en sintonía. Muchas gracias, mi hermano. Muchas gracias por estarnos acompañando ya en esta hora de la tarde. Ya son las 7:13, la hora exacta, ¿verdad? Un saludo para todos. Dios les bendiga. Muchas bendiciones a su vida. Recuerde, estamos iniciando el programa Llegó la Mano de Dios, y cuando llega la mano de Dios cambia tu vida, cambia tu mente, cambia tu corazón y vienes a ser otra persona muy diferente. Gracias a Dios por los que ya están en este lugar, por los que ya están. Gracias a Dios por las bendiciones. Gracias a Dios porque Dios ha sido maravilloso. Un saludo para toda la audiencia. Un saludo para todos los que nos están escuchando. Ya estamos en vivo. Ya estamos en vivo a través de la 103.3 FM. Ya estamos en vivo a través de Radio Mahanaín, también a través de Zafiro Radio. Un saludo para todos los que nos están escuchando allá en Axla de Terrazas, allá en Ayotosco Viejo, en Ayotosco Nuevo, que por ahí está a todo, como dice mi hermano Gabriel. Oiga, mi hermano Gaby, súbale, súbale. Allá el tío de mi hermano Lucio Valdemar. Un saludo para todos los que nos están escuchando allá en Temalacaco. Siempre me dice por ahí el compañero Julián Pablo Ramón. Dice, ahí siempre te escuchamos, manda saludos. Bueno, pues ahí va el saludo. Un saludo para su mamá también, que siempre escucha. Allá Enrique, Quique Flores, por ahí siempre escucha la radio también. Un saludo para mi hermano Mere, que está escuchando. Mi hermana Alfonsina, creo que sí, así es mi hermano. Se me olvida siempre el nombre de la comadre. Un saludo para mi hermano Cirilo, Cirilo y familia. Gracias por estarnos escuchando allá, mi hermano Juan Landaverde García. Allá nos están escuchando a todo volumen, la frecuencia 103.3 FM. Ándele, sí, ahí está mi hermano Cirilo, Chichigua Campica. Un saludo para mi hermana Angélica allá desde las Mesas Tampacán, que nos pide el popurrí de la mano de Dios. Muchas gracias, mi hermana Angélica, muchas gracias por estarnos acompañando.

Un saludo para mi hermana Abby. Mi hermana Abby allá a... Para el grupo Renacidos. Y a ver, cuéntenme la historia, mi hermana Abby. ¿Cómo se llama el grupo de verdad? Yo les puse un nombre. Se escuchó bonito, ¿eh? Se escuchó muy bonito. Allá un saludo para mi hermano Abner, allá en la Ceiba, Tenescalco. A ver si mi hermano Abner, mi hermana Abby, por ahí nos contactan con las autoridades para ir a la campaña evangelística allá en la Ceiba, Tenescalco. Oiga, ya se viene Saúl y sus teclados. Ya se viene Saúl también el domingo 20 de septiembre. Domingo 20 de septiembre en una gran campaña evangelística aquí. 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

Un saludo para mi hermano Justo, allá de Temalacaco, que por ahí nos está escribiendo el hermano Justo, allí en Temalacaco. Estamos pidiendo, si usted tiene ropa, tiene calzado, tiene algo y quiere apoyar para el ministerio radial, que donde nosotros vamos, llevamos esa ropa. Bueno, pues usted puede mandarnos un mensajito y nos ponemos de acuerdo. Ya tengo varios prospectos que quieren apoyar con la radio, lo que es las donaciones. Así que mándeme un mensajito. Ahorita no tenemos camioneta, mi hermano, no tenemos, pero si usted tiene la facilidad de venir a la cabina, bueno, pues venga y deje por aquí su donativo de ropa, calzado, juguetes, lo que usted quiera. Por aquí también ya algunos hermanos, familia que ya han dejado aquí en la cabina, ya han dejado por ahí las donaciones.

0: Un saludo para todos los que nos están acompañando ya a través de la frecuencia FM. Gracias por estarnos acompañando en esta hora. Gracias a Dios, oiga, por las bendiciones. Gracias a Dios, porque Dios ha sido bueno, Dios ha sido maravilloso. Gracias por todos los que nos están acompañando. Vamos a poner, bueno, le vamos a dar la bienvenida a Zafiro Radio, que por aquí ya nos está acompañando.
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0: Gracias, gracias allá a mi hermano Roberto allá en Zafiro Radio. Gracias a todos los que nos están acompañando allá en Sacayuel, que nos están acompañando. Gracias, gracias a todos. Y bueno, ya iniciamos por aquí esta programación. Vamos a iniciar. Gracias a todos los que nos están acompañando. Recuerde, número de cabina habilitado 489-192-44. 489-192-44. Todos los que nos están escuchando en esta hermosa tarde, 7:22, 7:22, vámonos con ese tema de Monte Sión. Con ellos vamos a estar allá en Sepacap, Tancanguis de Santos, sábado 29 de agosto, es decir, este sábado, que no se te olvide, ponle alarma, ponle recordatorio. Allá nos estaremos gozando en Sepacap, Tancanguis de Santos. Un saludo para mi hermano José Martínez, para allá todos mis hermanos en Piaxla, Cuatlamayán, allá en Sojualo, Cuayopiaxla. Dios les bendiga.

Ahí quedó el tema de con Montesión. Ellos van a estar tocando el sábado, este sábado. Oiga nomás, no se lo olvide, hoy es miércoles y este sábado, esta semana, este primer sábado que viene, nos vamos a Sepacap en la gira radial 2026. Allá estaremos con el grupo Montesión. Y bueno, después llega el mes de septiembre. Y el mes de septiembre viene, oiga nomás, viene a... En primer lugar, viene aquí a la cabina de la radio. Aquí va a estar Saúl y sus teclados. Aquí va a estar Saúl y sus teclados con el programa Aviva Viva Avivamiento. ¡Aleluya! Aquí en la cabina de la radio, domingo 20 de septiembre, va a estar el programa Avivamiento. Saúl y sus teclados, domingo 20 de septiembre, aquí en las instalaciones de la cabina de la radio Misionera Yire. Así que usted es de Temalacaco, de Picholco Viejo, de Ayotosco, de Jalpilla, bueno, de algunos lugares cercanos, le invitamos domingo 20 de septiembre aquí en la cabina de la radio, Saúl y sus teclados. Gran gira radial, domingo 20 de septiembre, oigan nomás, y bueno, en esa semana, después, prácticamente la otra semana, 26 de septiembre, bueno, después el 25 de septiembre también aquí en la cabina, pero aquí no va a ser campaña, va a ser un en vivo desde la cabina de la radio. Se presenta Francisco y sus teclados. Francisco y sus teclados en vivo aquí desde la cabina de la radio Misionera Yiré. Estaremos saliendo allá en Radio Mahanaim, ¿verdad que sí, mi hermano? Radio Mahanaim también compartiendo la programación de Radio Misionera Yiré. Allá mi hermano Roberto. Francisco y sus teclados en vivo aquí desde la cabina de la Radio Misionera Yiré, transmitiendo por Facebook, transmitiendo por la FM. Este viernes 25 de septiembre no va a ser campaña, es un en vivo. Ah, pero para el sábado 26 de septiembre, ahora sí nos vamos a una gran campaña evangelística allá en Temalacaco con Francisco y sus teclados allá en el bohío del señor Gabriel Hernández. Allá estaremos en vivo con Francisco y sus teclados en Temalacaco, sábado 26 de septiembre. Oiga, anótelo, que no se le olvide. Allá también estará tocando el...

0: Estará tocando el grupo Triunfantes en Cristo.
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0: Así que ya lo sabe. Ahora sí vienen las fiestas. Vamos a escuchar algo de Saúl y sus teclados. Este tema se llama El que esté enojado, que se vaya.

Mandamos un saludo allá a María Concepción González Gabriel, allá de Ahuehuello Segundo. Dios le bendiga, y también saludar a la pastora Imelda de Ahuehuello Segundo de parte del hermano Darien Daniel.

Gloria a Dios, continuamos a través de Radio Mahana In, Radio Mahana In. Un saludo para todos los que nos están escuchando. Un saludo para el pastor Valentín allá de Ahuehuello II, de parte del hermano Daniel Pérez González, allá desde Ahuehuello II. Un saludo para todos los que nos están escuchando allá en San Pablo, en San Andrés. Gracias a todos los que nos están escuchando. Dios les bendiga en grande manera. Yo sé que Dios es bueno, sé que Dios es maravilloso. Un saludo para todos los que nos están escuchando. Muchas gracias por estarnos acompañando. En esta hora seguimos por aquí a través de la radio misionera y 103.3 FM. Gracias por estarnos escuchando. Continuamos con más música. Vamos a escuchar algo de Francisco y sus teclados.

0: Pues vamos a anunciar por ahí, vamos a poner los spots que tenemos disponibles. Gracias. Allá mi hermana María Luisa dice, Dios te bendiga, hermano. Dice, yo siento que me has olvidado. María Luisa, allá en Granados, dice, siempre estoy escuchando. Gracias, María Luisa. Dios bendiga a tus papis, Dios bendiga a tus abuelitos. Por supuesto que no. Mira, un saludo para Jonathan, un saludo para tu tío Leonardo, para tu tío Reyes, para tu tía Erika, para tus primas Daniela y Lisette. María Luisa, ahí quedó. Me da mucho gusto, María Luisa, que nos escribas. Gracias por estar al pendiente. Déjame decirte que los mensajitos que nos envían, que nos envías, nos pone contentos, nos pone felices, porque de esa manera sabemos que por ahí nos estás escuchando. Así que Dios te bendiga, María Luisa. Dios bendiga a tus abuelitos, a tus papis que por ahí están escuchando también. Vamos a escuchar un tema de quién. Vamos a escuchar por ahí los spots que tenemos listos para que se enteren. Vamos con esos anuncios y regresamos.
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Continuamos con música. Un saludo para todos los que nos están escuchando. Seguimos con música aquí a través de la 103.3 FM. Un saludo para mi hermano Jaime. Mi hermano Jaime, que por ahí está ya escuchando el programa. Mi hermano Jaime, estamos pendientes por ahí con la ropa, con los donativos. Lo que pasa que no tenemos camioneta en estos días. Pero por ahí usted guárdenos por ahí la carga. O si se le hace fácil venir, bueno, pues adelante. Y si no, aguántenos. Yo creo que la otra semana vamos a estar yendo por ahí a Temalacaco para que me avisen todos los que son de Temalacaco. Ya yo les voy a estar avisando que vamos a estar saliendo para Temalacaco tal día para recoger todas las... las donaciones de ropa para llevarlas a las fiestas, a las giras radiales. Si no puedo en estos dos días, bueno, pues entonces vamos a ir hasta la otra semana y esas y todo eso se va a repartir en la siguiente gira radial. Así que pues este sábado ya nos vamos a Tancanguis de Santos, allá nos vamos a Cepacap, Tancanguis, la semana y esas y todo eso se va a repartir en la siguiente gira radial. Así que pues este

0: Queremos saludar a la familia allá, la hermana Balbina, allá por ahí, los hermanos en Tlacuilola. El día de hoy, bueno, han perdido a un ser querido allá, mi hermana Diana, allá en Tlacuilola, Tamán, pertenece a Tamán, o allá a Tamazunchale. Y queremos poner ese tema animando a la familia, ya que creemos en el Señor, que el tiempo que vivimos aquí es pasajero. Y dijera mi hermano, ciertamente nos sentimos tristes, nos sentimos solos. Antes de escuchar ese tema, nos vamos a una pausa publicitaria y regresamos. Así que no se vaya para ese tema especial.
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Gloria a Dios, queremos saludar a la familia de mi hermana allá en Tlacuilola. Allá han sufrido una pérdida de un familiar, allá mi hermana Diana, y bueno, queremos decirle que en los momentos de tristeza, el refugio es la promesa de la palabra de Dios. Salmo 34, 18. Salmo 34, 18. Cercano está el Señor. Y cercano está el Señor a los quebrantados. A los quebrantados de corazón. Ahí está la palabra. Cercano está el Señor a los quebrantados de corazón. La paz que sobrepasa todo entendimiento es el Señor. La paz que sobrepasa todo entendimiento es la palabra del Señor que llena, que da. Y pues queremos saludar a la familia de mi hermana Diana allá en Tlacuilola. Que Dios le bendiga, que Dios le guarde, que Dios sea con su familia. Que Dios le guarde cada día, que Dios sea. Y pues Dios nos da la victoria. Dios nos da la victoria para que le siga echando muchas ganas su familia. Y pues que Dios siempre bendice. Dios siempre bendice cuando le buscamos de verdad. Dios siempre bendice.

0: abrazote a todos los que nos están escuchando. Muchas gracias allá a mi hermana Dani, allá en Tancanwitz. Allá dice, Dios le bendiga, hermano, y saludos y bendiciones. Un saludo para la hermana Esther y para todos y por sanidad. Muchas gracias, hermana, muchas gracias por los mensajitos. Claro que sí, estaremos orando. Vamos a escuchar un mensaje de mi hermana Benny.
1: Dios le bendiga, hermano. Quiero mandar saludar a mi mamá Agustina, a mi pequeña María Luisa, a mi papá Luis Cruz. Ellos te están escuchando desde el Granado y yo aquí estoy en Monterrey. Es una bendición poder escuchar y pido que ores mucho por mí y por mi familia, por Gelacio, por su trabajo y por mi hermano Leonardo, que ores mucho por él. Yo sé que Dios sigue obrando en sus vidas y confío que todo va a salir bien. Amén.
0: Muchas gracias allá, mi hermana Benny, allá, ella está en Nuevo León en estos momentos. Un saludo para mi hermano Rufino, allá desde Talol, Orizatlán, Hidalgo, que por ahí nos está escuchando. Muchas gracias, Dios les bendiga, gracias a todos por estarnos acompañando en esta tarde. Escuchamos por ahí música, vamos a poner algo de La Mano de Dios, Ministerio Musical, La Mano de Dios, Ministerio Musical. Recuerde que estamos en vivo en estos momentos. Y bueno, vamos a escuchar algo de La Mano de Dios, Ministerio Musical. Puede buscar ahí en Radio Misionera Yiré, busque o La Mano de Dios y va a encontrar 40 temas de La Mano de Dios. Vamos a escuchar algo del Ministerio Musical. Este tema se llama Libre, La Mano de Dios, Ministerio Musical, volumen número 3.
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Gloria a Dios, gracias, gracias a Dios, gracias a Dios. Bueno, pues aquí seguimos desde la cabina de la radio. Aquí seguimos. Un saludo para mis hermanos que nos están escuchando. Recuerde, este sábado nos vamos a Sepacab, Tancanwitz de Santos. Por allá nos vamos con el grupo Montesión. Allá vamos a estar para que usted se goce también. Seguimos saludando Radio Mahanaín desde Querétaro. Desde Querétaro, Querétaro, allá mi hermano Roberto. Recuerde que el 31 de octubre nos vamos a Ayotosco Nuevo. Allá también estará el grupo Montesión. Nos vamos con más música. Esto es Montesión para que usted se goce. Este es grupo Montesión que va a estar el sábado, este sábado. Oiga, anótelo por favor, anótelo por favor. Inici-

ahí quedó. Yo ganaré la batalla. Un saludo. Un saludo para todos los que nos están escuchando. 8:33 minutos. 8:33 minutos. Gracias, mi hermano Roberto, por estarnos acompañando. Seguimos invitando a todos los que nos escuchan allá en aquel territorio de Sepacap, de Sojualo, de Tolosco, de varios lugares allá, los hermanos de Ensuchiaco, los hermanos en Las Mesas, en allá en San Pablo, en San Andrés, allá en Tuzantla, en Cuajenco, bueno, en muchos lugares que por ahí nos están escuchando. Dense cita, por favor, aparten un lugarcito. A las 5 de la tarde iniciamos la campaña evangelística Gira Radial 2026 allá en Sepacap, Tancanguis de Santos. Me gustaría que me salude, me gustaría que se acerque, me gustaría que esté por ahí escuchando. Y que se acerque y que diga: hermano Higinio, yo siempre escucho la radio. Ahorita me escribe allá mi hermana Dani, allá de Tancanwitz. Allá me está escribiendo saludos para la hermana Esther. Dios le bendiga. Allá nos están escuchando en Tancanwitz. Allá los de Sojualo, los de Cuayopiaxtla, los de Cuatlamayán y todos aquellos lugares que yo sé que escuchan. Y bueno, corra la voz, porque esto está muy bueno, ¿eh? Vamos a continuar con más música, este tema que viene. Esto es Monte Sion y seguimos escuchando otro tema del grupo Monte Sion. Un saludo para todos, le saluda el hermano Higinio Hernández, acá desde la radio Misionera Yiré. El número de cabina habilitado 489-192-44. Querido amigo, querido radio escucha, si Dios pone en tu corazón apoyar con un granito de arena, de verdad, lo vamos a necesitar. Porque ya nos llegó el recibo de la luz. A ver, ¿cuántos nos quieren patrocinar pagando el recibo de luz? ¿Quién dijo yo? Este ministerio es bien bonito, pero... pero, bueno, dijera alguien, no cobramos nada. Pero el de la luz sí nos está cobrando. Y nos dice: oye, estás trabajando todo el día, 15 horas al día. Imagínese 15 horas. Bueno, en realidad la computadora está prendido las 24 horas del día, porque cuando se apaga el transmisor de la radio, la computadora sigue trabajando. ¿Y por qué sigue trabajando? Porque es una radio por internet y la programación continúa. La programación continúa. Usted escucha que se termina lo que es el cuando sale el himno nacional. Bueno, pues después se apaga el transmisor, pero la computadora, la radio por internet, sigue diciendo la hora, sigue diciendo los anuncios, sigue con los programas. Y bueno, la luz sí cobran. Los de la comisión nos están cobrando. Así que, querido amigo, querido radioescucha, si Dios pone en tu corazón apoyar al ministerio radial, apóyanos con lo que sea tu voluntad, con lo que sea tu voluntad. Hermano Higinio, oiga, ¿y cuánto podemos dar? No, lo que Dios ponga en tu corazón. Si Dios pone dar algo, bueno, pues adelante. Yo siempre he comentado esto. Y creo que es bueno platicarlo, siempre es bueno mencionar esta parte. Siempre es bueno mencionar el dinero que se pide a veces o una ofrenda no es para Dios. Eso sí, para los que están escuchando, la ofrenda no es para Dios, no. La ofrenda es para pagar la luz. La ofrenda es para, por ejemplo, en una iglesia, para comprar sillas. La ofrenda es
para uso mismo de, digamos, para lo que es. Hay mucha gente que a veces critica o lo dice en mal sentido, ofensivo, y es que piensa que a veces la ofrenda, dices que la ofrenda es para el pastor, por eso trae un carrazo último modelo, ¿verdad? Pero si nos fijamos, en realidad los pastores a veces ni carro tienen, ¿verdad? A veces los pastores ni moto tienen. ¿Sabes por qué? Porque eso que se oye es un mito. Es un mito. Y hay gente que sí tiene carro, no digo que no, pero no es por la ofrenda, porque yo he estado en eso, y a veces la ofrenda que se recoge de toda la iglesia o de todo eso, ¿sabe cuánto se juntó? 100 pesos. Porque a veces dan el canto de la ofrenda, dice, si tú le das un peso, el Señor te da dos. Entonces, hay muchas personas que dan un peso, que dan 10 pesos, 15 pesos. Y bueno, pues solo Dios sabe. Entonces, muchas veces la ofrenda es muy, muy escasa, muy escasa. Y yo soy de la idea, hay una palabra que dice, el que pide recibe, el que busca halla, y el que toca la puerta se le abrirá. Si tú me estás escuchando y Dios pone en tu corazón, si Dios pone en tu corazón apoyar al Ministerio Radial, no te digo la cantidad, pero por lo regular, pues los fines de mes tenemos que pagar una cuenta de internet. ¿Para qué ocupamos el internet? Para estar comunicados con las otras radios. Nosotros le llamamos enlaces. ¿Qué significa? Que si un hermano el día de hoy se agrega otro locutor más al programa radial, y todos los que escuchan durante el día, muchos de ellos no están aquí. El hermano Higinio, el hermano Jairo, el hermano Gabriel, el hermano Eliseo, somos locutores que estamos en la cabina. En ese caso, no ocupamos el internet porque ya estamos aquí. Pero hay hermanos, por ejemplo, en la mañana sale el hermano Ben Piña. Es un ancianito. Yo te invito a que escuches la radio, préndelo a las 6 de la mañana. A las 6 de la mañana ya empieza la programación y está un abuelito que se llama Ben Piña. Ese hermano, ¿sabes en dónde está? Está en Texas. Pero tú lo estás escuchando en la radio 103.3 FM. A eso nosotros le llamamos enlace. FM. Se le llama enlace, y ellos saben que están saliendo en la radio, pero si no hubiera internet no lo pudiéramos enlazar, porque es una comunicación. Entonces tenemos que enlazar las señales para que salga aquí. Después, a las 7 de la mañana entra el hermano Tino Ontiveros, y después salen otros hermanos variados desde las 7 hasta las 12 del día. Son hermanos que también están en la radio, pero ellos no están aquí tampoco, están en vivo, pero son de otro lugar. Y en ese caso se ocupa el internet. Entonces, cada fin de mes, entre 20 y 25, se paga el internet. Y bueno, yo pido auxilio a tu mente, a tu corazón, a tu pensamiento. Si Dios pone en tu corazón, querido amigo, querido radio escucha, apoyar al Ministerio Radial, muy bien, pues Dios te va a bendecir. Dios te va a dar. Y bueno, cada dos meses también, como en esta ocasión, nos llega el recibo de la luz.
Y así que también tenemos que sacar. ¿De dónde? Bueno, pues tiene que salir. A veces entre los hermanos, échenle cooperacha. Pero si Dios pone en tu corazón, querido radioescucha, apoyar, puedes hacer un convenio con Dios y decir: Dios, yo quiero comprometerme con el ministerio radial para que continúen. Yo quiero comprometerme 50 pesos por semana, que estamos hablando 10 pesos por día. Quiero comprometerme 10 pesos por día. ¿Cuántos dicen yo me comprometo 10 pesos por día? Los que tienen más, yo me comprometo 20 pesos por día. 20 pesos todavía no alcanza para una coca, ¿eh? 20 pesos por día. Eso significa que a la semana son 7 días. Apenas serían 140 pesos por semana. Son 20 pesos por día. Pero si tú dices, yo me comprometo 50 pesos por día. A la semana ya serían 350 pesos. Pero bueno, no te digo la cantidad, solamente te comento, si Dios pone en tu corazón apoyarnos de alguna manera frecuente, hacer compromiso con Dios. O quieres comprometerte con Dios al mes y que tú puedas estar apoyando al ministerio radial, bueno, pues Dios te va a bendecir. Sabes, nosotros nos apoyamos un poquito con los anuncios que ponemos. Tenemos corriendo dos que tres anuncios. Con esos anuncios, esas personas patrocinan la radio. No es mucho, pero ahí están sembrando, ahí están sembrando. Así que si tú quieres apoyar también al ministerio radial, sembrar por semana, que digas, hermano Higinio, yo me quiero comprometer por semana, quiero estar dando tanto. Órale, bienvenido. Estaremos orando por ti. Hermano Higinio, yo me comprometo por mes, cada mes o cada 15 de cada mes me comprometo a dar tanto. El compromiso es con Dios, ¿sí? Porque de alguna manera puedes fallar o no puedes fallar, pero solo Dios. Solo Dios. Así que yo te invito, querido amigo, si Dios pone en tu corazón ese compromiso de comprometerte con Dios, de apoyar al ministerio radial con lo que tú puedas, con lo que tú quieras, con lo que tú puedas hacer. Ocupamos de tu ayuda. Ocupamos que nos apoyes, que nos des la mano. ¿Por qué? Porque solos no podemos, solos no podemos. Y bueno, si Dios pone en tu corazón ese compromiso de apoyar al ministerio radial, bueno, pues bienvenido, bienvenido. Yo no sé cuántos me están escuchando en este momento. Quizás sean muchos, quizás sean pocos, la verdad no lo sé. Pero si tú crees que esto es bendición para la humanidad, si esto es bendición para tus vecinos, apoya la radio con lo que tú puedas. A veces hay muchas personas que tienen un plan de renta, pagan cada mes su cuenta en Netflix, allá en Disney, en Fox, pagan su cuenta de Netflix, de Fox, de Disney, pagan su cuenta de muchas cuentas para ver televisión, pagan su, no sé, alguna tanda, alguna quiniela. Y bueno, eso no le trae beneficio. Pero si tú quieres apoyar al ministerio radial, comprométete con Dios. Comprométete con Dios y que tú digas, hermano, yo me comprometo con Dios a apoyar a la radio cada semana. Me comprometo a apoyar a la radio cada mes. Me comprometo a apoyar la radio cada dos semanas o cada quincena. Me comprometo. Imagina si hubieran muchos apoyando de verdad
la radio crecería mucho. ¿Por qué? Porque este es un proyecto de radio donde pensamos ir poco a poco aumentando potencia, avanzando. Hay mucha gente que se dio cuenta cómo la radio comenzó, una radio muy pequeña, una radio con una cabina muy pequeñísima. Pero gracias a Dios y gracias a ti, la radio ha crecido. Sigue pequeñita, sigue bebé, pero ya está más grande que cuando comenzó, porque ya tiene 3 añitos. Así que me gustaría recibir tu mensaje. Mándame un mensaje al 489-192-44, es el número de cabina. O también puedes mandarme un mensajito personalmente al 489-177-7466. Puedes mandarme un mensajito y decirme: hermano Higinio, yo me comprometí con Dios a dar una ofrenda por semana para apoyar a la radio. Ahorita ocupamos para la luz. Ahorita ocupamos para la luz. Así que si Dios pone en tu corazón, querido amigo, querido radioescucha, puedes dar lo que tú quieras. Desde 10 pesos hasta 1,000 pesos. No, puedes dar lo que tú quieras, lo que sea tu voluntad. Pero eso que tú nos vas a dar, primero dáselo a Dios. ¿Cómo se lo vas a hacer? Señor, en esta hora yo voy a dar esta ofrenda. Lo doy para tu propósito, lo doy para tu gloria, para que esto continúe. ¿Sí? Tú, eso es lo que tienes que hacer solamente: dar ese apoyo a la radio. Comprométete con Dios. Dios quiere compromiso. Dios quiere que tú le busques. Dios quiere bendecirte. Así que yo ya me estoy despidiendo. Esto solamente es un mensaje. Esto es una, no es una predicación. No. Es una invitación. Es una invitación es una invitación de auxilio. Dice la palabra de Dios: ¿de dónde viene mi socorro? Mi socorro viene del Señor que hizo los cielos y la tierra. Te voy a contar algo y yo sé que te va a gustar. Te voy a contar algo.

Una vez una persona, eso lo escuché allá con mi hermana Elvira, al cual le mando un saludo allá en Cuatzontitla. Y había una persona que estaba pidiendo, y esa persona le pedía a Dios, pero no sé si lo hizo al público, y le dijo: Señor, yo quiero esto, yo quiero que tú bendigas. Es como lo que yo estoy haciendo ahorita. Estoy pidiendo auxilio, yo sé que Dios va a proveer, pero había una persona mala. Había una persona mala, y esa persona mala dijo, le dijo a su ayudante, a su secretario, y le dijo: llévale todo lo que necesite, llévale, y si te pregunta o de quién es, quién me lo manda, tú dile que soy yo. ¿Y quién era él? Bueno, era una persona mala. No quiero referirme a algo o a alguien. Entonces, cuando le fueron a entregar todo lo que necesitaba la hermana, la persona que le fue a dejar, porque se lo fueron a dejar con una malicia, ¿sí me entiendes? Como con una burla. Porque quien le estaba surtiendo todo lo que necesitaba, para la otra persona no era Dios, sino era en realidad una persona física. Es como con una burla, porque quien le estaba surtiendo todo lo que necesitaba, para la otra persona no era Dios,

tratándose de burlar de Dios. Y la hermana le contestó: no te voy a preguntar, porque cuando Dios manda, hasta el diablo tiene que obedecer. Y me gustó esa palabra. Me gustó esa palabra. Así que confiamos en Dios, en que Dios provee. Confiamos en que Dios da. Pero Dios no va a bajar físicamente y me va a decir: hermano, hijo mío, mira, aquí te traigo un cheque. Un cheque del cielo para que lo ofrece en el banco. Aquí te traigo un cheque para que se compre un equipo de mucha potencia para la radio. Aquí te traigo un cheque para que se compre una planta para que cuando se vaya la luz, la radio continúe. Aquí te traigo un cheque para que se ponga una antena que llegue hasta San Luis Potosí, una antena de mucha potencia. ¡Órale! ¿Sabes qué? Dios no va a mandar un cheque o va a venir en persona. Dios va a mandar a sus hijos. Dios te va a mandar a ti o a alguien que Dios toque su corazón y va a decir: hermano Higinio, yo traigo una promesa con Dios que yo voy a dar. Yo voy a dar y yo quiero bendecir. Así que yo me despido de este programa saludando a todos. Allá mi hermana Dani en Tancanwitz. Allá mis hermanos allá en Xocoyo, Chalco. A la familia Fortino Gómez, que escuchan todos los días allá en Xocoyo, Chalco. Muchas gracias. Mandamos un saludo a la familia Fortino Gómez. Allá mi hermano Isidro en Coscatlán, mi hermana Olda en Temalacaco, mi hermano Juan, mi hermano Cirilo. Allá mi hermana Beni, mi hermano Rufino en Las Mesas, allá en Suchiaco, en Granados, en Nuevo Tampacán, mi hermana Sebe, que ya está en casita. Mi hermana Sebe, seguimos orando y vamos a orar en esta hora. Muchas gracias allá mi hermana Ana en San Pablo, Coscatlán y todos los que nos escuchan. Señor, en esta hora, gracias Señor por esta oportunidad. Te pido que tú bendigas Señor a tu iglesia, bendice a tu pueblo, bendice a todos los radioescuchas Señor en este momento. Guárdanos en tu poderosa mano, declaro bendición, declaro que tú vives, declaro que tú reinas, declaro que tú estás en este lugar, Señor. En el nombre de Jesucristo, bendice a todos los radioescuchas, aquella familia que tiene problemas, Señor. Allá mi hermana Diana, que su familia sienta fortaleza sobre esa pérdida de ese pariente, de ese familiar, Señor. Te pongo tus manos a mi hermana Dani, Señor, allá en Tancanwitz de Santos. Bendice, Señor, a la hermana Esther por su hija, Señor, por sanidad. En el nombre de Jesucristo. Bendice a mi hermana Beni, Señor. Siempre María Luisa, siempre pide por su mami, Señor. Tú haz la obra por Jonathan, por Leonardo, por Gelacio, por mi hermano Luis, por mi hermana, Señor, para toda la familia de mi hermana Beni, Señor, que tú bendigas. Guárdalo, Señor, a todos y cada uno que están escuchando la radio, Señor. Bendice, Señor, allá a Erika, a Daniela, a Lizeth, primas allá de María Luisa, Señor. Te los pongo en tus manos a cada uno de los que están escuchando. Gracias. Gracias Dios, gracias Señor, porque tú eres bueno. Bendice a cada radioescucha en los diferentes lugares. En el nombre de Jesucristo, en el nombre de Jesús. Gracias Señor, gracias Señor. Declaro bendición, declaro que tú vives. Gracias Señor, amén.

0: próxima. Nos vemos.
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2: Son las 9:00.
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1: Cuando te sientas feliz, di: Jesús, yo te adoro. Cuando hagas cualquier cosa, di: Jesús, ayúdame. Cuando cometas un error, di: Jesús, perdóname. Cuando te vayas a dormir, di: gracias, Jesús.

0: Hola, ¿qué tal, amigo? ¿Qué tal? Dios te bendiga, Dios te bendiga, Dios te guarde. ¿Eres solista, eres cantautor o perteneces?
1: Un rico miró por su ventana y vio a un hombre pobre sacando algo de la basura.
2: Tu hijo terminará mal si como padre toleras estas cosas. Número uno, padre que le da a su hijo todo lo que pide. El hijo crecerá pensando que la vida es fácil. Dos, padre que...
3: Solo existen dos días en el año en que no se puede hacer nada. Uno se llama ayer y otro mañana. Por lo tanto, hoy es el día ideal para amar, crecer

0: Mi nombre es Sansón y esta es mi historia. Está documentada en el libro de los jueces, específicamente en los capítulos 13 al 16. Mi relato comienza antes de mi nacimiento, en una época en la que los israelitas nuevamente hicieron lo malo ante los ojos de Dios. Como resultado, el Señor los entregó en manos de los filisteos durante 40 años. En esta época había un hombre de Sora, de la tribu de Dan, llamado Manoah, cuya esposa era estéril y no había tenido hijos. Un día, el ángel del Señor se apareció a la esposa de Manoah y le dijo: «Eres estéril y no has tenido hijos, pero concebirás y darás a luz un hijo. Ahora pues, cuídate, y no bebas vino ni licor, ni comas cosa inmunda, porque concebirás y darás a luz un hijo. No pasará navaja sobre su cabeza, porque el niño será nazareo a Dios desde su nacimiento, y él comenzará a salvar a Israel de mano de los filisteos». Mi madre, asombrada y llena de temor, corrió a contarle a mi padre Manoah lo que había sucedido. Manoah, un hombre justo, oró al Señor, pidiendo que el mensajero volviera para enseñarnos cómo criar al niño que nos sería dado. Dios escuchó su oración y el ángel del Señor volvió. Esta vez, se apareció cuando mi madre estaba en el campo. Ella corrió a buscar a mi padre y juntos escucharon las instrucciones del ángel. Manoah, deseoso de honrar al visitante celestial, ofreció un sacrificio. Mientras la llama del altar subía hacia el cielo, el ángel del Señor ascendió en la llama, y mis padres cayeron rostro en tierra, sabiendo que habían visto a Dios. Así fue como...
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0: Padres recibieron la promesa de mi nacimiento y las instrucciones sobre mi vida. Ellos cumplieron fielmente las palabras del ángel. Mi madre no bebió vino ni licor, ni comió nada inmundo durante su embarazo, y nunca se pasó navaja sobre mi cabeza. Desde mi nacimiento, el Espíritu del Señor comenzó a moverse en mí, y fui bendecido con una fuerza sobrenatural y un propósito divino: comenzar a liberar a Israel de la opresión filistea. Crecí sabiendo que mi vida tenía un propósito especial. Fui consciente desde joven de la gran responsabilidad que llevaba sobre mis hombros. Dios me bendijo y me dio fuerza, y mis padres me criaron con la conciencia de mi dedicación a Dios como nazareo. Esta es la historia de mi vida, una vida marcada por el poder del Espíritu del Señor y mi lucha contra los filisteos. Desde joven, el Espíritu del Señor comenzó a agitarme y a impulsarme hacia mi destino. Sabía que tenía un propósito especial, aunque no siempre comprendía completamente los caminos que Dios había trazado para mí. Un día, mientras bajaba a Timnat, vi a una mujer filistea. Su belleza me cautivó de inmediato y me enamoré de ella. Su porte, su forma de moverse y hablar, todo en ella me atraía irresistiblemente. Volví a casa con la determinación de hacerla mi esposa y le dije a mi padre y a mi madre: «He visto en Timnat una mujer de las hijas de los filisteos. Os ruego que me la toméis por esposa». Mis padres, sorprendidos y preocupados, me preguntaron: «¿No hay mujer entre las hijas de tus hermanos, ni en todo nuestro pueblo, para que vayas a tomar esposa de los filisteos incircuncisos?» Ellos temían que esta alianza con una filistea pudiera traer problemas y conflictos, además de ser contraria a nuestras costumbres y leyes. Pero yo insistí: «Tomádmela por esposa porque ella agrada a mis ojos». Sentía una urgencia en mi corazón que no podía ignorar. Mis padres no sabían que esto venía del Señor, quien buscaba ocasión contra los filisteos, pues en ese tiempo ellos dominaban a Israel. Finalmente, aceptaron mi deseo y emprendimos el viaje a Timnat para concertar el matrimonio. Mientras caminábamos por los viñedos de Timnat, de repente, un león joven vino rugiendo hacia mí. No había nada en mis manos para defenderme, pero el Espíritu del Señor vino sobre mí con poder, y con mis propias manos desgarré al león como si fuera un cabrito. Fue una demostración de la fuerza que Dios me había otorgado, aunque no conté a mis padres lo que había hecho. Después de un tiempo, regresé a Timnat para tomar a la mujer por esposa. Durante el viaje, pasé por el lugar donde había matado al león y vi que en su cadáver había un enjambre de abejas y miel. la visión de la miel en el cadáver del león me sorprendió, y tomé un poco de miel en mis manos y comí. La dulzura de la miel fue un alivio en el camino, y cuando llegué a donde estaban mis padres, les di un poco también, pero no les dije de dónde había sacado la miel. Finalmente, se celebró la boda en Timnat, y los filisteos me asignaron 30 compañeros para la fiesta. Era una costumbre que los amigos del novio se unieran a la celebración, y aunque estos hombres eran filisteos, participaron en la fiesta con entusiasmo. Durante la celebración, propuse un enigma a los hombres filisteos. Del devorador salió comida, y del fuerte salió dulzura. Era un enigma basado en mi experiencia con el león y la miel, y les di 7 días para resolverlo, prometiendo darles 30 túnicas y 30 mudas de ropa si lo lograban. Pero si no podían resolverlo, ellos tendrían que darme a mí las 30 túnicas y las 30 mudas de ropa. Durante 3 días, los filisteos no pudieron resolver el enigma. Se les veía frustrados y cada vez más desesperados. En el 4º día, recurrieron a métodos más siniestros y presionaron a mi esposa diciéndole: «Engaña a tu marido para que nos explique el enigma, no sea que te quememos a ti y a la casa de tu padre. ¿Nos habéis invitado aquí para empobrecernos?». Mi esposa, temerosa por su vida y la de su familia, lloró ante mí durante los 7 días de la fiesta diciendo: «Tú me odias y no me amas. Has propuesto un enigma a los hijos de mi pueblo y no me lo has explicado a mí». Su insistencia y lágrimas me desgastaron. Al 7º día, debido a su persistencia y llanto, finalmente le revelé la respuesta al enigma y ella se la explicó a los hombres de su pueblo. Antes de la puesta del sol del 7º día, los hombres de la ciudad me dijeron: «¿Qué es más dulce que la miel? ¿Y qué es más fuerte que el león?». Supe de inmediato que habían obtenido la respuesta de mi esposa. Lleno de ira, dije: «Si no hubierais arado con mi novilla, no habríais resuelto mi enigma». Sentí una profunda traición, no solo de los filisteos, sino también de mi esposa. Entonces, el Espíritu del Señor vino sobre mí con poder y descendí a Ascalón. Allí, en un acto de justicia y venganza, maté a 30 hombres, tomé sus túnicas y mudas de ropa y se las di a los que habían resuelto el enigma. La boda, que había comenzado con gran celebración y esperanza, terminó en enojo y tristeza. Lleno de ira y decepción, dejé a mi esposa y regresé a la casa de mi padre. Este evento marcó el inicio de un conflicto mucho mayor con los filisteos, uno que estaría lleno de venganza, traición y la demostración del poder de Dios a través de mi vida. Después de mi primer matrimonio fallido con la mujer filistea, mi ira hacia los filisteos no hizo más que crecer. Cuando volví a Timnat para visitar a mi esposa, su padre me dijo que la había dado a otro hombre, creyendo que yo la había abandonado definitivamente. Me ofreció a su hermana menor en matrimonio, pero esto no apaciguó mi enojo. Sentí que los filisteos habían insultado mi honor y decidí tomar venganza contra ellos. Para ejecutar mi plan, atrapé 300 zorras. Las uní de dos en dos por las colas y até una antorcha encendida entre cada par de colas. Luego, solté a las zorras en los campos de trigo de los filisteos justo cuando estaba por comenzar la cosecha. Las zorras, aterradas por el fuego, corrieron en todas direcciones, incendiando las cosechas, viñas y olivares de los filisteos. El fuego se propagó rápidamente, causando una devastación masiva y dejando a los filisteos sin gran parte de sus alimentos y recursos. Este acto de destrucción provocó el caos y la furia entre los filisteos, quienes, llenos de rabia, buscaron venganza. Al enterarse de que yo era el responsable de la quema, subieron a Timnat y, en represalia, quemaron a mi esposa y a su padre. Este acto cruel y despiadado me llenó de una rabia incontenible. Decidí que debía vengar sus muertes, así que los ataqué y los golpeé sin piedad diciendo: «Así les haré como ellos me han hecho». Sentí que mi venganza no era suficiente para aliviar el dolor de la traición y la pérdida. Mi ira se convirtió en una fuerza imparable y me convertí en el azote de los filisteos.
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0: Atacaba sus aldeas y destruía sus propiedades siempre que tenía oportunidad. Mi reputación como guerrero formidable se extendió rápidamente, y los filisteos me temían y me odiaban aún más. Los filisteos no se quedaron de brazos cruzados. En respuesta a mi venganza, reunieron un ejército y subieron a Judá, acampando en Leji. Los hombres de Judá, temerosos por la ira de los filisteos y preocupados por la seguridad de su pueblo, vinieron a mí en Etam, donde me había refugiado. Me dijeron, ¿no sabes que los filisteos dominan sobre nosotros? ¿Qué es esto que nos has hecho? Les respondí, como ellos me hicieron, así les he hecho. Los hombres de Judá, desesperados por evitar un conflicto mayor, me dijeron, hemos venido para atarte y entregarte a los filisteos. Les pedí que no me mataran ellos mismos, y ellos accedieron, atándome con dos cuerdas nuevas y llevándome a los filisteos. Cuando los filisteos me vieron, gritaron de alegría al ver que estaba atado y a su merced, creyendo que finalmente me habían capturado. Pero el Espíritu del Señor vino sobre mí con poder, y las cuerdas que ataban mis brazos se volvieron como lino quemado por el fuego, y las ataduras se deshicieron de mis manos. Miré a mi alrededor y encontré una quijada de asno fresca, la tomé en mis manos, y con ella desaté mi furia sobre los filisteos. Con una fuerza sobrehumana los atacaba, uno tras otro, derribando a 1,000 hombres con la simple quijada de un asno. La sangre y el sudor cubrían mi cuerpo mientras los filisteos caían a mis pies, incapaces de igualar mi fuerza. El campo de batalla se convirtió en un escenario de caos y destrucción. Los filisteos, atónitos por mi fuerza y determinación, intentaban desesperadamente defenderse, pero no podían hacer frente a mi furia. Cada golpe de la quijada era devastador, y sus cuerpos caían a mi alrededor. El Espíritu del Señor me daba una fuerza que ningún hombre podía igualar, y la victoria se volvió inevitable. Después de esta gran victoria, exclamé con orgullo y satisfacción, con la quijada de un asno, un montón, dos montones, con la quijada de un asno, maté a 1,000 hombres. La victoria era completa, pero la batalla me había dejado exhausto y con una sed intensa. Sentí que mis fuerzas me abandonaban y que la muerte por deshidratación estaba cerca. En mi desesperación clamé al Señor. Tú has dado esta gran victoria por mano de tu siervo. ¿Y ahora he de morir de sed y caer en manos de los incircuncisos? Dios, en su infinita misericordia, abrió una cavidad en Lehi, y de ella brotó agua. Bebí con ansias, y mi espíritu volvió recobrando mis fuerzas. Por esta razón, el lugar fue llamado Enacoré, y está en Lehi hasta hoy. Esta serie de eventos marcó un período de intensos conflictos con los filisteos, donde mi fuerza y la guía del Espíritu del Señor fueron puestas a prueba constantemente. Aunque mi camino estaba lleno de desafíos y enfrentamientos, cada victoria reafirmaba mi propósito divino y mi compromiso con la liberación de Israel. Mi lucha contra los filisteos no solo era física, sino también espiritual, y a través de cada batalla, Dios demostraba su poder y fidelidad a su pueblo. Los filisteos continuaron buscando formas de derrotarme, pero siempre fallaban. Mis hazañas se convirtieron en leyendas entre mi pueblo, y los israelitas veían en mí una esperanza de liberación de la opresión filistea. A pesar de las constantes amenazas y desafíos, sabía que mi fuerza venía de Dios, y mientras permaneciera fiel a su llamado, ninguna fuerza enemiga podría vencerme. La vida de un guerrero es solitaria y llena de peligros, pero encontré consuelo en mi relación con Dios. Cada batalla, cada victoria y cada desafío me recordaban que mi vida tenía un propósito mayor. A pesar de las pérdidas y el dolor, sabía que estaba cumpliendo la voluntad divina y que mi destino estaba en manos de Dios. Después de mis muchas hazañas y conflictos con los filisteos, hubo un período de relativa calma. Durante este tiempo, aunque la paz reinaba externamente, mi vida personal estuvo marcada por relaciones complicadas. Vivía en el Valle de Sorek, una región conocida por su belleza y viñedos fértiles. Fue allí donde conocí a una mujer llamada Dalila. Ella era hermosa y seductora. con un encanto que parecía envolver todo a su alrededor. Desde el momento en que la vi, me enamoré profundamente de ella. No sabía entonces que mi amor por Dalila sería la causa de mi mayor traición y perdición. Dalila tenía una gracia natural y una sonrisa que podía derretir el corazón más endurecido. Pasábamos horas juntos, conversando y disfrutando de la compañía mutua. Ella parecía comprenderme de una manera que pocos lo hacían, y pronto, mi amor por ella creció más allá de cualquier razonamiento. Dalila se convirtió en mi confidente y en el objeto de mi mayor afecto. Mi relación con Dalila no pasó desapercibida para los filisteos. Los líderes filisteos, siempre buscando formas de derrotarme, vieron en ella una oportunidad para finalmente capturarme y acabar con mi amenaza. Se acercaron a Dalila y le ofrecieron una gran suma de dinero, 1.100 piezas de plata cada uno, si lograba descubrir el secreto de mi gran fuerza. La tentación del oro fue demasiado para ella y aceptó el soborno, comenzando a tramar cómo obtener la información que los filisteos tanto deseaban. Dalila comenzó a preguntarme en varias ocasiones: «Dime, te ruego, ¿en qué consiste tu gran fuerza y cómo podría ser atado para ser dominado?». Al principio, pensé que sus preguntas eran fruto de una simple curiosidad y jugué con ella. La primera vez, para probar su lealtad, le respondí: «Si me atan con 7 mimbres frescos que aún no se han secado, me debilitaré y seré como cualquier otro hombre». Dalila informó a los filisteos, quienes le trajeron los mimbres. Una noche, mientras dormía, ella me ató con ellos y luego gritó: «¡Sansón!». Los filisteos...
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0: ...en sobre ti. Pero rompí los mimbres como si fueran hilos de lino quemados y mi fuerza no fue disminuida. Dalila, decepcionada pero persistente, volvió a intentarlo. Me acusó de burlarme de ella y me pidió nuevamente que le revelara el secreto de mi fuerza. Esta vez le dije: «Si me atan con cuerdas nuevas que nunca se han usado, me debilitaré y seré como cualquier otro hombre». Nuevamente Dalila informó a los filisteos y esa noche me ató con cuerdas nuevas. Ella gritó: «Sansón, los filisteos vienen sobre ti». Pero rompí las cuerdas de mis brazos como si fueran hilos. Cada intento fallido parecía aumentar la frustración de Dalila. Sin embargo, no se rindió y continuó con su insistencia. Me acusó de burlarme de ella 3 veces y de no decirle la verdad. Una noche le dije: «Si tejes 7 mechones de mi cabello con la trama de un telar y aseguras el tejido con una clavija, me debilitaré y seré como cualquier otro hombre». Dalila siguió mis instrucciones, pero cuando gritó: «Sansón, los filisteos vienen sobre ti», arranqué la clavija del telar junto con los mechones de mi cabello. Finalmente, Dalila utilizó todas sus armas de persuasión. Día tras día, insistía con sus palabras y lloraba, hasta que mi alma se sintió angustiada hasta la muerte. No pude soportar más su insistencia y en un momento de debilidad le revelé toda la verdad. Nunca ha pasado navaja sobre mi cabeza, porque soy nazareo de Dios desde el vientre de mi madre. Si fuera rapado, mi fuerza se apartaría de mí y me debilitaría y sería como cualquier otro hombre. Dalila supo que esta vez le había dicho la verdad. Envió un mensaje a los líderes filisteos diciendo: «Venid esta vez, porque él me ha descubierto todo su corazón». Los líderes filisteos vinieron con el dinero prometido. Mientras dormía sobre sus rodillas, Dalila llamó a un hombre para que rapara los 7 mechones de mi cabeza. La sensación del frío acero sobre mi piel fue un despertar aterrador. Cuando lo hizo, mi fuerza me dejó. Dalila gritó: «Sansón, los filisteos vienen sobre ti». Esta vez, al despertar, me encontré débil e incapaz de defenderme. Tras la traición de Dalila y mi captura, los filisteos me llevaron a Gaza, donde me sometieron a la más cruel de las humillaciones. Me sacaron los ojos, dejándome ciego y completamente indefenso. Sentía el dolor punzante de la pérdida, no solo de mi visión, sino también de mi dignidad y mi poder. Solía ser el hombre más fuerte de Israel, capaz de enfrentar a cientos de enemigos. Pero ahora me encontraba en la oscuridad, condenado a realizar el trabajo más degradante, girar el molino en la prisión, una tarea reservada usualmente para animales. Cada giro del molino era un recordatorio de mi caída y mi traición. Día tras día, mientras giraba el molino, reflexionaba sobre mis errores. Recordaba cómo había sido engañado por Dalila, cómo había confiado ciegamente en ella y revelado el secreto de mi fuerza. Mi corazón estaba lleno de arrepentimiento y tristeza, pero también de una creciente esperanza. Sentía que Dios no me había abandonado por completo. Sabía que mi cabello comenzaba a crecer de nuevo, señal de que el Señor todavía tenía un propósito para mí. Los días en la prisión eran largos y monótonos. El sonido constante del molino, el peso de las cadenas y la oscuridad eterna me acompañaban. Sin embargo, en mi ceguera, comencé a ver con mayor claridad mi dependencia de Dios. En los momentos de mayor desesperación, elevaba mis oraciones al cielo pidiendo perdón y fuerza. Mi relación con Dios se fortalecía a pesar de mi condición física. Sentía su presencia más cerca que nunca, dándome consuelo y esperanza. Los filisteos, envalentonados por mi captura, no perdían oportunidad para humillarme. Me sacaban de la prisión para exhibirme como trofeo de su victoria. En cada ocasión, soportaba sus burlas y escarnio, recordándome a mí mismo que Dios tenía un plan, aunque aún no lo comprendiera por completo. Cada vez que era llevado fuera de la prisión, sentía las miradas de odio y desprecio de los filisteos. Sus burlas eran constantes y crueles, se reían de mi desgracia y de mi condición. Me llamaban el héroe caído, el hombre que había sido traicionado por una mujer y había perdido todo. Pero incluso en medio de sus burlas, mi fe en Dios no flaqueaba. Sabía que cada día que pasaba en la oscuridad y la esclavitud, me acercaba un paso más a la redención. Un día, los filisteos organizaron una gran fiesta en honor a su dios Dagón, para agradecerle por haberme entregado en sus manos. El templo de Dagón estaba lleno de hombres y mujeres, y los líderes filisteos se reunieron allí para celebrar. En su júbilo, pidieron que me trajeran para divertirlos y mostrar su victoria sobre mí. Me sacaron de la prisión y me llevaron al templo, donde me colocaron entre las columnas centrales para que todos pudieran verme. Mientras me conducían, le pedí al joven que me guiaba de la mano que me dejara tocar las columnas sobre las que reposaba el templo, para poder apoyarme en ellas. Pude sentir la estructura del templo, su fortaleza y al mismo tiempo su vulnerabilidad. De pie entre las columnas, oí las burlas y los gritos de los filisteos, quienes se regodeaban en mi caída. Sentía su desprecio y sus carcajadas resonando en mis oídos, pero mi mente estaba en otra parte. Elevé una última oración al Señor. Señor Dios, acuérdate de mí. Dame fuerza una vez más para vengarme de los filisteos por la pérdida de mis ojos. Mientras oraba, sentí una fuerza renovada recorriendo mi cuerpo, una sensación que no había experimentado desde mi captura. Sabía que el Señor había escuchado mi oración. Con todo el poder que me quedaba, apoyé mis manos en las dos columnas centrales y las empujé con todas mis fuerzas, diciendo: «Muera yo con los filisteos». Las columnas cedieron y el templo entero se derrumbó sobre los líderes filisteos y toda la gente que estaba allí. En ese momento de sacrificio, me llevé conmigo a miles de enemigos, cumpliendo así mi destino y liberando a Israel del yugo filisteo. En mi muerte, maté a más filisteos de los que había matado en vida. Fue un acto de sacrificio y redención, donde ofrecí mi vida para cumplir con mi destino y liberar a Israel. En medio del derrumbe, sentí una paz que nunca antes había conocido. Sabía que había cumplido la voluntad de Dios y que mi sacrificio no había sido en vano. Los gritos de pánico y el estruendo del templo derrumbándose resonaron en mis oídos mientras el polvo y los escombros caían a mi alrededor. Los filisteos, que minutos antes se reían de mi desgracia, ahora clamaban por sus vidas. En ese momento final, comprendí que Dios había utilizado mi vida y mi muerte para llevar a cabo su plan de liberación para Israel. Sentí una profunda satisfacción al saber que mi sacrificio tendría un impacto duradero. Después de mi muerte, mis hermanos y todos...
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0: la casa de mi padre, descendieron a Gaza para recuperar mi cuerpo. Fue un viaje peligroso, pero estaban decididos a darme un entierro digno. Me llevaron de vuelta y me enterraron entre Sora y Estaol, en la tumba de mi padre Manoah. La noticia de mi sacrificio y la caída del templo de Dagón se extendió rápidamente, trayendo esperanza y coraje a mi pueblo. Mis actos y mi sacrificio se convirtieron en una leyenda, recordada por generaciones como un testimonio del poder de Dios y la importancia de la fe y la obediencia. El camino a mi tumba fue lleno de luto y reflexión. Mis hermanos y la casa de mi padre lloraron mi pérdida, pero también celebraron mi vida y mis logros. Mi historia fue contada y recontada, sirviendo como un recordatorio de que incluso en nuestros momentos más oscuros, Dios puede obrar maravillas y traer redención. Así concluye mi historia, una historia de fuerza, amor, traición y redención. Aunque fui ciego y esclavo al final de mi vida, encontré la redención a través del sacrificio y el cumplimiento de la misión que Dios me había encomendado. 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Dios los bendiga.
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mis hermanos, amigos, familia, Dios les bendiga. Dios les bendiga. Aquí estamos una vez más, por aquí estamos una vez más con ustedes en este espacio, en este tiempo de meditar en la palabra de nuestro Dios. Hoy vamos a estar viendo por acá este tema de un nuevo día, sí, hoy es un nuevo día. Y bueno, pues yo les invito para que me acompañen ahí en la lectura bíblica que está basada en el Salmo 118 y versículo número 24. Salmo 118, 24, la palabra de Dios se lee en el nombre del Padre, del Hijo y del Espíritu Santo. Este es el día que hizo Jehová, nos gozaremos y alegraremos en él. Una vez más, este es el día que hizo Jehová, nos gozaremos y alegraremos en él. Gracias, Padre, le damos en esta hora por la bendición que usted nos da, Señor, de poder compartir con nuestros amigos de la radio, Señor, este espacio, este tiempo, en el cual yo siento de que es de parte suya el que podamos estar aquí. Bendiga las ondas radiales, Señor, y Dios bendiga también el equipo, los equipos que, Señor, se utilizan, Padre, para poder llevar a cabo este trabajo, esta tarea. Dios bendito, yo sé de que todo tiene un propósito, todo tiene un plan. Hoy en este día queremos ver este tema, ¿verdad? Y yo le agradezco porque usted, Señor, me concede el poder desarrollarlo. Deme la sabiduría, Señor, que viene de lo alto. No permita que, Señor, sea yo interrumpido. Bendiga, Señor, la energía eléctrica, el internet, Señor. Que usted sea bendiciendo también este equipo, Señor, de esta radio, Señor. Que Dios bendito podamos, Señor, complementar, Señor, difundir este mensaje que usted nos ha dado. En el nombre de Cristo Jesús se lo pedimos y damos gracias. Amén, amén y amén. Hoy es un día cualquiera, oiga, perdón, hoy no es un día cualquiera, hoy no es un día cualquiera, no carece de importancia, no, tiene, cada día tiene su propio afán, no es producto del azar, ni de la suerte, no, nosotros no creemos en la suerte, creemos en que Dios tiene todo planeado, porque de hecho creemos también de que aún ni los cabellos, o sea, ni el cabello de nuestra cabeza se cae sin el consentimiento de nuestro Dios. Ah, sí, yo sé, mire, usted que me escucha tal vez no conoce de la palabra de Dios y tal vez no entienda esta parte, ¿verdad? Pero Dios tiene un plan, ¿verdad? Para cada uno de nosotros. Es por eso que les digo, hoy es un día muy especial, ¿verdad? No es un día como cualquier otro día. Este día también traerá su propio afán. De hecho, la Escritura también nos habla, nos dice de que nuevas son sus misericordias cada mañana. Cada día tendremos nuevos retos, nuevas cosas que hacer. No es como toda una rutina que luego de repente dice usted, ah, sí, hoy me toca hacer esto y voy a hacer esto otro. Sí, a veces puede sonar como que es lo mismo, pero no es lo mismo. Mire, en el día, bueno, pues yo sé de que todos los días tienen 24 horas, pero no todos los días son iguales. No todos los días son iguales, fíjese. Es un día creado por Dios. Oiga, este día que estamos viviendo es un día creado por Dios y Él tiene control sobre todas las cosas, lo que nos pasa y lo que hacemos, ¿sí? En lo que nos pasa y en lo que hacemos. Tenemos, por cierto, de que a veces sentimos como que queremos hacer el día como nosotros queremos, pero fíjese que, a final de cuentas, no sé a cuántos de ustedes les ha pasado, pero a veces sentimos como que se arruinaron nuestros planes, pero no se arruinaron. Es que Dios ha querido que se hayan hecho de otra manera. Así que no viva tan deprisa, no viva tan deprisa. Bueno, si lo amerita, pero yo digo de que más que vivir deprisa es meditar en lo que voy a hacer. Meditar en lo que voy a hacer, planear lo que voy a hacer, ¿verdad?
Tomé una pausa para agradecer a Dios porque el día de hoy, por la mañana, que le regaló, oiga, pues este día que Dios le ha regalado, desde el día de hoy en la mañana debemos de planearlo. Yo digo, ¿verdad?, que es Dios el que nos presta la vida, la salud. Y a veces se nos ocurre decir, ¿verdad?, como por ejemplo yo a mi esposa, a mi mamá, a mi hija, a mi hijo, ¿verdad?, les digo, luego vengo. Oiga, pero ¿y quién soy yo como para decir, ¿verdad?, o con seguridad luego vengo, ¿verdad? Primeramente Dios, regresa al rato. Ah, pues ahí es, ya se ve, se escucha diferente. Ya no es, ¿verdad? Como que le ordenamos a Dios, ¿verdad?, que tiene un compromiso, una responsabilidad de cuidar nuestra salida y nuestra entrada desde ahora y para siempre, como dice el Salmo 121:8. Pero bueno, lo ponemos en sus manos, ¿verdad? Yo no hago una oración tan larga en la mañana cuando inicio. Yo digo solamente cuando salgo y abro la puerta, cuando abro la puerta y salgo, más bien, ¿verdad? Me cubro con la sangre de Cristo, Señor. A veces se me ocurre de decirlo, ¿verdad? Y yo siento que si alguien va pasando por aquí por la calle, me va a escuchar decirlo, ¿verdad? Esa frase, aquí vamos mundo otra vez, aquí vamos mundo otra vez. Oiga, porque es un día de oportunidades, es un día en el cual estamos estrenando. Yo siento de que si usted platica con Dios, mire, había una persona que iba al templo. El templo estaba abierto, como aquí también en la iglesia, Palabras de Vida Eterna. Si alguien viene, toca la puerta, bueno, se le abre. ¿Qué deseaba? Quiero hacer un tiempo de oración. Pásele. Bueno, las puertas están abiertas para hacer oración. Bien, esta capilla, este templo pequeño estaba abierto y a él venía, ¿verdad?, una persona como que trabajaba por ahí cerca. Se veía que venía algo sucio de sus ropas, y él venía como a las 12:30 del mediodía, y él se arrodillaba allá en el altar, se arrodillaba en el reclinatorio y doblaba sus manos y decía: hola, soy Jaime y aquí vengo para reportarme. Aleluya. Oiga, eso lo decía todos los días que él iba. A veces, ¿verdad?, alguien lo escuchaba, pero de primero, cuando lo vieron que entró, ¿verdad?, así como andrajoso, con la ropa sucia, pensaron de que era un indigente, alguien quien iba a tomar de alguna cosa que hubiera por ahí de valor de la iglesia. Pero fíjese que llegó el día, ¿verdad?, que faltó Jaime, y al pastor se le ocurrió, ¿verdad? Bueno, pues yo veo que viene de por acá, por este rumbo. Cuando se va, sale para allá, ¿verdad? Él no se da cuenta de que yo lo veo, pero yo sí lo veo, y pues ya me llamó la atención, ¿verdad?, el que viene, y pues no sé, ¿verdad?, quién sea. Hasta que llegó el día que faltó Jaime, y fue a la obra donde él ahí trabajaba. Entonces cuando llega ahí, oiga, disculpe, aquí trabaja uno que se llama Jaime. Dijo: oh, sí, el día de ayer, antier, tuvo un accidente, está en el hospital. Ah, está en el hospital. ¿En qué hospital estará? En el del seguro. Él tenía seguro y allá está en el seguro, en el hospital, ¿verdad?, en esa clínica. Bueno, allá fue el pastor a ver a Jaime. Bueno, pues que ya le había sembrado en su mente, ¿verdad?, esa inquietud de que, oiga, era un día que había faltado y que ya no lo había visto, y eso le llamó la atención. Entonces cuando él va al hospital, ya en la hora de visita, 4:00 p.m, llega, pregunta, ¿verdad?, ya le habían dado razones de cómo se apellidaba y qué accidente había tenido, en qué piso estaba y en qué camilla. Bueno, ya que llega, él va al hospital, ya en la hora de visita, 4:00 p.m, llega, pregunta, ¿verdad?, ya le habían dado razones de cómo se apellidaba y qué

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En Misionera Yiré agradecemos a Dios por acompañarnos y a ti por sintonizarnos. Que esta noche la paz de Cristo guarde tu corazón y tu hogar. Nos despedimos, pero su presencia permanece contigo. Y volvemos mañana a las 6 de la mañana para seguir compartiendo la frecuencia del amor y la misericordia de Dios. Buenas noches, que el Señor te bendiga y te guarde. 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

Cuando estés solo, cuida tus pensamientos. Cuando estés con tus amigos, cuida tu lengua. Cuando estés enojado, cuida tu temperamento. Cuando estés en problemas, cuida tus emociones. Y cuando empieces a tener éxito,

consejo a mí. Mi amor, en esta vida tienes que entender quién es la persona más importante para ti en el mundo. No es tu mami, tampoco yo, o tus hermanas, ni abuelas o familiares. Menos la novia que tendrás algún día, o los amigos que acompañarán tus aventuras. Tú eres y siempre serás el más importante, y no por un sentido ególatra o narcisista, sino porque contigo vives las 24 horas, los 7 días de la semana. Por eso, debes cuidar de ti mismo, de tus pensamientos, tu alimentación, tu vida emocional. Esto genera plenitud y a largo plazo una felicidad antidestructiva. Amate con locura y pasión. No olvides que eres único, especial e irrepetible. Te amo.

un rico miró por su ventana y vio a un hombre pobre sacando algo de la basura. Y pensó: gracias a Dios, no soy pobre. El hombre pobre levantó la vista y vio un loco en harapos deambulando por la calle y pensó: gracias a Dios, no estoy loco. El loco miró hacia adelante y vio pasar una ambulancia y dijo a sí mismo: gracias a Dios, no estoy enfermo. Mientras tanto, el enfermo en el hospital vio pasar una camilla con un cuerpo debajo de una sábana y dijo a sí mismo: gracias a Dios, estoy con vida. Solo el muerto no pudo agradecer nada. ¿Por qué no le agradeces a Dios hoy por todas las bendiciones, por el regalo de la vida?

Señor la tierra. Con inteligencia estableció los cielos. Por su conocimiento se apartaron las aguas, y las nubes dejaron caer su rocío. Hijo mío, conserva el buen juicio. No pierdas de vista la discreción. Te serán fuente de vida, te adornarán como un collar. Podrás correr tranquilo tu camino, y tus pies no tropezarán. 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Dios

0: el espejo de su rostro. Así lo
1: quiso. Gloria a Dios. Vamos a escuchar este tema. Este tema de la mano de Dios, Ministerio Musical. Este popurrí de coros al estilo La Mano de Dios, Ministerio Musical, disponible para cualquier evento.

pues. Eran 100 ovejas que había en su rebaño.

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1: Solo existen dos días en el año en que no se puede hacer nada. Uno se llama ayer y otro mañana. Por lo tanto, hoy es el día ideal para amar, crecer.

0: Cuando estés solo, cuida tus pensamientos. Cuando estés con tus amigos.
1: Las 11 y 0 minutos.
0: Cuida tu lengua. Cuando estés enojado, cuida tu temperamento. Cuando estés en problemas, cuida tus emociones. Y cuando empieces a tener éxito, cuida tu ego.
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3: Papá, no quiero que nunca más me obligues a ir a la iglesia.
4: ¿Cómo así, Victoria? ¿De qué estás hablando?
3: Sí, papá, no me quiero que me obligues a ir.
4: ¿No quieres que te obligue a ir a la iglesia? ¿Y de dónde tú sacas esa idea? Yo no te obligo a ti ir a la iglesia.
3: Es que yo estaba viendo los comentarios de las redes sociales y dicen que tú me obligas a ir a la iglesia. Entonces me puse a pensar, ¿y si es verdad? Y yo también quiero tomar mi propia decisión.
4: Ah, wow, quieres tomar tu propia decisión. Estás muy pensadora, hija. Venga acá, acércate, vamos a hablar, mi amor. A ver,

0: ¿Hay alguna de esas personas que me estén criticando por yo obligarte a ir a la escuela?
1: No.
0: Ah, porque si fuera por ti, hija, nunca irías a la escuela. ¿Sí o no? Okay. Así que a seguir yendo a la iglesia, a seguir yendo a la escuela y a no pararse a las 11 de la mañana, ¿me entendió?
1: Okay.
0: Te amo, hija.

Tu hijo terminará mal si como padre toleras estas cosas. Número uno, padre que le da a su hijo todo lo que pide. El hijo crecerá pensando que la vida es fácil. Dos, padre que se ríe cuando su hijo habla groserías. El hijo crecerá pensando que la falta de respeto es normal y es divertida. Tres, padre que no disciplina a su hijo por mala conducta. El hijo crecerá sin respetar reglas. 4. Padre limpiando el desorden de su hijo. El hijo crecerá pensando que otros pueden asumir sus responsabilidades. 5. Padres que dejan ver la tele o el celular sin establecer reglas u horarios. El hijo crecerá pensando que no existen límites ni diferencias entre adultos y niños. 6. Padres que dejan escuchar a sus hijos música vulgar que incite al sexo y la violencia. El hijo será un perverso prematuro. 7. Padres que dan dinero a sus hijos cuando quieren. Sin haberlo ganado, pensarán que el dinero es fácil y cuando lo puedan o no lo puedan conseguir, no dudarán en hacer lo que sea para obtenerlo. 8. Padres que siempre están a favor de su hijo independientemente de que tengan la razón o no, el hijo crecerá sin saber hacerle frente a las frustraciones. 9. Le das premios sin que haya hecho ningún esfuerzo, el hijo vivirá creyendo que el esfuerzo es innecesario. Número 10, le dices que lo vas a disciplinar y nunca lo haces, el hijo crecerá pensando que

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Jesucristo. Hemos venido dispuestos para alabar al Señor y para darle la gloria y la honra. Pero queremos que todo el pueblo cante, que todo el pueblo aleluya glorifique al Señor, alzando sus manos al cielo y levantando su corazón también al Señor, aleluya. Y eso dice.

escuche esta versión. ¡Ah!

0: Jesucristo, aleluya. Gracias, Señor. Gracias, Jesús.
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Dios tiene esta palabra especialmente para ti, pero quiero que cierres tus ojos. Ok, ahora escucha. No te rindas. No te rindas. No te rindas. Sé fuerte. Clama a mí y yo te responderé y te enseñaré cosas grandes y ocultas que tú no conoces. Activa tu fe. No dejaré que caigas. No dejaré que el enemigo tenga la victoria. Yo pelearé las batallas que tú estás peleando y te daré la victoria. Te levanto con mi mano derecha y te digo, yo te ayudo, hijo mío, hija mía. Yo estoy contigo y no te voy a soltar. Aunque te sientas solo, yo siempre he estado a tu lado. Te lo prometí y te dije que estaría contigo todos los días hasta el fin del mundo. Y recuerda cuánto te amo. No te he dejado y no te he dejado.

Te voy a enseñar 4 errores que se cometen al educar a hijos adolescentes. El error número 1 es regañar a un adolescente enfrente de sus hermanos o enfrente de sus amistades. Aprende a dialogar con ellos en privado, no en público, y nunca lo hagas levantando la voz. Cuando tú reprendes a un hijo públicamente, estás afectando profundamente la comunicación que un hijo debe de tener con sus padres. Error número 2, no escucharlos. Si un hijo adolescente está exponiendo sus ideas o sus conflictos, tienes que darle toda la atención y tener interés en lo que tu hijo te está diciendo. Error número 3, terminar nuestras conversaciones en peleas y discusiones. Haz a un lado el enojo y trata de cerrar el diálogo con tu hijo diciendo siempre algo positivo. Termina con una sonrisa, con un te quiero. Eso te va a ayudar muchísimo a fortalecer la comunicación. El último, error número 4, poner a tu hijo en ridículo. Cuando pones en evidencia los errores de tu hijo y lo exhibes como mal ejemplo en frente de sus amigos, eso genera inseguridad y afecta directamente su autoestima. Recuerda que debemos educar siempre a nuestros hijos con sabiduría y no con coraje.

aconsejo a mí. Mi amor, en esta vida tienes que entender quién es la persona más importante para ti en el mundo. No es tu mami, tampoco yo, o tus hermanas, ni abuelas o familiares. Menos la novia que tendrás algún día, o los amigos que acompañarán tus aventuras. Tú eres y siempre serás el más importante, y no por un sentido ególatra o narcisista, sino porque contigo vives las 24 horas, los 7 días de la semana. Por eso, debes cuidar de ti mismo, de tus pensamientos, tu alimentación, tu vida emocional. Esto genera plenitud y a largo plazo una felicidad antidestructiva. Amate con locura y pasión. No olvides que eres único, especial e irrepetible. Te amo.

Cuando Dios creó los peces, le habló al mar. Cuando Dios creó a los árboles, le habló a la tierra. Y cuando Dios creó al hombre, surgió algo maravilloso. Habló a sí mismo diciendo: hagamos al hombre a nuestra imagen y semejanza. Por eso, cuando sacas a un pez del mar, se muere. Cuando quitas a un árbol de la tierra, también se muere. Si el hombre se desconecta de Dios, también se muere. Recuerda esto: el mar con el pez sigue siendo mar, pero el pez sin el mar ya no es nada. La tierra con el árbol sigue siendo tierra, pero el árbol sin la tierra ya no es nada. Dios con el hombre sigue siendo Dios, pero el hombre sin Dios ya no es nada.

no lo han leído en sus libros de historia. La mayoría ni tiene libros de historia porque ni tienen alfabeto. Una gran parte de ellos son las etnias que viven aislados de la sociedad, en las montañas y en los desiertos del mundo, marginados y olvidados por los demás. Mientras que la iglesia del Señor perdemos el tiempo en discusiones, pleitos y divisiones, estos miles de millones se van a una eternidad sin Jesús. ¿Qué vamos a hacer tú y yo? ¿Seremos la generación que lleve el mensaje de esperanza? Entonces,

el día de hoy quiero que meditemos en algo muy importante. Así que en esta hora a todos ustedes les digo bienvenidos, bienvenidos. Vamos a estar platicando acerca de las cosas, acerca de la vida, acerca de que muchas veces podemos caminar solos o podemos caminar acompañados, rodeados de mucha gente y estar solos. No sé si te ha pasado, a veces vas en un grupo grande, pero en realidad estás solo. Te pueden rodear muchas personas, pero en realidad estás solo. O en el supuesto contrario, a veces puedes estar solo en tu habitación y sentirte bien contento, sentirte bien alegre, sentirte feliz porque Dios está contigo. Quiero comenzar y empezar a platicar que la vida está lleno de cambios. Nacemos.

tortilla de maíz, el amaranto, el pan, la papa, el camote y muchas más. Estos alimentos nos proporcionan mucha energía para jugar, brincar y correr. Ahora vamos con el último grupo, que son las leguminosas y alimentos de origen animal. Aquí tenemos alimentos como los frijoles, las lentejas, las habas, los garbanzos, la carne, leche, huevo, queso y muchas más. Estos alimentos nos proporcionan proteínas que nos ayudan al crecimiento para el desarrollo de todos nosotros. Ahora ya lo sabes, ningún alimento es mejor que otro. Todos son muchas más. Estos alimentos nos proporcionan proteínas

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0: Gracias, mis hermanos, gracias. Continuamos con más alabanza y también dándole las gracias a todos mis hermanos, pastores, a todos aquellos que han estado atrás del hermano Francisco y sus teclados en las oraciones, hermano. Gracias. Vamos a continuar con otro tema, con otro canto.
1: Dios tiene esta palabra especialmente para ti, pero quiero que cierres tus ojos. Ok, ahora escucha. No te rindas. No te rindas. No te rindas. Sé fuerte. Clama a mí y yo te responderé y te enseñaré cosas grandes y ocultas que tú no conoces. Activa tu fe. No dejaré que caigas. No dejaré que el enemigo tenga la victoria. Yo pelearé las batallas que tú estás peleando y te daré la victoria. Te levanto con mi mano derecha y te digo, yo te ayudo, hijo mío, hija mía. Yo estoy contigo y no te voy a soltar. Aunque te sientas solo, yo siempre he estado a tu lado. Te lo prometí y te dije que estaría contigo todos los días hasta el fin del mundo. Y recuerda cuánto te amo.

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1: Vamos a cantar con este ritmo en banda.

apoya a tus padres. Llévales algo siquiera. ¿De qué te sirve comprarle una caja de 10,000, 15,000 a tu madre, pero le faltó un par de zapatos en vida? ¿De qué te sirve llevarle música de banda cuando la lleven de la casa al cementerio? Y aunque digas, pago 5,000, pero a tu madre le faltó leña, a tu madre le faltó gas en la casa, a tu madre le faltó.

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Cuando estés solo, cuida tus pensamientos. Cuando estés con tus amigos, cuida tu lengua. Cuando estés enojado, cuida tu temperamento. Cuando estés en problemas, cuida tus emociones. Y cuando empieces a tener éxito, cuida tu ego.

Señor la tierra. Con inteligencia estableció los cielos. Por su conocimiento se apartaron las aguas, y las nubes dejaron caer su rocío. Hijo mío, conserva el buen juicio. No pierdas de vista la discreción. Te serán fuente de vida, te adornarán como un collar. Podrás correr tranquilo tu camino, y tus pies no tropezarán. 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

Te voy a enseñar 4 errores que se cometen al educar a hijos adolescentes. El error número 1 es regañar a un adolescente enfrente de sus hermanos o enfrente de sus amistades. Aprende a dialogar con ellos en privado, no en público, y nunca lo hagas levantando la voz. Cuando tú reprendes a un hijo públicamente, estás afectando profundamente la comunicación que un hijo debe de tener con sus padres. Error número 2, no escucharlos. Si un hijo adolescente está exponiendo sus ideas o sus conflictos, tienes que darle toda la atención y tener interés en lo que tu hijo te está diciendo. Error número 3, terminar nuestras conversaciones en peleas y discusiones. Haz a un lado el enojo y trata de cerrar el diálogo con tu hijo diciendo siempre algo positivo. Termina con una sonrisa, con un te quiero. Eso te va a ayudar muchísimo a fortalecer la comunicación. El último, error número 4, poner a tu hijo en ridículo. Cuando pones en evidencia los errores de tu hijo y lo exhibes como mal ejemplo en frente de sus amigos, eso genera inseguridad y afecta directamente su autoestima. Recuerda que debemos educar siempre a nuestros hijos con sabiduría y no con coraje.

este estadio suene. Aquí hay gente viva. Ese grito de júbilo dice... Por favor, no me deje cantarla solo. Vamos a ver. Dice... Vamos a ver.

Gracias a Dios, gracias a Dios. Qué bueno, yo creí que ustedes no podían cantar, pero estoy bastante impresionado. Los muchachos de acá de la agrupación Águila, yo sé que están muy emocionados. Ellos se ven bastante despiertos, ¿va que sí, muchachos? Claro que sí, qué precioso. Vamos a ver si todavía está con nosotros. Quisiera ese aplauso lo más fuerte. Y suena así. Más fuerte, más fuerte, más fuerte. Recuerde que esto es para el Señor y no es para la agrupación Águilas ni para el Águila Óscar Ovidio. Eso, ese grito de júbilo. ¡Qué precioso! Yo sé que la gente que no pudo entrar al estadio, sé que están escuchando a un pueblo que está vivo. Muy bien, hay un tema que dice más o menos así. Alguien dice y asegura. ¿Cómo dice? ¿Qué? No, eso quiere con más ganas. Más o menos así, mírame. Alguien dice. Muy bien. Yo sé que con música lo van a hacer mejor. Con música, muchachos. Gracias, don Neri. Gracias, muchas gracias. Lo que usted pues está el día con nosotros.

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1: Ahora con ustedes, el testimonio del hermano Tony Sauceda, quien fuera integrante de los Bravos del Norte de Ramón Ayala. Él es alcanzado por la misericordia de nuestro Señor y Salvador Jesucristo. Tony Sauceda ahora nos relata su conversión al Evangelio de Cristo.

0: amigos, mis hermanos, les habla Tony Sauceda. En esta hora quiero compartir un breve testimonio esperando que traiga bendición a su vida espiritual, que este es mi más grande anhelo, mi más grande deseo. Muchos de nosotros nos preocupamos en la vida por sobresalir de las cosas materiales, ser alguien en la vida, tener un título, tener un nombre, resaltar de entre los demás. Yo quiero decirles que el Señor Jesucristo tuvo misericordia de mi vida hace aproximadamente 27 años, estando integrando en un grupo musical muy popular llamado Los Bravos del Norte de Ramón Ayala, quienes nos iniciamos allá por los años 70, a principios de 71, nacieron Los Bravos del Norte de Ramón Ayala. En este grupo canté la primera voz durante 3 años. Y pensaba que todo lo había logrado, que todo lo había alcanzado. Entre más fama obteníamos Los Bravos del Norte, mi vida más se me presentaba difícil. La situación iba de mal en peor. Pero un día, gracias a Dios por mi madre, que ella siempre estuvo orando al Señor para que Dios obrara un milagro en mi vida, transformando mi mente y mi corazón. Para mí las cosas del Evangelio me parecían cosas sin importancia. Como que la vida se me presentaba de otra manera y pensaba que en la fama, en el dinero, en la popularidad, encontraría la paz y la felicidad. Pero así estuve caminando con Ramón Ayala y Los Bravos del Norte durante 3 años, recorriendo una gran parte de los Estados Unidos, parte de nuestra República Mexicana, donde en diferentes naciones hicimos muchos programas de televisión, entrevistas en los radios, y muchas presentaciones, y parecía ser que todo era muy bonito, que todo era fantástico, pero después de las presentaciones mi vida se sentía vacía, por lo cual yo intentaba llenar ese vacío con las cosas que el mundo me ponía al alcance, por ejemplo como licor y drogas y otras cosas, y nada lo lograba. No lo podía lograr porque estaba buscándolo por los caminos errados, los caminos equivocados. Pero un día Dios escucha el clamor de mi madre. Mi madre, angustiada de ver la situación en cual yo me desenvolvía, a ella le dolía mucho en su corazón verme sufrir, verme en las condiciones críticas del pecado. Y mi madre sufría y le decía al Señor: Señor, mis hijos son tuyos, tú me los diste, los puse en tus manos y ahora quiero que entres en sus corazones. Y llegó el día en que, cuando menos esperaba, Dios escucha ese clamor de mi madre. Estando en una gira muy famosa, muy popular por Los Bravos del Norte, escuchamos el testimonio de un hermano que se había convertido al Evangelio, y no solo de él, sino de otros también que habían estado en la farándula de la promoción de bailes en diferentes puntos de los Estados Unidos. Pero este testimonio de la persona que yo quiero hablarles era un testimonio que nosotros habíamos conocido a esta persona, a este hermano, en lo más bajo del mundo, lo más bajo del pecado. Había llegado hasta lo último, pero había tenido un encuentro con Jesucristo y relataba su nuevo nacimiento en Cristo Jesús. En su testimonio, este hombre decía: palabra fiel y digna de ser recibida por todos, en que Cristo Jesús vino al mundo para salvar a los pecadores, de los cuales yo soy el primero. Y habiendo escuchado por muchas ocasiones los consejos de mi madre, cuando me decía: tú perteneces a Dios, tú debes de servir a Dios, no lo podía creer. Yo decía a mi madre: para mí las cosas del Evangelio no tienen ningún significado. Para mí el Evangelio no trae ninguna importancia. Lo que yo quiero es ser famoso, ganar dinero, sobresalir de entre los demás y ser alguien en la vida. Lo logré estando con Ramón Ayala y Los Bravos del Norte. Logré obtener fama y popularidad y ganar mucho dinero con Ramón Ayala. Pero faltaba algo más especial, algo mucho mejor que el dinero y la fama. Lo que me hacía falta era la paz de Cristo en mi corazón. Después de haber escuchado aquel testimonio, de nuestro hermano Bernal. Nos fuimos a la ciudad de Bakersfield, California, para participar nosotros en uno de los bailes grandes del Centro Cívico de Bakersfield. Y antes de llegar al baile, antes de llegar a la presentación, nos hospedamos en un motel que lleva por título Eden Rock, o llevaba en aquel tiempo. Y ahí en el cuarto de baño comencé a platicar con Dios, a decirle que yo también necesitaba tener la paz en mi corazón. Había conocido ya del placer, del dinero, de muchas cosas, pero no tenía la paz. Y yo recuerdo que aquella tarde en el motel le hablé a Dios y le dije: Señor, si tú has cambiado esta vida, si tú has cambiado a ese hombre, cambia también mi vida. Mi madre muchas veces me ha dicho que tú me amas y que tú puedes cambiar mi vida, que puedes cambiar mi situación. He intentado ser feliz en muchas de las cosas que se me han presentado, pero en ninguna de ellas he sentido lo que anhelo sentir. Yo necesito tener sosiego, necesito tener paz, y nada ha podido hacer efecto en mi vida. Si tú lo haces como dice mi madre y como dice este hombre, que tú has cambiado su corazón y que has puesto tu palabra en su boca, yo también en esta hora te pido que cambies mi corazón, que cambies mi vida, Señor, que me des el perdón de mis pecados. Anhelo con toda mi alma ser feliz. Anhelo con toda mi alma tener paz en mi corazón. Si tú me la das, prometo servirte. Y cuando yo en estas palabras hablaba con Dios en aquel cuarto de baño del motel Eden Rock, comenzaron a brotar mis lágrimas de mis ojos y comencé a llorar. Cosa que nunca había pasado en mi vida, porque no había tenido el encuentro personal con Jesucristo. Aquella tarde sentí las caricias de Dios en mi vida y prometí servirle. Cuando sentí que Dios estaba transformando mi corazón, que mi vida estaba derramada en lágrimas, en llanto, le dije al Señor, en mis palabras, le dije: Señor, no me cambies todavía. Dame una oportunidad de terminar todos los compromisos que hay con Ramón Ayala, los Bravos del Norte, puesto que hemos empezado esta gira y hay muchos compromisos. Te ruego, pues, Señor, que me des la oportunidad de terminar todos los compromisos que hay adelante y que ponga los medios para que yo pueda conocerte en mi vida personal, para que yo pueda servirte íntegramente, que nada interrumpa la decisión que voy a tomar. Así pasó el tiempo, hermanos. Salí de aquel cuarto de baño y mientras que yo me dirigía hacia el cuarto para compartir el tiempo con mis amigos, compañeros del trabajo, de la música, estaba mirando yo la televisión cuando de un momento pensé cómo hablar de nuevo cuenta con Dios. Y en mi pensamiento delante de mis amigos yo le decía a Dios: Señor, ¿será que ahorita que estaba llorando en el cuarto de baño, esa era la manera de que tú puedes cambiar mi corazón? ¿Por qué ese sentimiento brotó en mi vida? ¿Por qué mis ojos comenzaron a llorar? ¿Será que ya me ibas a cambiar? Y como si el Señor Jesucristo me hubiera dicho: así es el cambio, hijo. Así es el cambio que se realiza en el hombre cuando se quebranta el corazón. Sentí que iba a gritar fuertemente delante de mis amigos, que iba a soltar el llanto de nuevo a cuenta. Y corrí y fui y me encerré otra vez en el cuarto de baño. Y le dije a Dios en mi garganta casi cerrada para no gritar. Le dije: no me cambies, Señor, todavía. Dame oportunidad de terminar todos los compromisos. Dame oportunidad de que todo termine bien y que no haya ninguna discusión entre nosotros. Y así nos fuimos al baile por la noche. Cuando llegamos para hacer nuestra presentación, los Bravos del Norte de Ramón Ayala, miramos a aquella gente que se hacían las líneas enormes, largas, grandes. Línea de gente que se preparaban para entrar al baile y escuchar la música de los Bravos del Norte, Ramón Ayala, y el pensamiento negativo que el diablo puso en mi mente fue: no te creas de los hermanos, no te creas de ese hombre que cuenta esa historia, no te creas de tu mamá. Esto es vida, mira toda esta gente que viene para divertirse, para gozarse con ustedes, y te quieres ir a la iglesia con los hermanos. Los hermanos no te ofrecen nada. Ahí no hay vida, ahí no hay alegría, ahí no hay gozo. Aquí está lo mero bueno. Cuando nos tocó la presentación de los Bravos, comenzamos a cantar nuestras primeras canciones, como Te Traigo Estas Flores y La Paloma Blanca y muchas otras. La gente corrió hacia enfrente a la plataforma para vernos de cerca y escuchar las melodías que nosotros cantábamos para ellos. Y el diablo, trabajando fuertemente en mi mente, me decía: ves, esto es vida, esto es felicidad. Y comenzaba mi corazón y mi mente pues a como confundirme. Pero estuve luchando en mi vida durante esa gira. Y cuando terminamos esta gira famosa de los Bravos del Norte en los Estados Unidos, salimos para México, donde íbamos a tomar un descanso para continuar nuestras actividades en la República Mexicana. Una campaña principiaba cerca de mi hogar. Una campaña había sido programada, puesto que yo le había dicho a Dios en aquella ocasión en el cuarto de baño: pon los medios para que yo pueda servirte, para que yo pueda conocerte. Y así Dios lo hizo, escuchando mis palabras. Aún siendo pecador, Dios me dio la oportunidad de contestar mi deseo, mi petición. Terminamos la gira tranquilamente, con mucho éxito, con mucho dinero, con mucha fama. Y cuando llegamos a México, pues toda esta campaña se había programado, fui a la iglesia. La iglesia lleva por nombre Poder de lo Alto. En esta iglesia, Dios envió poder de lo alto a través de aquel predicador llamado Ramón Rivera. Dios trajo un mensaje en mi vida. Dios habló fuertemente a mi corazón a través de aquel predicador. Había dicho toda la verdad. Aquel hombre ungido por el poder maravilloso del Espíritu Santo me había dicho toda la verdad. Toda la verdad. Y antes de culminar su mensaje, dijo: yo voy a orar por aquellas personas que en su corazón sienten el deseo de aceptar a Cristo como Salvador personal. Antes de hacer esta oración por estas personas, yo quisiera orar porque canta la primera voz con Ramón Ayala. Uno de los integrantes de los Bravos del Norte está entre nosotros, dijo a la congregación aquel hombre. Y yo me encontraba escondido tras una cortina en la plataforma tocando mi bajo sexto. Y cuando aquel hermano me descubrió que estaba escondido tras la cortina, me llamó al frente y me dijo: hermano, quiero orar por ti. Te amo mucho en el amor del Señor. Y estamos orando por ti. Y esta noche yo quiero orar especialmente para que tú conozcas a Dios en tu vida personal. ¿Quieres que ore por ti? Y me levanté de donde estaba y pasé al frente. Y aquel predicador comenzó a hacer aquella oración a favor mío, pidiéndole a Dios el cambio en mi vida, el cambio que fuera realizado. Y entonces la congregación, juntamente con aquel predicador, se pusieron de pie y elevaron a Dios una oración con mucho poder, que aquella noche del año de 1974, el Señor vino a transformar mi corazón. El Señor vino a transformar mi vida, y dediqué mi talento musical, y dediqué mis canciones ya no para el mundo, no para las flores, ni para las palomas, ni para nadie más, sino solamente para glorificar el nombre del Dios de poder, el Dios que había transformado mi corazón y mi mente,
1: el Dios que había transformado mi carácter, el Dios que había cambiado mi manera de ser, mi manera de actuar, mi manera de vivir. A ese Dios de poder comencé a dedicar mis canciones. Este hombre predicador, inspirado en la historia de mi vida, compuso un mensaje que lo grabé más tarde después. Ese canto se titula Dios cambió mi vida, porque las palabras de mi madre no pudieron cambiarme. Los consejos más bonitos de mi madre no pudieron cambiarme. Mis padres me hablaban mucho del Evangelio y me aconsejaban de lo mejor que podían, pero nada pudo hacer el efecto en mi corazón. Nada pudo transformarme, nada pudo hacerme cambiar. Solamente el poder maravilloso de Jesucristo, que a través de su Espíritu Santo habló a mi corazón, utilizando aquel predicador. Entregué mi vida al Señor y dediqué mi tiempo para Dios y comencé a salir a compartir mi testimonio en diferentes puntos de Reynosa, Tamaulipas, donde radicaba en ese tiempo, en muchas partes de la República Mexicana, llevando a mis amigos el mensaje de salvación a través de mis cantos. De Reynosa, Tamaulipas, donde radicaba en ese tiempo, en muchas partes de la República Mexicana, llevando a mis amigos

0: prostitutas, homosexuales, rendir su vida a Cristo. Lo cual que ahora yo, que han pasado ya 27 años, me gozo, porque mucha de esta gente que se convirtió en aquellos años, ahora son ministros del Evangelio de Jesucristo. Ahora son pastores de iglesias. Y a mí...
1: Son las 3 y 0 minutos.
0: Esto me impulsa para que siga caminando hacia adelante, presentando a Jesucristo como el Salvador personal de mi vida. Como dijo el apóstol Pablo, no me avergüenzo del Evangelio porque es poder de Dios. Esas mismas palabras puedo yo repetir ahora diciendo que no me avergüenzo del Evangelio, porque fue de grande bendición.
2: Con sabiduría afirmó el Señor la tierra. Con inteligencia estableció los cielos. Por su conocimiento se apartaron las aguas, y las nubes dejaron caer su rocío. Hijo mío, conserva el buen juicio. No pierdas de vista la discreción. Te serán fuente de vida, te adornarán como un collar. Podrás correr tranquilo tu camino, y tus pies no tropezarán. 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

0: Tenemos gente muy profesional que alaba el nombre del Señor, y entre ellos viene el grupo Firmes desde Monterrey, Nuevo León. Imagínense, ellos volaron desde el día de ayer para poder estar en ese lugar. Y quiero invitar a Chuy, el cantante del grupo Firme, a que pase a ese lugar y que me acompañe con una alabanza de poder cristiano. A ver si se la sabe. Si no la canta bien, ya saliendo le vamos a ver qué le hacemos. Chuy, vamos si a saludar a Chuy.
1: Dios les bendiga. ¿Cómo están? ¿Cómo están? ¿Quién vive? ¿Cuánto le dan un aplauso, señor, en esta noche? Échale, Uriel.
0: Ok, ese canto que ha sonado mucho de Poder Cristiano de hace muchos años. Dice, gracias, Señor. Yo creo que hay que darle gracias a Dios en todo. Y en ese canto dice, gracias, Señor. Dice así, a ver, Chuy.

0: Gracias, Joey, gracias por acompañarnos. Seguimos. Hay un bonito corrido que se llama Ya Cristo Viene, señores, y vamos a cantarlo. Yo sé que aquí a muchos les gusta el corrido. Este canto dice:
1: Mi Dios es omnipotente, tiene el poder sin límites e inagotable. En otras palabras, poder infinito. Es omnisciente, el estado de tener un conocimiento total, la cualidad de saberlo todo. Es omnipresente, capacidad de estar presente en todas partes simultáneamente. Significa que Dios está siempre presente en todas partes. Ese es mi Dios.

me has dado llanto. Así yo distingo al Dios verdadero cuando miro al bueno tan lejos del mal. Gracias por todo lo que a mí me has dado.

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inteligencia estableció los cielos. Por su conocimiento se apartaron las aguas, y las nubes dejaron caer su rocío. Hijo mío, conserva el buen juicio. No pierdas de vista la discreción. Te serán fuente de vida, te adornarán como un collar. Podrás correr tranquilo tu camino, y tus pies no tropezarán. 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

¿Quién creó a Dios? ¿Te lo has preguntado alguna vez? Esta es una pregunta que a muchos cristianos se les dificulta contestar, pero la respuesta es más fácil de lo que parece. Lo primero que hay que entender es que Dios es un espíritu eterno. La Biblia dice en Juan 4:24 que Dios es un espíritu, y como es espíritu, Él no tiene carne ni huesos como tú y yo los tenemos. Y la Biblia también nos dice en Números 23:19 que Dios no es un hombre. Y el ser eterno, la Biblia nos dice en 1 Timoteo 1:17 que Él es el Rey de los siglos, el inmortal e invisible, el único Dios por siempre. También en Apocalipsis 1:18 dice: Yo soy el Alfa y el Omega, el principio y el fin. En Génesis 1:1 dice: En el principio Dios, lo que significa que Dios era antes del principio porque Él fue el creador del tiempo. En Isaías 43:10 Dios dijo: No ha habido otro Dios antes de mí ni lo habrá después. Moisés en el libro de Éxodo le preguntó a Dios: ¿Quién eres tú? Y Dios contestó: Yo soy el que soy, lo que significa que Dios es quien es. No ha habido nadie antes de Él, no habrá nadie después de Él, y nadie lo creó a Él.

Cuando despiertes, di: Jesús, te amo. Cuando salgas de tu casa, di: Jesús, ven conmigo. Cuando sientas ganas de llorar, di: Jesús, abrázame. Cuando te sientas feliz, di: Jesús, yo te adoro. Cuando hagas cualquier cosa, di: Jesús, ayúdame. Cuando cometas un error, di: Jesús, perdóname. Cuando te vayas a dormir, di: gracias, Jesús.

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1: Son las 5.

Gloria a Dios, gloria a Dios, gloria a Dios. Les saludo con mucho gusto esta bonita mañana para todos ustedes aquí a través de Cantares este jueves, casi viernes, pero no, todavía estamos en jueves. Les saludo con mucho gusto a todos y a cada quien. Ayer no tuvimos patrocinador, pero hoy, gracias a José González González, allá en Dallas, Texas, en el templo, Dios proveerá. Y para Vicky, su esposa, un saludo. Tanto Vicky y José, como Enrique y Débora, me dijeron las fechas de nacimiento, porque Vicky nos patrocina el 9, porque nació en un 9, pero parece que de mayo. Bueno, pero pues ya pasó. Bueno, pero ¿cuándo es el de José? ¿Eso es este mes o es el mes que entra? Por favor, nos dicen, se los agradecemos mucho, por favor. Muy bien. Bueno, vamos a agradecerle mucho a la iglesia Dios Proveerá en Dallas, Texas, el programa el día de hoy. Y mañana, de aquí en adelante no tenemos patrocinador. Mañana lo vamos a pasar al nombre de mi hijo Min, que va ya, hoy sale de campaña, hoy sale de viaje para estar mañana ya allá en Shepherd, Texas, donde va a ser el gran campamento de varones. De varones del templo Príncipe de Abbas, con el pastor Philly Galindo, donde estará amigo el próximo domingo a las 10 de la mañana en Houston. Bueno, pues oremos por todas esas actividades. Y gracias a Dios, yo ayer estuve en el culto de oración, tuvimos 29, pues oren, ahí vamos poco a poco, pero le damos gracias a Dios porque tenemos un buen número. Pero ya saben que el ahorita lo que tenemos, el máxima asistencia son 60 y nuestro plan es 70. Pero tenemos un promedio de 50, pero hoy ayer nada más 29. Había algunos enfermos, Elizabeth y Alex no fueron por esa razón. Rosalinda Piña y Víctor andaban predicando en otra iglesia, y así, ¿verdad? Pero oremos para que Dios nos siga bendiciendo. Como quiera, un saludo para todos en Cantares. El día de hoy, preparando mi trabajo para estos días que tenemos mucho trabajo, gracias a Dios, y el viernes película, un saludo para los misioneros de los viernes, Ismael y Leti, ya preparadísimos para la película del viernes. Y el domingo a las 10 de la mañana, nuestro culto de alabanza, adoración y predicación, en esta ocasión predicando Samuel Ramírez del Tenango de las Flores. Muy bien, vamos a continuar con Cantares esta bonita mañana. Y ya tenemos aquí un buen número de orejoncitos y orejoncitas escuchando Cantares. Pero primero vamos a escuchar un himno devocional. Y el himno devocional lo escuchamos hoy en labios de las cantoras de Cadreita. Y es un himno muy bonito. Es una invitación. Ven a mí. El domingo yo les predicaba a los hermanos que Cristo en los evangelios se presenta como sacerdote, como profeta, maestro y como rey. Y como sacerdote tiene una invitación para ti y para mí. Vengan los que estén trabajados, cargados, cansados, yo los haré descansar, ¿eh? No dice vengan porque tengo mucho trabajo para ustedes, porque les voy a decirles cuáles son las obligaciones, cuáles son sus deberes y todo eso. No, Dios, muchos piensan, me está llamando Dios porque me necesita, quiere poner cargas en mí más de las que ya llevo. No, el Señor
viene a ti y te invita a que tengan un encuentro. Y sí es verdad que viene cargado con infinidad de cosas, pero no para que tú hagas, sino cosas que Él quiere hacer por ti. Es todo para ti, para tu favor. ¿Cuántas veces les he dicho que aún los 10 mandamientos no son obligaciones? No es una dictadura, no, es en bien tuyo, es algo que te conviene a ti. Ya les he dicho, el sábado hasta contiene una invitación a que disfrutes de tu

las cantoras con este himno devocional, la invitación de Cristo, ven a mí, ¿cómo nos invita? Y ven a mí, no para que me ayudes a llevar las cargas que yo llevo, sino para ayudarte con las cargas a ti, es todo. Muy bien, bueno, pues un saludo. Gracias, José González González, allá en Dallas, por el programa el día de hoy. Les agradezco mucho su hermanable patrocinio, muchas gracias. Tanto el día 9, es el día de Vicky, la esposa del pastor, y hoy, que le corresponde al pastor de Dios Proveerá. Saludos, muchas gracias. Se los agradezco mucho a todos ustedes, mis hermanos. Y sobre todo, sigamos orando por las peticiones que tenemos, y especialmente por la familia Palacios Pérez, que es Gerardo Palacios, era el esposo de Martita Pérez, de las Trompetas de Jesús. Me dicen que también venían los dos en el en el automóvil, y según amigo Eliud habló con el director del rapto, y él fue el que nos dio la información que tenemos. Hasta ahora la familia no se ha comunicado con nosotros, no tenemos ninguna información. Por el Facebook, pues, vemos que están haciendo una actividad para reunir fondos para trasladarla de Bronzeville a Matamoros, porque el accidente fue en Bronzeville. Este día ellos iban a salir como familia a la playa, y entonces Gerardo y Martita dijeron, no, mejor nosotros vamos para Houston, allá vive un hijo, vamos a ver a mi hijo, ¿verdad? Y ya iban para allá, subiéndose al freeway para agarrar para Bronzeville. Ahí los embistió una camioneta, y ella murió, y él quedó herido, pero según un reporte, va camino a la mejoría, y ojalá que logre salvar su vida, que es lo más importante, ¿eh? Bueno, pues un saludo, es la información que yo tengo. Ojalá que nos den una información más detallada, y gracias a como quiera, por la información que les estoy dando. Y aquellos que tengan mejor información o más información, si se comunican, yo se los agradezco mucho, ¿eh? Muchas gracias. Muy bien. Bueno, pues ya escuchamos el himno devocional, ¿verdad? Vamos ahora a dar la bienvenida ya a unas orejitas, oregoncitos y oregoncitas que ya están con nosotros. Pero primero me voy a pedirle a mi hijo Min que nos dé santo y seña de cómo está el asunto a partir de mañana allá en Houston, Texas.

0: Muy buenos días, les saluda la voz de Mina aquí en Cantares una vez más para traerles nuestra agenda, nuestras actividades. Sábado 29 de agosto, apúntenlo en su agenda, es un sábado bonito que Dios nos ha dado y vamos a estar en el campamento Betel en Shepherd, Texas. Shepherd, Texas se encuentra como 45 minutos norte de Houston. La dirección es 300 Sur Red Road o carretera colorada. Red Road, 300 Sur Red Road, Shepherd, Texas. El código postal 77371. Voy a estar con el pastor Gilberto Galindo en Houston, Texas. Estaremos también participando el domingo por la mañana. Les tendremos más anuncios y más detalles de nuestras actividades. Muchas gracias por su atención. Dios ricamente me los bendiga.
1: Así es, amigo mío, muchas gracias. Y ya no más mañana llora. Ya no más mañana llora. Porque ya el sábado es el convivio de varones. Esta conferencia para varones allá en Shepherd, Texas. Y el domingo, a las 10 de la mañana, el culto dominical en Príncipe de Paz por la Trenton entre 6 y 7, allá en Houston, Texas. Saludos a mi amigo, el pastor Fili Galindo, su hermosa congregación. Y también ahí un saludo para hermano García, que hace tiempo él siempre venía a visitarnos como cada mes, pero últimamente ha estado fallando un poquito. Pues como quiera le mandamos un saludo a toda esa gente que me escucha en Houston, Texas. Gracias hoy a nuestro patrocinador José González González de Dios Proveerá en Dallas, Texas. Muy bien, mis orejitas, bienvenidas. Elizabeth Sosa, Rubensito Chávez, como siempre presente. Rode Herrera, compartido, eso me gusta. Ustedes saben que me hacen muy feliz cuando comparten, porque de esta manera está creciendo nuestro auditorio. Paulita Castañeda, muy buenos y bendecidos días. Marimar, buenos días, Piña, Dios lo bendiga. Hoy jueves, casi viernes. Muy bien. Evita Herrera, bendecido jueves, pastor. Gracias. Blanquita Hernández, madrugadora, muy buenos días. Muy buenos días para ti, para tu familia. Gusto de que ella esté aquí en Cantares, escuchándonos. Y como siempre, compartido. Así mero, Blanquita. Es todo. Moisés Durán, buenos días, Piña. Ya conectado por Radio Amanecer. La unción que viene de lo alto, que nos escucha todo el auditorio de allá, de General Terán, escuchando la 88.3 FM. Un saludo para ti, Moy, y para Nancy, y para todo tu querido auditorio y la congregación de tus dos iglesias. Elizabeth Reyes, good morning, brother Piña. Saludos y compartido. Ándale, hoy te ganó tu hermanita, hoy te ganó. Pero con quiera, un saludo para ti y espero que la manita ya vaya camino a la mejoría. Jesús Hernández, al aire, Zafiro Radio, la 100.5 FM y sus enlaces desde Galeana. Es todo. Galeana amanece con gana de escuchar Cantares. Es todo. María Mendieta, buenos días, aquí escuchando el hermoso programa. Saludos. Olga Serrano, gracias. Gabriel Mendoza, bendiciones para todos. Es todo, Gabriel. Muy bien. Marce García, Dios le bendiga, saludos desde Ébano, San Luis Potosí. Oh, un saludo, Marce García, me da gusto. Saludos a todos allá en el Ébano, San Luis Potosí. Hemos ido varias veces y siempre nos ha recibido muy amablemente. Muy bien. Juan Ibarajas, saludos, bendiciones, aquí escuchando Cantares. Vale más, Juan, y vale más. Chávez Rubén, ya se reportó hace rato, le mandamos un saludo. Eufemia Sánchez, muy buenos días, pastor Pía, saludos. Allá en Reynosa nos escucha Eufemia Sonia. Bueno, pues un saludo para todos aquí en Cantares. 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Y para ir al encuentro ya de Cantares, vamos a pedirle a las cantoras que nos canten este himno, ya no vayas por allí, mejor vente por acá para escuchar Cantares. ¿Qué les parece? Saludos.

Cantores de Cadereyta, ellos siempre ponemos los himnos de ellos porque José Luis y Vicky son de allá de Cadereyta y están medio emparentados ahí. Bueno, como quiera, un saludo en esta bonita mañana. Muy bien, gracias, muchas gracias por estarnos escuchando. Y una vez más, gracias a José Luis González de allá de Dallas. Bueno, ellos no sé si ellos viven donde el templo, pero el templo está ubicado en Cardo Mix. Es un suburbio de Dallas, Texas. Hasta allá se va el saludo, porque allá en Cardo Mix, son las 7.

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Buenos días, muy buenos días. ¿Cómo han estado, gentes? ¿Han estado bien? Qué bueno, me da mucho gusto. Esta mañana aquí estamos contentos y felices para hacer llegar hasta ustedes la alegría de cantar hoy jueves, casi viernes. Bueno, pues les saludo con mucho gusto a todos ustedes, deseándoles muchas, pero muchas, muchas, y otras muchas de muchas, de felicidades. Oiga, y gracias el día de hoy a José Luis González González y a Vicky, su esposa. Vicky nos patrocina el viernes, y hoy 27, José Luis, le mandamos un saludo. Les estaba yo diciendo que tanto ellos como Enrique y Débora tienen los días separados, pero porque fue el día que ellos nacieron, nomás que el mes es como el, parece que Vicky es en mayo, pero a José Luis queremos, parece que estos días, no sé si es este mes o el mes que entra, parece que es el mes que entra, pero como quiera, yo le mando un saludo. Si no lo confirman, pues mejor, ¿verdad? Seguro que sí. Muy bien, pues yo les saludo en esta bonita mañana a todos ustedes, y gracias una vez más por el patrocinio de mis hermanos el día de hoy. Muy bien, gracias a las orejitas que ya se encuentran conmigo listos para escuchar cantares. Muchas gracias, les agradezco a ustedes, y gracias una vez más por el patrocinio de mis hermanos el día de hoy. Muy bien, gracias a las orejitas que ya se encuentran

Le ganas a esta mañana a nuestro programa y para continuar con Cantares, como todos los días, con ustedes, el primer devocional de la frontera.

Hito 93, que no tenemos conocimiento de quién lo escribió, pero un siervo tuyo. Pero lo más hermoso contiene, nos habla de la grandeza tuya, de tu gran poder, pero comienza muy bonito: Jehová reina.

Eso es, Dios sigue en su trono, donde está vestido de magnificencia. Jehová está ceñido de su poder. Afirmó también el mundo que no se moverá. Firme es tu trono desde entonces, mi gran Señor, y eternamente. Los ríos alzaron los sonidos de los ríos, alzaron los ríos sus ondas. Pero tú en las alturas, mi gran Señor, eres poderoso, que el estruendo de las muchas aguas no podrán superar la grandeza tuya, mi gran Señor. Tus testimonios son muy firmes. La santidad conviene a tu casa, oh Jehová, por los siglos y para siempre.

Salmo 93, con sabor agosto, mes de la Biblia, los Salmos, el himnario hebreo. Muy bien, un saludo para todos a quien cantares esta bonita mañana. Saludos a Radio Milagro 88.7 FM de mi general Francisco Villa. Saludos, Samuel Mata, compartido, es todo. Macario Sánchez, compartido por Santa María de todo el mundo y otras partes, y no se diga la 88.9 FM del Río Texas, allá donde me escucha mi paisano y mi fan. Les envío un saludo muy especial. Muy bien, gracias hoy a José Luis González González en Dallas, Texas, y a su esposa, un saludo a su esposa Vicky y a su congregación. Dios proveerá allá en Cadomix, en Cadomix. Un saludo, cómo no. Muy bien, vamos a seguir con cantares y vámonos al tema del año. El tema del año lo vamos a escuchar en labios de Chava, de las voces del recuerdo, vamos a escucharlo. Pero en este mes de agosto, que ya nada más nos quedan, pues para mí, nomás mañana, porque ya el sábado viene Vitoriano y el domingo Chayito. Y ya el lunes, pues pues el lunes vengo yo, ¿verdad? Exactamente. Muy bien, todavía voy a alcanzar un día de agosto. Pero el domingo es el día de la Biblia, ¿eh? Bueno, pues un saludo para todos en Cantares. Y vamos, y como siempre, y como todo este mes, estamos presentando el tema del año, con uno de los, bueno, sin duda el tema más importante después de la muerte y la crucifixión y la resurrección de Jesucristo. Lo más importante es su segunda venida, ¿verdad? Y es el tema del año. Y eso este texto con el que presentamos el programa es el último texto de la Biblia y es una oración de solo tres palabras.

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Bachaba de la voz del recuerdo, el tema del año, bien contentos y felices esta bonita mañana. Muy bien, un saludo para mi amigo Gilberto Rosas, por allá en Carboneras. Un saludo para ti, para Misael García, que yo digo que son los que encabezan el grupo de intercesores. Crece el número de peticiones. Oremos muy especialmente por la familia Palacios Pérez, que Palacios por Gerardo Pérez, por Martita, que Dios lo llamó ante su presencia. Ella era integrante de las cantoras, no, de las trompetas de Jesús, de las trompetas de Jesús. Ella era la vocalista. En un accidente automovilístico, Dios la llamó ante su presencia, su esposo quedó herido, pero el último reporte que vi es que va camino a la mejoría. Muy bien, pues gloria a Dios. Oremos por ellos. Ellos están haciendo unas actividades, pero no tenemos una información detallada. No, como nos gustaría que alguien de la familia nos llamara y dijera qué están haciendo, porque ellos quieren pasar el cuerpo de ella para Matamoros. Pero ese protocolo es tardado y caro. Entonces ellos están haciendo actividades para lograr ese paso tan interesante. Les pido, oren por ellos. Y si alguien sabe, apoye esas actividades. Y si no, y si nos llaman, mejor, para estar más informados, ¿eh? Muy bien. Bueno, pues vamos a seguir y vamos a saludar a los que están de manteles largos el día de hoy. El día de hoy, de manteles largos, Joe Cantú. Joe es el yerno de mi hermana María de Todos los Santos. Es el yerno, pues, de Martita. Les mando un saludo, que están cumpliendo años. Yo los casé, ya van a cumplir 50 años muy próximamente. Bueno, como quiera, yo les mando un saludo a Joe y a Martita. Muy bien. Y también el cuñado de Joe, y el hijito mayor de María de Todos los Santos, el Eli. Eli me está escuchando en Gainesville, Georgia. Gainesville es conocido como México Chiquito, porque había muchos americanos y negritos, pero los corrieron los mexicanos y ahora se adueñaron de su pueblo. ¿Quién sabe cómo les habrá ido estos días, que se ha puesto un poco difícil la situación migratoria? Como quiera, yo mando un saludo hasta allá, hasta Gainesville, donde Lai de manteles largos. Nosotros familiarmente le decimos Mencho, ¿verdad? Porque es su papá, su abuelo, ¿verdad? Era de Mencho, ¿verdad? Y por eso le pusieron a él el Ay de Mencho. Pues le mandamos un saludo, bien contentos y felices. Y ayer me llamó mi hermana María de Todos los Santos para decir que saludara a su yerno y a su hijo. Y cómo no, con mucho gusto. Aquí está Fernando Ávila saludando a los que están de plácemes de manteles largos. Los que nacieron en este mes de agosto, no los trajo la cigüeña, los trajo Casidoro de Reina, el traductor de la Biblia al español. Y ya estamos allá. Felicidades, muchas felicidades.

0: Participación de Chava, de la Voz del Recuerdo y el tema del año. Bien contentos y bien felices. A ver, tengo la línea telefónica a mi hijo Min, ya preparándose, porque yo creo ya mañana se va para para su compromiso por allá en Houston. Hijo, buenos días. A ver, espérame, a ver si puedo subirle aquí la... Ahora sí. Bueno, buenos días.
1: Buenos días, contadores. ¿Ya me escuchas?
0: Sí, ahora sí.
1: Qué bueno. ¿Cómo has estado?
0: Pues bien, encantado de la vida y ya, amigo, preparándose para mañana.
1: Gracias a Dios, ya estamos listos y preparados para irnos. Tenemos unas actividades allá en Houston y pues le doy gracias a Dios que nos habló el pastor Guillermo y nos dice que nos quiere recibir y pues gracias a Dios vamos a tener un culto con puros hombres. El sábado es un campamento de varones y vamos a estar con ellos ahí, que se llama el campamento Betel. Está por la calle 300 Red Street, 300 Colorado, la calle Colorada. Está bien conocido porque es como está 45 minutos ahí de Houston. Y van a estar ahí bastantes varones listos para escuchar palabra.
0: Muy bien, es todo. Y luego el domingo allá con mi amigo Fili en Houston.
1: Sí, con tu amigo voy a estar el domingo de la mañana. Nos quedamos allá y ya después del culto nos venimos a casita. Y esperemos que Dios esté con nosotros como siempre ha estado.
0: Gloria a Dios. ¿Vas acompañado de María?
1: Claro, sí me va a acompañar, no se me despega por nada.
0: Está bien.
1: Y no digas a Dios que por ese apoyo que ella me da.
0: Ok, me da gusto a mí también. Bueno, pues échenle muchas ganas, amigo, y mañana el programa es a nombre tuyo, de María y de Casa de Gracia, para que nos vuelvas a llamar y a lo mejor ya vas de camino.
1: Ok, así lo haré.
0: Ok, Dios lo bendiga, hijo.
1: Gracias, papi.
0: Muy bien. Bueno, ahí mi hijo mío reportándose y le agradezco mucho que lo haya hecho, Muy bien. Vamos a continuar con cantares esta bonita mañana, agradeciéndole mucho a todos ustedes que amablemente nos hacen el favor de llamar como mi hijo Min y el favor de escucharnos a todos ustedes, Muy bien. Bueno, pues me mandó un himno chuito, pero lo hallo y nada que lo busco. Pero bueno, como quiera, yo le mandé un saludo muy especial hasta Galeana, a ver si aquí lo tengo, a ver si este es. Como tengo varios himnos, este es. Es un himno nuevo, con sabor agosto, mes de la Biblia, y es el Salmo 133. Ese salmo se llama el Salmo de la Hermandad, Muy bonito salmo, y vamos a escucharlo aquí, de lo más reciente que ha grabado, el grupo Zafiro, de por allá, de Galeana. Échele ganas, Chuito. Y claro, aquí también está el violín biónico.

De ese vino, de lo muy reciente que han grabado, nos lo enviaron con sabor agosto, me de la vida y me da mucho gusto de que hagan esto mis cantantes para participar. Muy bien, un saludo para todos aquí en Cantares. Un saludo para Higinio Hernández, Radio Misionera y Giret, la 103.3 FM allá en en San Luis Potosí, ya saben que todos los días ellos transmiten Cantares y yo se los agradezco de todo corazón, desde Aguacatitla hasta de Terrazas en San Luis Potosí, con el WhatsApp 489-192-44 y escuchando por internet. También nos invitan a que hagamos la aplicación por Play Store. Saludos, cómo no. Un saludo muy especial para allá a mis hermanos. Raquel Oviedo, buen día, Piña. Bendecido día para todos, su auditorio de Cantares. Desde Linares. Muy bien, Marta Cantú, Dios le bendiga, felicidades a Joe Cantú por su cumpleaños de parte de su esposa Martita. Sí, ya le saludamos, y a tu hermanito Lai, no se te olvide que también está de manteles largos, me gusta cuando viene Lai a celebrar acá, porque cuando viene a celebrar acá con su mamá, hasta yo alcanzo menudo. Bueno, como ya, un saludo. Susi Arroyo, un saludo. Marcos, Marce García, me pone las manitas para allá. Ya pasó el saludo, muchacha. Levántate temprano. Su esposo se llama Gustavo. Hoy está de manteles largos en Ébano, San Luis Potosí. Bueno, pues un saludo por allá. Y le vamos a seguir saludando con los demás signos. Pero ya pasó el saludo de los cumpleañeros. Madruguen. ¿Qué es eso? ¿A qué hora se van a levantar? Pues cuando ya se acabó cantar. Hecho los dos tan feos. ¿Cómo se llama tu esposo? No tiene, o sí se llama, ¿verdad? Bueno, pues ahí mandamos decir para seguir saludando. Magda Maldonado, muy bonita esta alabanza. Ven, Piña, Dios lo bendiga. Muchas gracias. Vamos a continuar con Cantares esta bonita mañana y vamos a escuchar aquí al ministerio de McAllen con un himno bien bonito de la inspiración de Noé Acevedo, y este himno se llama No me cansaré. Y un saludo muy especial para Radio el templo Dios Proveerá, agradeciéndole mucho a José Luis Hernández su patrocinio el día de hoy. 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Tienen domingo a las 10 de la mañana, escuela dominical. A las 5, servicio evangelístico. El martes a las 7, oración. El jueves también a las 7. Servicio familiar, y el sábado a las 7, oración y estudio. Oiga, pues tienen casi toda la semana ocupados, es todo. Bueno, adelante, José Luis, pastor en Dios Proveerá. Me gusta que toda la semana estás ocupado, entonces no te cansas. No, ¿verdad que no? Y aquí nos dice con este bonito himno el ministerio de McAllen: no te canses, sigue adelante y no te pares ni a tomar agua.

participación de Chava, estaba cantando este bonito himno, Las Voces del Recuerdo. Estamos escuchando a Chava cantando ese himno que nos ha bendecido tantas veces, cómo no. Bueno, pues seguimos. Un saludo para Rosalinda Piña, extendiendo su brazo a lo máximo para alcanzar el manto de Jesús, su programa. Y un saludo, ella ayer y su esposo no fueron al culto de oración porque ella le tocó predicar a un culto de jóvenes. Es todo, me gusta eso. Un saludo y que hayan tenido mucho éxito, muy bien. No se les olvide que amigo Min mañana sale rumbo a Houston. Bueno, va a estar allá en Chopper, a 40 minutos al norte de Houston. A este campamento que van, los dueños son bien amigos míos. Bueno, él ya murió, su esposo ya murió, pero Lulu es la que está al frente del trabajo de ella y sus hijos. Yo les mando un saludo bien especial. La última vez que yo estuve en Houston, me acompañaba Felipe de Jesús y Fernando Ávila y dormimos ahí en ese campamento. Bueno, pues le mandamos un saludo bien especial, muy bien. Y mi Gumín va a estar allá el sábado y es la reunión de varones, y el domingo en el Templo Príncipe de Paz, ubicado en la calle Trenton, entre 6 y 7 en Houston, Texas, con el pastor, mi amigo Filiberto Galindo. Le mando un saludo por allá a esa gente, ya les encargo a mi hijo. Muy bien, vamos a continuar con cantar esta mañana, agradeciendo mucho a Dios Proveerá y a José Luis González González y a Vicky, su esposa, por el patrocinio del día 9 y también del día de hoy. Muchas gracias, Dios los bendiga. Vamos a escuchar en la continuación, con sabor a agosto, mes de la Biblia, a Fidel y Dolly. El día de la Biblia es el domingo. Y como les dije, la Biblia no se escribió en agosto, ¿verdad? Pero decimos el día de la Biblia porque fue un día, el último domingo de este mes lo celebramos, porque en agosto, en el mes de agosto, fue cuando se inauguró la primera agencia bíblica de México, distribuyendo la Biblia por todo el mundo. Yo les he invitado a que celebren ustedes también, en agosto, celebren el mes de la Biblia. ¿Y cómo? Regalando una Biblia. Por eso yo les digo en mi frase de agosto: usted tiene Biblia, léala, no la esconda. No, la Biblia es para abrir sus páginas y leerla. Y si no tiene, compre una, son baratas, ahorita hasta regaladas, bueno. Y si ya tiene una, compre otra y regálela a un amigo, al patrón, a un compañero de trabajo, a un familiar, y ahí comienza usted a hablarle del Evangelio. Es una buena oportunidad regalar una Biblia en este mes de agosto. ¿Por qué me regalas una Biblia? Porque es el mes de la Biblia y yo quiero que tú tengas esta Biblia y que la leas y que aceptes a Jesucristo. Es todo. Bueno, salud. Le mando un saludo para para Gli Luz. Gli Luz dice que está teniendo problemas con el insomnio. Ánimo, Dios te bendiga, Glyn, y estás ya en la lista de oración. Desde hoy estás en la lista de oración y espero que pronto me vuelvas a llamar dando testimonio de que ya pudiste dormir. ¿Qué te parece? Ándale, Glyn. Y gracias por escuchar cantares, muy bien. Fili Rodríguez Sierra, buenos días, Benpiña. Les saludo desde mi pueblito mágico, Linares, Nuevo León. Es todo. Saludos, cómo no. Y no te había visto por aquí, Fili, como que eres primerizo. Bueno, pues un saludo. Vamos a escuchar en la continuación de la vieja guardia, de los himnos tradicionales, a Fidel y Dolly. Un himno con sabor a agosto, mes de la Biblia. Bella.

Participación de Fidel Lloli con este bonito himno con sabor a agosto, mes de la Biblia. Bellas palabras de vida. En verdad, eso es la Biblia. Bellas palabras de vida. Jesucristo decía, la carne nada aprovecha. El Espíritu es el que da vida. Y las palabras que yo he hablado son Espíritu y son vida. Además, muy hermosas. ¿Qué les parece? Bueno, un saludo para todos. Muy bien. Roxy Medina, dice que me escucha en Ciudad Victoria y que me escuchaba desde que tenía 15 años. Gracias, Roxy, por seguirme escuchando. Te agradezco mucho, ¿eh? Oralia Torres, buenos días, mía. Saludos de China, Nuevo León. Dios los siga bendiciendo. Gracias, muchas gracias. No eres de la iglesia de hermano Moy. No, porque me dijeron que la iglesia que estaba en San Benito, ahí cerquita de China, que la habían cambiado para China, pues a lo mejor tú eres miembro de esa iglesia. Yo te mando un saludo, ¿eh? Muy bien. Vamos a escuchar a Lope, que nos cante este himno. Este himno no tiene sabor a agosto, mes de la Biblia. Él canta algunos himnos muy bonitos que nos hablan de la Biblia, pero este himno lo pongo a propósito. Ustedes saben que Marta Pérez, la esposa de Gerardo Palacios, pastores ellos en Matamoros, iban a un viaje a Houston para ver a su hijo que estaba por allá. Llegaron a Brownsville y de ahí iban a tomar iban a ir a Harlingen para de ahí tomar el avión, pero al tomar el freeway fueron investidos por una camioneta. Ya ven esas camionetas tan grandes que hay, pues casi son trailers, ¿no? Y si es en la noche, qué luces tan fuertes y a grandes velocidades. Bueno, pues sucedió el accidente y ahí perdió la vida Martita y su esposo quedó herido, pero me dicen que parece que se está recuperando bien. Gloria a Dios, sigamos orando por todo eso. Pero lo que yo les quiero platicar es que no tengo mucha información porque no he tenido comunicación con personas que conocen a los hermanos. Hace mucho tiempo que yo perdí comunicación con las trompetas, ya no andan tocando como grupo. Parece que solo Martita y Pablito viven ahí en Matamoros. Los demás, María es pastor de una iglesia en Houston y Elvira parece que vive en San Antonio. Total, que he perdido el contacto con ellos, pero les he estado pidiendo que me llamen para que informen a Cantares de cómo podemos a lo mejor también nosotros ayudar. Entonces ellos están haciendo actividades de comida para reunir dinero para pagar el pago de traslado del cuerpo de Martita para Matamoros. Eso es muy prolongado y caro. Si a ustedes Dios toca su corazón, infórmense de qué manera y ustedes y yo vamos a informarnos de qué manera podemos ayudar. Lope y nos canta Manos Vacías. Acuérdense, Dios llena nuestras manos de amor, pero no para que lo guardemos, no, para que lo compartamos con aquellas personas que necesitan de nuestro amor.

Estaba cantando de nuestra humilde cosecha manos vacías. Vamos, Ceci. Como les dije, Dios llena nuestras manos de amor, pero para que lo compartamos con los que lo necesitan. Muy bien. Como les digo, no tenemos un teléfono, una dirección que podemos darles, pues si acaso ustedes quieran participar, como yo también deseo participar, pero no hemos tenido ninguna información. Como quiera, yo sé que esto se lleva tiempo. Yo creo que apenas ayer fue el primer día de actividad en bien de la humanidad para apoyar en este proyecto de trasladar el cuerpo de Martita a Matamoros. Pero si alguien tiene información, llámenos o mándenos en el WhatsApp un recado y yo se los voy a agradecer de todo corazón. ¿Eh? Muy bien. Bueno, vamos a cerrar el telón final del programa agradeciéndole mucho a Radio, al templo Dios Proveerá. Dios proveerá allá en Dallas, Texas. Bueno, en Caddo Mix. En Caddo Mix es un suburbio de ahí de la magnífica ciudad de Dallas, Texas. Agradecemos al pastor José Luis y a Vicky González González por el patrocinio el día de hoy. Muchas gracias, ¿eh? Y las actividades de Radio de Dios proveerá es domingo a las 10 de la mañana, escuela.

Dominical a las 5, servicio evangelístico. El martes a las 7, oración. Y jueves a las 7, servicio familiar. Y el sábado es oración y estudio, también a las 7. Esta es la dirección del templo para que si usted quiere acudir, me dé mucho gusto que vaya al templo y que yo sepa que estuvo por ahí y que obedeciendo a una invitación de Cantares, ¿eh? Yo le agradezco mucho a los pastores y a esa iglesia por el patrocinio que nos dan. Esta es la dirección, 2307 Highway 66, Cadomix, Texas, con el teléfono 214-842-7079. Muy bien, ya me voy. Dios los bendiga, oren por nosotros y por nuestras actividades, cómo no. Y mañana, noche de película en Unidos en la Visión. Salud para Ismael y para Leti, que son los que llevan adelante este trabajo hermoso. Y el domingo a las 10 de la mañana en nuestra iglesia, con la visita del pastor Samuel Ramírez de Tenango de las Flores, que le acompaña a su familia. Y mi hijo Min, mañana salen rumbo a primero allá a Shepherd, Texas, al gran convivio de varones que va a haber allá. Y mi hijo va a estar participando y en esa reunión de varones. Y el domingo a las 10 de la mañana se queda en Houston con el pastor Fili Galindo, que organiza ese congreso de varones. Le mandamos un saludo. Y aquí está ya Fernando Ávila con el tema con el que estamos cerrando el telón final del programa de agosto, mes de la Biblia, tu palabra.

palabras le sirvió de utilidad, hemos cumplido con nuestro ministerio. Aquí se despide su servidor Ben Piña, quien les dice: usted tiene Biblia, léala. Si no tiene, compre una. Y si ya tiene una, compre otra y

0: Tu hijo terminará mal si como padre toleras estas cosas. Número uno, padre que le da a su hijo todo lo que pide, el hijo crecerá pensando que la vida es fácil. Dos, padre que se ríe cuando su hijo habla groserías, el hijo crecerá pensando que la falta de respeto es normal y es divertida. Tres, padre que no disciplina a su hijo por mala conducta, el hijo crecerá sin respetar reglas. Cuatro, padre limpiando el desorden de su hijo, el hijo crecerá pensando que otros pueden asumir sus responsabilidades. Cinco, padres que dejan ver la tele o el celular sin establecer reglas u horarios, el hijo crecerá pensando que no existen límites ni diferencias entre adultos y niños. Seis, padres que dejan escuchar a sus hijos música vulgar que incite al sexo y la violencia, el hijo será un perverso prematuro. Siete, padres que dan dinero a sus hijos cuando quieren sin haberlo ganado, pensarán que el dinero es fácil y cuando lo puedan o no lo puedan conseguir, no dudarán en hacerlo.
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2: Son las 7:00.
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0: bienvenidos al devocional de oración. Hoy ya estamos a día jueves y los días siguen avanzando muy rápido. Las semanas también, miren nomás que hace que iniciamos semana y ya estamos casi para decirles que es el inicio del fin de la semana. Pero bueno, gloria a Dios porque hasta aquí nos ayudó Jehová, dice su palabra, y nos volverá a ayudar. Un saludo para todos los que nos están acompañando allá a través del video, a través de nuestras páginas de Alabanzas con Mensaje, de La Voz del Cielo, TuneIn Radio, Simple Radio. Y claro, también a través de la frecuencia 99.3 FM desde La Voz del Cielo, Zafiro Radio en el 100.5 FM, Radio Misionera Yiré 103.3 FM. Nos enlazamos más adelantito ahí en Radio Fortaleza 87.9. Y estamos aquí con ustedes en esta hora de la mañana para el devocional de oración. Así que yo le invito para que se quede conmigo, más recuerde la invitación para que usted escriba su mensaje, su necesidad. Queremos saber de usted si está pasando por algún problema en el cual podamos unirnos a usted en su necesidad. Hágalo con toda confianza. Estamos para servirle. Dios nos ha dado este trabajo para servir a nuestra familia de la fe, que es usted, y también a nuestros hermanos y amigos que también por ahí tienen a bien acompañarnos. Así que no dude. 956-577-5380 es el teléfono al cual usted puede marcar y enviar su petición a través de WhatsApp, de Messenger o de mensaje regular. Recuerde, 956-577-5380. Ahora, si usted marca de Estados Unidos, de México, de cualquier parte de la República Mexicana, usted puede marcar 001-956-577-5380. ¿Ok? Y aquí estaremos recibiendo su mensaje. ¿Tiene acceso al video de Alabanzas con Mensaje?
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0: Cada uno de ustedes, al final estaremos mencionando sus nombres, sus mensajes y uniéndonos en oración. Por lo pronto, nos preparamos para ir a la reflexión de la palabra de nuestro Dios. Bienvenidos, feliz jueves, bienvenidos al devocional de oración.

Escuchábamos al grupo Ministerio de McAllen cantando un tema muy bonito, No me cansaré. Es normal que el ser humano sienta el cansancio, ¿no? Pero hay una fuerza sobrenatural y hay una fuerza extraordinaria que nos ayuda cuando estamos en medio de el desánimo. Hay una fuerza que podemos llamarle esperanza. ¿Sí? ¿Por qué no? Y esa esperanza nos puede llevar a declarar que no nos vamos a cansar, como decía el himno. No me cansaré, porque cuando seguimos las pisadas del Maestro, vamos a encontrar solución, vamos a encontrar descanso, vamos a encontrar muchas cosas que Dios tiene para nosotros. Bueno, quiero compartir con ustedes algo sobre la esperanza en medio del desánimo, algo que a muchos nos ha sucedido. Pero para ello quiero leer una escritura para basar un poquito esta reflexión en un versículo muy conocido, Hebreos 12:2. Y la palabra del Señor dice así: puestos los ojos en Jesús, el autor y consumador de la fe, el cual por el gozo puesto delante de él sufrió la cruz, menospreciando el oprobio, y se sentó a la diestra del trono de Dios. Quiero volver a leer la primera parte. Puestos los ojos en Jesús, el autor y consumador de la fe. Padre, gracias por tu palabra, Señor, en esta hora. Gracias porque en ella encontramos paz, tranquilidad, dirección y muchas otras cosas más. Así que Dios, yo te pido una vez más en el nombre de Jesucristo, nuestro Salvador, que tu palabra no vuelva vacía y que la envíes al corazón necesitado. Gracias, Señor, en el nombre de Jesús. Amén, amén, amén. Bueno, un versículo muy conocido y muy bonito, ¿no? Pero con un... con algo muy profundo que podemos nosotros reflexionar y traer a nuestra vida. Aquí habla de accionar. Accionar a poner los ojos en Jesús, el autor y consumador de la fe. Porque es muy fácil poner nuestra mirada en cualquier cosa que nos llama la atención en este mundo. El mundo tiene muchas distracciones, ¿sí? Sí sabía usted. El mundo tiene muchas cosas para llamarnos la atención y sacarnos, desenfocarnos inmediatamente de aquello que puede ser nuestro constante sostén en cuanto a que Dios cuide de nosotros, ¿no? Entonces aquí la palabra da una advertencia y también un consejo, una exhortación. Puestos los ojos en Jesús, el autor y consumador de la fe. El autor y consumador de la fe.

0: Partiendo entonces de este versículo que acabamos de leer, nos viene una pequeña reflexión en esta hora para disfrutarla y fortalecer nuestra vida, porque le decía yo que ¿quién no ha pasado por momentos críticos, momentos de desánimo? Todos perdemos la esperanza de vez en cuando, ¿verdad que sí? Sí, especialmente cuando las cosas no...
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0: Vamos y perdemos la esperanza. Ahora, naturalmente, como seres humanos, nosotros nos cansamos. Nos cansamos más cuando nada más sentimos que vamos nadando contra la corriente. Que sentimos que comenzamos a luchar en contra de cosas que se ponen contrarias a nosotros. Es mucho mejor cuando alguien, sin duda en estos momentos, es mucho mejor cuando alguien que amamos camina con nosotros en momentos difíciles. Alguien que de pronto se acerque a nosotros y nos pueda decir: ¿sabes qué? Me importa lo que te está pasando. Y esa es una de las cosas que el pueblo de Dios necesita considerar. A Dios le interesa, como dice un canto, le importa a mi Dios lo de ti. ¿Verdad? Muy hermosa melodía. Tú me importas, dice el Señor. Entonces, esto ayuda mucho porque sabemos que no estamos solos en la vida. Y si bien hemos escuchado muchas y otras y más ocasiones, y lo volveremos a escuchar, el mejor amigo te falla, la mejor amiga te falla, aún hasta la familia muchas veces te falla, pero Dios nunca va a fallar. Hay un canto por ahí que a veces programo con Miguel Cejas. Él no me puede fallar. ¿Y sabe por qué? Porque esa es su palabra de él. Entonces, en ciertas ocasiones, Jesús, por ejemplo, le dijo a Simón. Mire, vamos a esta escritura como referencia a Lucas 22:32. Lucas 22:32. Le dijo Jesús a Pedro: pero yo he rogado por ti que tu fe no falte, y tú, una vez vuelto, confirma a tus hermanos. Pero yo he rogado por ti para que tu fe no falte. De una forma u otra, aquí nos está enseñando la Biblia que Dios está con nosotros, que nosotros no vamos solos, que esta palabra que le fue dada un día a Pedro, es un consuelo saber que Jesús ora para que mantengamos nuestra fe a pesar del pecado que nos ha llevado a los problemas que podamos estar viviendo. Porque muchas veces nosotros nos causamos estos problemas, hermanos. En ciertas ocasiones Dios trae a nosotros o permite que sucedan cosas en nosotros para probar nuestra fe. Como lo hemos mencionado en otras ocasiones, cuando Dios le dice al pueblo: los traje por el desierto solo para saber hasta dónde mi palabra está en tu corazón. Así muchas veces sucede en nuestra vida, pero otras ocasiones puede ser por los problemas, o sea, los problemas que estamos viviendo, por causa de aquellos errores o de aquellos pecados que ahora nos llevan a experimentar estos problemas. Pero mire, no es para quedarnos ahí encerrados y decir: no, pues entonces aquí ya no se puede hacer nada. No, Dios siempre está en la mejor disposición para ayudarnos. A pesar de lo que nuestros errores nos hayan llevado, a los problemas, a las dificultades que podamos estar viviendo, la mano de Dios siempre va a estar extendida para que tú la tomes cuando quieras salir de la situación en la que te encuentras. Entonces aquí la fe no es solamente una cuestión individual. Aquí podemos ver, mi amigo, mi hermano, pueblo de Dios, ella encierra, hablando de la fe, ella encierra también nuestra relación con Dios. Y por otra parte, Dios quiere que nuestra relación crezca con Él. ¿Cuántas veces hemos escuchado a personas decir, oh, mire, él es mi amigo de muchos años? No, tenemos una relación de amistad tremenda. Somos casi como si fuéramos de la familia. O sea, dando a entender, es una relación cercana, muy cercana, íntima. Y esa relación Dios la quiere tener con nosotros. Dios quiere que nos sintamos confiados. No que andemos ahí siempre así a la expectativa. No, pues es que, pues a lo mejor, a ver si Dios me quiere ayudar. A ver si, no, Dios siempre te quiere ayudar. Dios siempre está al tanto de ti. Él vela tu entrar, tu salir. Él vela tu sueño. Él está siempre al tanto desde el momento en que tú decidiste abrir la puerta de tu corazón. Entonces, hay esperanza en medio del desánimo. Sí lo hay. Romanos 5 al final, me parece, dice: y la esperanza no avergüenza, porque el amor de Dios ha sido derramado en nuestros corazones. La esperanza nunca, nunca debe de faltar. Otra vez le vuelvo a comentar, ¿es la fe? O la fe no es solamente una cuestión individual. Ella encierra también nuestra relación con Dios, o sea, nos acerca. Y Dios quiere que nuestra relación crezca. Dios quiere que nuestra relación crezca. Entonces allí viene el versículo clave que leímos en esta hora. Puestos los ojos en Jesús, el autor y consumador.
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0: Para que nosotros accionemos con una acción, pon los ojos en Jesús. Quita la mirada de lo que te está estorbando. Aparta la mirada de lo que no te hace bien. Pon los ojos en Jesús. Jesús es el autor. Jesús es el consumador de la fe. Y la siguiente parte dice: el cual por el gozo puesto delante de él sufrió la cruz. O sea, él lo hizo por amor. Lo hizo con gusto. No fue a la cruz renegando. No fue a la cruz echándonos en cara. No fue a la cruz tirándonos indirectas. No, dice aquí: el cual por el gozo puesto, o sea, con gozo, sufrió la cruz, menospreciando el oprobio, y dice: y se sentó a la diestra del trono de Dios. Estamos hablando de esperanza en medio del desánimo. ¿Cómo se encuentra usted? ¿Cómo te encuentras, amigo, hermano, pueblo de Dios? ¿Cómo te encuentras? Ay, hermano, hay veces que quisiera aventar la toalla. Yo he tenido experiencias personales y he vivido experiencias con hermanos en la fe. Un día yo les comentaba de un hermano en la fe que muchos conocieron aquí en el Valle, mi hermano Leandro, y lo comento y doy su nombre porque él lo ha dicho públicamente. Pero él un día me llamó y dijo: hermano, ¿puedes venir? Sí, que necesitas, no, necesito que vengas, por favor. Y su casa está, pero ya no es su casa porque él se mudó de aquí del Valle. Pero estaba de la calle, pues, ¿qué le diría? Como unos 300 pies, 500 pies, como quien dice, 1, 2, 3, 4, 5, 6, lo que son, uno entiende, de terrenos de solar para adentro. Estaba hacia adentro. Y yo recuerdo que yo entré porque había una cerca y de la calle entro por la cerca, en aquella callecita que iba a su casa, y como que él ya me estaba esperando, como que él estaba esperando. Y cuando él ve mi troca, él comienza casi literal a correr de allá de su casa para encontrarme. Y cuando me encuentra, abre la puerta del lado del pasajero, y traía en sus manos los master CDs, las pistas, los master de las pistas, todo su material que él cantaba. Y tan pronto abre la puerta, los avienta arriba de ahí del sillón y solamente me dice: solo quería que vinieras para darte todo esto. Haz lo que tú quieras con él. No quiero nada ya. Y a mí me tomó de sorpresa, ¿no? Y le dije: ¿pero qué te pasa, hermano? Dijo: no quiero nada. No quiero nada. Y comenzó a llorar. ¿Pero qué te pasa? Simplemente ya no quiero seguir, ya no quiero continuar. Ahí está todo el material, ahí están los masters, lo que tú quieras hacer con ellos. Y le dije: a ver, no, súbete a la troca. No, dijo, no, súbete a la troca. Se subió a la troca y yo salí de allí y nos fuimos, no sé, casi llegamos hasta Harlingen. Y comencé a platicar con él y ya él comenzó a decirme lo que estaba pasando, la situación que estaba pasando. Y pues Dios me dio palabra, comencé a hablar con él, se comenzó a tranquilizar, oramos y nos regresamos después de, no sé, una hora o después de andar manejando y platicando. Él después en una iglesia que nos vimos por allá en Super Springs, algo así se llama. Es un lugar allá como 80 millas al norte de Dallas, casi saliendo del estado de Texas. Allá estábamos nosotros en campaña de 3 días o 4 días, no recuerdo. Y él supo y dijo: oye, ¿puedo ir allá? Vente, hombre, está cerca de ahí. Vente para que cante. Y esa noche él cantó, pero esa noche él testificó. Y mientras cantaba me señalaba, o mientras platicaba me señalaba a mí, me decía: si no ha sido por este hermano, que aprecio mucho, yo no estuviera aquí. Y comenzó a contar su testimonio. Y Dios lo trajo nuevamente y vine y lo regresé a su casa y le dije: ahí está, esto es tuyo, esta es tu herramienta. Se bajó muy contento. Y muchas veces nos podemos sentir así. Hermano, pero pues si te mirabas muy bien, muy animado, sirviéndole a Dios, sí. Pero mientras estemos en este mundo, todos estamos expuestos. Por eso es tan difícil que a veces otras personas apuntan a otros cristianos, en vez de ayudarlos, los apachurran, les ponen el pie encima, ¿no? Como se dice por ahí. Pero todos pasamos por el desánimo. Y yo le preguntaba y le decía: ¿será que alguno de ustedes que me están escuchando ahorita estás pasando por desánimo? ¿Te han desanimado situaciones que simplemente aparecieron y pusiste la mirada ahí? Apartaste tu mirada, porque el versículo clave hoy nos está diciendo: acciona y pon los ojos en Jesús, el autor y consumador de la fe. Entonces, mire, ya para ir finalizando, cuando tenemos que cambiar sobre una situación difícil, cuando tenemos que caminar sobre de eso, lo mejor es, como cristiano, como hijo de Dios, reaccionar y mirar a Cristo, como dice la Escritura, poner los ojos en Jesús. Y si le doy un ejemplo, es como cuando tenemos que caminar sobre un puente que se está tambaleando, que se está moviendo, y abajo tenemos un abismo terrible. Escuche, es mejor fijar los ojos en algo inmóvil que está al final. Ojalá pueda entender esto. Vas caminando por un puente que se está tambaleando y debajo de ti hay un abismo enorme. Pero mejor pon tus ojos en algo que esté inmóvil, algo que esté seguro, algo que esté quieto. Y esto está al final. Siempre al final de nuestro problema, de nuestra situación, está Cristo. Porque Él te está esperando, porque Él está viendo hasta dónde
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0: Otra cosa muy importante, del otro lado, aunque lo inmóvil está al frente, pero por otro lado, mirar hacia atrás o hacia abajo, esto implica un riesgo mortal. Y el diablo lo que quiere es eso. ¿Se ha dado cuenta usted que el diablo siempre está en el pensamiento del cristiano? ¿Te acuerdas lo que hiciste? ¿Te acuerdas lo que hiciste? ¿Te acuerdas cómo actuaste? ¿Te acuerdas esto? ¿Te acuerdas del otro? Y a veces los cristianos actúan así con su hermano en la fe. No. No haga eso, no le recuerde lo que hizo. Más bien recuérdele en todo caso de dónde el Señor lo sacó, que es muy diferente, ¿no? Porque si comienza a recordarle lo que hizo para hacerlo sentir mal, mi amigo, hermano en Cristo, ya esa persona ya tiene al diablo de enemigo, como para que alguien más se ponga al lado del enemigo. Entonces mirar hacia atrás o hacia abajo, esto implica un riesgo mortal para nuestra vida espiritual, porque estamos hablando en el sentido espiritual. Porque va a suceder algo, el miedo se apodera de nosotros, el miedo se va a apoderar de ti. Vas a perder el equilibrio y puedes caer. Entonces, aquí lo único para finalizar, no queda más que decir, ante los abismos y los peligros de esta vida, que son muchos, Dios nos dice que miremos fijamente a su Hijo, a Jesús. Puestos los ojos en Jesús. Jesús está adelante. Y va cual poderoso gigante dirigiéndonos. Fija tu mirada en Jesús y prosigue. Escuche, el que intercede por nosotros nos llenará de valor. ¿Y quién es el que intercede por nosotros? Sí, está bien que nosotros oramos los unos por los otros, porque esta es una recomendación bíblica de parte del Señor. Oren los unos por los otros. Pero bíblicamente, el que intercede, dice el Hijo de Dios, Jesús, que está sentado a la diestra de Dios, intercediendo por nosotros. Aquí en este caso es para decir, el que intercede por nosotros nos llenará de valor en los momentos de angustia y nos dará esperanza. Y lo más importante, hará que nuestra fe triunfe. ¿Por qué? Porque Él es el autor y Él es el consumador de la fe. Él hará que tu fe, que mi fe, triunfe. Y que esa esperanza que nos queda en medio del desánimo nos lleve para poder decir, como escuchábamos el canto, no me cansaré. No me cansaré porque he aprendido que Él es mi refugio. No me cansaré porque sé que Él es mi ayudador. No me cansaré porque cuando pongo los ojos en Jesús, el autor y consumador de la fe, mi esperanza me ayuda a vencer en medio del desánimo.

0: Bueno, esta mañana tengo un buen número de mensajes. Gracias a los hermanos que siempre se reportan. Pero hay veces que sí tenemos un poco más de lo normal. Y pues déjeme darme aquí prisa para aprovechar bien el tiempo, Dice por aquí mi hermana Marilolis: buenos días, gracias a Dios por un día más de vida, salud y salud, aún sin internet, pero con una poca de recarga y puedo conectarme en esta hermosa mañana. Bendiciones, Pastor Tino y familia. Dios le bendiga a mi hermana Marilolis. Ojalá que pronto se solucione ese asunto del internet ahí en su hogar, Sea bendecida de parte del Señor. Gracias, gracias por reportarse. Ahorita vamos a orar por usted. Hermana Linda Mendoza dice: buenos días, Pastor Tino, que tenga un bendecido día. Que el ángel del Señor esté con usted a donde quiera que estén y todo lo que hagan sea bendecido por él. Un abrazo y un saludo a sus Dianitas y a usted. Bendiciones, Pastor. Muchas gracias. Nuestra hermana Rosa, por allá desde San Diego, reportándose. Esta mañana se reporta nuestra hermana Elpidia Cabrera. Buenos días, Pastor. Le envío saludos y bendiciones para usted y para su familia, para la audiencia. Aquí estamos escuchando la programación. Doy gracias a Dios por un nuevo día y por la mañana, porque nos presta la vida y nos da fuerzas, nos da fortaleza. Y le sigo pidiendo oración por mi hija y por la familia. Claro que sí, hermana Elpidia. Gracias por estar ahí acompañándonos, ¿eh? Y pues gloria a Dios porque tenemos esta bendición de poder conectarnos y pues hacer saber nuestras peticiones, Por acá tengo a mi hermana Minga Monsiváis. Good morning, Pastor Tino. Mi hermano Jesús Hernández de Zafiro Radio 100.5 FM por allá en Galeana. Bendiciones a todos. José Espinosa allá en Eloy, Arizona. La hermana Elizabeth Sosa dice: buenos días, Pastor Tino, Pastora Diana, Dianita. Dios les bendiga y les guarde. Mi hermana Elizabeth es de Matamoros y mi hermano Víctor también. Mi hermana Santiago Coronado, muy buenos días. Diana, mi esposa, ahí en su trabajo. Que Dios te bendiga, amor. Gracias por estar ahí conectadas. Y saludos para todo tu equipo ahí de trabajo que también de repente ahí tienen tiempecito y nos escuchan de cuando en cuando, Antonia de León, muy buenos días, hermana. Bendiciones. Mi hermano Armando Rojas está de manteles largos. Ahorita vamos a ver eso. Mi hermana Rafaela Arzola, muy buenos días. Mi hermano Armando dice: buenos días, Pastor Tino, Pastora Diana, Dianita y toda la audiencia que le acompañan en esta mañana. Bendiciones para todos. Mi hermano Juan Ramírez Palacios, nuestra hermana Diana Ojeda, gracias por estar conectada. Noé Acevedo, que acaba precisamente de cantar No Me Cansaré, el Grupo Ministerio. Noé estará con nosotros este próximo domingo. Ahorita le voy a dar la información. Mi hermana Santiago Coronado dice: buenos días, hermano Tino, Dios le bendiga, al lado de su esposa Diana y Dianita y toda su familia, ministerio y audiencia. Muchas gracias. La hermana Diana Ojeda dice: saludos y bendiciones, pastores. Muchísimas gracias. La hermana Angélica Sáenz conectada, María Guadalupe Saucedo de Zaragoza, hermana Frances Martínez, bendiciones. Mi hermano Armando dice: el día de hoy quiero dar gracias al Creador por permitirme un año más de vida y me dé muchos años más para seguir sirviendo. Su palabra dice: yo vine para servir y no para ser servido. Bueno, mi hermano, felicidades. Vamos a ver si alcanzamos ahorita a poner algo, y si no, ahí durante la mañana vamos a tener tiempo, Felicidades por tu cumpleaños. Mi hermano Armando está de manteles largos. María Guadalupe Saucedo dice: buenos días, pastores Ontiveros, bendiciones. Mi hermana Maribel Zamora: buen día, bendiciones, pastor. Gracias, hermana Maribel. Adelante en el nombre del Señor. No hay que desmayar, Hay que mirar hacia adelante y poner los ojos en Jesús, Él es el autor y el consumador de la fe, dice la Biblia. Angélica Sáiz dice: buenos días, hermano Tino, agradecida con Dios por su amor y su misericordia. Así es Dios, Pastores Joel y Saraí Treviño. La hermana Angélica dice: le pido sus oraciones por mis hijos y por mi familia. Ok, aquí vamos a marcar esta petición. Y mi hermana Saraí dice: buenos días, mis amados pastores, hermanos Ontiveros. Dios bendiga a cada uno en este día. Muchas gracias. Sonando por Radio Misionera Yeré 103.3 FM, mi hermano Higinio Hernández Ponce desde San Luis Potosí. Mi hermana Andrea Barrera, amén, buenos días, bendiciones para todos. Mi hermano Julio de Luna reportándose de San Antonio. Buenos días, hermano, ¿cómo amaneció? Saludos y bendiciones. Pues bien, con la fortaleza de Dios para seguir adelante. Aquí estamos en el nombre del Señor. ¿Quién más? Nuestra hermana Sara Ramírez Palacios, también recién cumplida de años por ahí, ¿verdad? Bendiciones. Gaby Ramírez reportándose, Dios te bendiga, Gaby, hasta Altamira. Y mi hermana Santiago dice, así es, hermano, hay una fuerza en nuestro interior que nos hace seguir adelante, pase lo que pase, que nos hace sentir que todo estará bien, y eso es que el Espíritu Santo nos impulsa a seguir adelante y no nos cansamos de adorar y servir al Señor. Qué bonito, ¿eh? Pues eso es, así debe de ser la actitud del cristiano. Gracias, hermana. Mi hermana Juani Cuello se reporta y dice, saludos y bendiciones, pastor, gracias. Stacy Pérez, gracias por acompañarnos. Mi hermano Mario Alberto Chávez, mira nomás, de acá de Díaz Ordaz. Gracias, hermano Mario, gracias, saludos para tu esposa, para tu familia. Qué bueno que nos están acompañando, ¿eh? Nereida Rosas, la prima, por ahí reportándose. Nos dice saludos y bendiciones. Ya necesitamos por ahí vernos, ¿eh? Saludos para tu esposo y a ver cuándo nos vemos por ahí. Mi hermano Mario Alberto Chávez dice, buen día, pastor. Saludos, saludos, saludos. Dice mi hermano, a toda la audiencia de Alabanzas con Mensaje, aquí estamos presentes. Muchas gracias, muchas gracias. Nereida Rosas, la prima, dice saludos y bendiciones. Amén, hermana Juani Cuello. Hermana Rodi, buenos días, pueblo de Dios. Por favor, oración por mí. Mi garganta está muy afectada, casi no traigo voz. Vamos a orar, hermana Rodi. Fíjese que han dado mucha andancia ahorita, ¿verdad? Miren nomás, que bueno, pero así están las cosas. Nuestra hermana Rosa Millanao se está reportando por allá desde el país de Chile. Mi hermana Rodi, pues nos escucha aquí en el Valle. Mi hermano Pedro Pérez, gracias por estarnos acompañando. Hermana Rosa Millanao dice, saludos cordiales desde Chile. Pastor, sea muy bendecido en este día y todos los días en la presencia del Señor. Aleluya, Dios es fiel. Amén. Gracias, hermana. Mi hermana Santiago dice, qué fuerte, pero sí pasa. Sigamos orando los unos por los otros. Es que sí pasa, sí, ¿verdad? Que a veces en vez de ayudar, ay, ay, ay. Pero bueno, eso hay que hacerlo a un lado y ayudar a nuestros hermanos, ayudándonos los unos a los otros, ¿eh? Mi hermana Minga dice, saludos, pastor, voy a tener que salir a las 9, nos vemos a la noche, pastor. Gracias, mi hermanita, que Dios sea con usted, y ahorita vamos a orar para que el Señor sea con usted en lo que tenga que hacer hoy en este día. Mi hermano Pedro López dice, buen día, pastor, Dios le bendiga, le pido oración por un cuñado que está malo. Los médicos le hallaron que el corazón se está agrandando. Le pido sus oraciones. Mi cuñado se llama Eric Carvajal y yo sé que Dios es el doctor de doctores. Yo lo creo. Bueno, que detrás de esas palabras, esa fe llegue ante los ojos de Dios, mi hermano Pedro. Y vamos ahorita a orar, hola, happy Thursday. Feliz jueves, dice mi hermana Francis. Nuestra hermana Elena Calderón nos está acompañando. Gracias, hermana Elena. Bendiciones. Y también la hermana Santiago dice, cierto, hermano, tenemos que darnos la mano para ayudarnos y animarnos, claro, ¿verdad? Los unos a los otros. Nuestra hermana Dalia González, bienvenida, mi hermana, Dios le bendiga. Y mi hermana Santiago dice, no me cansaré. Tengo aquí también a mi hermana Edna Drisco, pastora, Dios le bendiga. Bendecido día, pastor Tino. Saludos para todos los oyentes, ahorita, más tarde. Más noche o tal vez mañana, si alguien anda por el área de las Milpas, esta tarde tendremos oración a las 7. Un fuerte abrazo para mis amadas hermanas Dianitas. Ah, ok. Bueno, ellos tienen oración a las 7 de la tarde, ahí en Sinaí Bethesda, ¿verdad? Bueno, por la calle Ruiz Señor. Saludos para mi hermano César, Pastora Driscoll, esperamos que esté bien, no la he visto por aquí conectadita, pero le mandamos un saludo. Mi hermano Julio de Luna dice, es cierto, pastor, muchos te dicen de lo de antes, son pocos los que te dicen qué bueno que cambiaste. Triste, pero a veces, muchas veces así es. Pero hermano Julio, esta mañana el Señor nos vuelve a decir, pon los ojos en Jesús, el autor y consumador de la fe, porque Él es el que nos sacó de donde andábamos, y a él es al quien le vamos a dar honra y gloria, ¿eh? Así que gloria a Dios por ello. Un último mensaje por aquí. Happy birthday para el cumpleañero de hoy, que es mi hermano Armando. Gracias, hermana Francis. Y mi esposa Diana dice: feliz cumpleaños para nuestro hermano Armando de parte de nosotros, ¿eh? Un abrazo y que Dios lo siga bendiciendo. Claro, claro, mi hermano Armando. Ayer nos estábamos acordando, ayer precisamente, mi esposa y yo, oye, mañana el hermano Armando va a estar de manteles largos. Pues muchas felicidades, ¿eh? Pastora Driscoll, ahora sí ya por aquí conectadita, Dios la bendiga mucho. Bendiciones al millón, como dice usted. Pues vamos a orar, hermanos, porque el tiempo apremia. Padre, en el nombre de Jesús, esta mañana, Señor, gracias por todos mis hermanos que se han reportado. Yo te pido bendición para cada uno de ellos, cada nombre mencionado, Señor, en esta hora. Pero te doy gracias, Señor, porque este día podemos unirnos en oración por muchos de nuestros hermanos que aún no dando su petición, pero Señor, tú conoces la necesidad de cada uno de ellos. Te pido, Señor, en esta hora, por las peticiones que hemos recibido en esta hora, mi hermana Angélica Sainz.
1: Un rico miró por su ventana y vio a un hombre pobre sacando algo de la basura, y pensó: gracias a Dios, no soy pobre. 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Mientras tanto, el enfermo en el hospital vio pasar una camilla con un cuerpo debajo de una sábana y dijo a sí mismo: gracias a Dios, estoy con vida. Solo el muerto.
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3: Son las 8:00.
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1: Dio la oportunidad. Como humanos despreciamos las oportunidades que Dios nos brinda. Dios le ha dado a usted tremendas oportunidades. Dios le ha sanado de muchas enfermedades. Dios lo ha liberado de algún percance o de algún accidente. Y en esta noche aquí está bajo esta carpa para alabar y glorificar el santo y bendito y glorioso nombre de un Cristo vivo de poder. ¿Cuántos glorifican ese Cristo maravilloso? ¡Oh, aleluya! Alábele, hermano, porque Él aquí está con nosotros. Líder, le llamo a uno que se interpone y que no quiere la gloria humana. Quiere cumplir con lo que Dios le ha dicho. Cuando Dios quería raer el pueblo de Israel completamente y sacar otra generación, Moisés le dijo, ¿sabes qué? Perdona a este pueblo. Perdona. Esa es la forma intercesoria del líder. No, el líder no es el que te anda acusando de tu pecado. El líder espiritual no es el que anda investigando el proceso de pecado que hayas cometido. El hombre de Dios es el que se mete con Dios para interceder por tu necesidad, por tu problema, por tu cuita, por tu lucha y esperar en la solución maravillosa que Cristo tiene la respuesta. Este líder se metió y le dijo a Dios, ¿sabes qué? Perdónalo. Si no lo perdonas, ráeme del libro de la vida. ¿Qué cosas? Quiso decir, no quiero nada contigo. Perdónalo o quítame. Porque ¿qué va a decir los impíos? Ha sacado al pueblo para matarlos por el camino. Esto le dolió a Dios. Yo quiero que usted sepa que tratamos con un Dios sensitivo, con un Dios maravilloso, con un Dios que oye la oración sincera que sale de un corazón. Aleluya. ¿Sabe usted que nosotros tenemos el apoyo de un Dios de poder? Sí. No sé por qué tanta gente anda mendigando y por qué tanta gente anda, se me hace que no puedo, sino el diablo es el que no puede. Cristo tiene todo el poder, aleluya. ¿Cuántos dan gloria a Dios por ese Cristo que tiene todo el poder? Si usted su lenguaje lo practica solo con formas negativas, no dejará de ser lo que es. Pero si usted, aún no teniendo nada, usted puede decir que usted tiene todo en Cristo. Todo en Cristo.
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1: Porque si usted anda dentro del plan de Dios, usted tiene derecho opcional de prioridad. Usted tiene privilegio de reclamarle a Dios de acuerdo a su palabra. Y Dios se ve comprometido, no por lo que nosotros le pidamos, sino por lo que Él escribió en su palabra. Amén, hermano. Lo que está escrito para nosotros. Fíjese, oiga, si aquel Pilatos, cuando los judíos le dijeron, no digas que fue el Hijo de Dios, quita ese título porque estaba en hebreo, en griego y en latín, dijo el impío Pilatos, lo que es escrito, y no dejaron que más escribieran. ¿Cuánto más nuestro Dios, hermano, que nos ha dado una palabra? Lo que está escrito, hermano. Y todo esto es para nosotros. Y Él le puso un stop, un alto. Y dijo, ay de aquel que le quitare. Y ay de aquel que le pusiere. Aleluya. Tenemos toda una bendición linda. Ahora aquí está hablando Juan. Y nos dice de una forma tan maravillosa. Y como Moisés levantó la serpiente. ¿Dónde, hermano? En el desierto, porque el pueblo, hermano, estaba en pecado y el pueblo fue acosado por una plaga de serpientes, de víboras. La víbora es un animal que se arrastra. La víbora, hermano, yo no sé cuántos podrán estar conmigo, pero es un animal que yo no sé por qué la gente, nosotros los humanos, le tenemos tanto miedo. Oí en la noticia hace esta semana que había una víbora, una serpiente que se escapó quién sabe de dónde y que andaban de día y de noche buscándola por todos lados, de 6 pies o de 6, bastante grande. Y yo pensaba, dije, qué miedo le tiene la gente a las víboras. Yo aseguro en esta noche, aunque haya un valiente aquí, yo aseguro que si entrara una víbora, hermano, no quedaban sillas. Una vez le di una lección a un flojo, hace muchos años. La mamá batallaba mucho con un muchacho que dormía muy tarde, no quería ir a la escuela, andaba, y yo de travieso, porque también soy travieso. agarré una viborita de esas rancheritas, de esas aguaritas, de esas de usted sabe, de aguas así. La agarré y ¿sabe qué hice? Dormido roncaba, de esas que no hace nada, por supuesto, roncaba. Le dije, levántate, porque aquí está una víbora. Se la puse en un ladito. No, está jugando, hermano. Y abrió los ojos. ¡Ay! ¡Que tiene el grito, hermano! Y salta, pero... Oiga, se le quitó lo flojo. Se le quitó por el
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1: Un susto. ¿Cuántos hay aquí que tienen hijos flojos? Levanten la mano. Faltan víboras. Es que a veces somos muy chiflados. Necesitamos una leccioncita para aprender. Amén, hermano. Este pueblo estaba desobedeciendo a Dios. Y Dios no se queda, hermano, inerte ante el problema del quebrantamiento de sus promesas o de sus mandamientos. La Biblia dice que mandó una plaga. El Señor mandó una plaga de víboras por todas partes y les picaba y moría. Hasta que por criticar a Moisés les mandó una serpiente a todos, digamos una plaga de serpientes, por criticar al siervo de Dios. Hasta que todos se pusieron en junta, los ancianos, y fueron y convocaron una reunión especial con Moisés y le dijeron: Moisés, clama a Dios por nosotros, pide a Dios por nosotros. Y ellos, hermano, estuvieron humillándose y buscando el rostro de Dios, y Dios oyó la oración. ¿Cuántos dan gloria a Dios? Porque oye Dios nuestra oración, hermano. Oyó la oración. Y Dios le dio una tarea a Moisés. Le dijo, levántate una serpiente de bronce. Y todo aquel que fuere mordido de serpiente durante el día, que levante sus ojos y que mire, y será sano. ¿Te fijas cómo Dios nunca enjuicia sin dar una provisión? De ustedes que están aquí, nadie se ve del infierno sin antes haber sido amonestados del arrepentimiento. Dios no mandó el diluvio sin antes mandar un Noé. Dios no mandó la destrucción a Sodoma y Gomorra sin antes haber mandado a Lot. Hermano, Dios no manda una destrucción a este mundo sin antes mandar predicadores despeinados y sin valor alguno ante lo físico, pero incendiados con esa tea encendida del poder maravilloso del Espíritu Santo, para que la gente venga al conocimiento del arrepentimiento de sus pecados. Gloria a Dios. Dios no enjuicia sin antes mandarte un telegrama de aviso. Y cuando estaban mordidos, todos los que miraban por la fe, la serpiente no significaba la solución, pero era la fe que creyera en que Él era el que daba la orden, y lo que Dios dice hay que obedecerlo. Todos los que eran picados y mordidos veían la serpiente y eran sanados instantáneamente por el poder de Dios. Ahora, entremos en lógica. ¿Qué tiene la serpiente y qué? La víbora al picar, hermano, inyecta su ponzoña, circula primeramente los glóbulos rojos se infectan y produce una calentura inmediata, y eso va penetrando hasta alcanzar que todo nuestro sistema sanguíneo empieza a envenenarse, y automáticamente, si llega tarde el auxilio, la persona perece. ¿Me están oyendo? Entonces, ¿qué era el caso de que la serpiente levantase? Moisés la levantó y todo el que miraba era sano. ¿En qué estaba la respuesta? ¿Me pueden decir? La fe, el poder de Dios. ¿Quién más? ¿Eh? La obediencia. Obedecían a Jehová. Dios no te pide que te pares de cabeza y que dure 10 minutos parado de cabeza. Dios no te pide que alguien te agarre el brazo y ahora da los diezmos o te tuerzo el brazo. ¿Cómo andarían todos con los brazos torcidos? ¿Me entiendes? Dios no te pide cosas de esas. No, Dios te pide sencilleces y te pide lo que está a tu alcance. De un dólar te pide un dime. De todo tu cuerpo te pide el corazón. De 7 días te pide un día. Y es lo que más nos gusta violar. ¿No es cierto? Aquí están 10 manzanas puestas. Dios te dice, cómete 9, hijito, y déjame una. Y ahí estamos, hermano, comiendo 1, 2, 3, 4, 5, 6, 7, 8, 9, y vemos la décima, se nos hace más bonita que las demás, y la agarramos y también nos la comemos. Y mucha gente que se obedece eso, créalo o no, de una manera o de otra, Dios le quita lo que usted debía de darle. Nomás, véalo, nomás obsérvelo. a la larga perdemos. Es mejor obedecer a Jehová nuestro Dios. Amén. Es cierto, hermano. Es cierto. Ahora, el acto de fe y obediencia es lo que trae riqueza espiritual. Usted tenga fe en Dios y Dios le provee todo. Este welfare no anda llenando canastos con fruta pasada ni con queso amarillo para ratones. Aleluya. Este welfare tiene todo. Aleluya. Todo en abundancia. La gloria a Dios porque hay todo en abundancia. Los almacenes divinos están repletos de bendiciones para su pueblo. No más que muchos creemos que es para alguien más. No, hermano. Esta está como la ilustración que el hermano Neisser da. Uno que venía de la América del Sur, un viaje para Estados Unidos, para Los Ángeles, creo, venía en barco y le costó tanto. Y venía comiendo galletas y pan duro, ¿me entiende? Y allá los muchos días de viajar en el barco, dije, ay, ¿por qué tú no sales a almorzar, a comer y a cenar? No, pues no traigo dinero. ¿No traes dinero? Pues no, no traigo, ando quebrado. Hasta que dijo, pues en el boleto va incluido todo. Ya llegando se dio cuenta que estaba todo incluido, hermano. El hambre que pasó. Así vemos muchos cristianos. En Dios tenemos toda la provisión, hermano. Y andamos siempre que no tengo y no tengo y no tengo. ¿Y por qué anda con no tengo? No tiene. Amén, hermano. No tiene porque usted lo confiesa. Y todo lo que uno confiesa es lo que alcanza. Amén. Usted crea que puede y puede. Aleluya. Gloria a Dios. Y confíe, confíe y confíe. Y Dios le bendice, le bendice y le bendice. Más y más. Dan gloria a Dios en esta hora. Amén. Ok. Hermano, cuando eran sanados, vino un avivamiento. Pues cómo no va a venir un avivamiento, la plaga se había oído, pero también recibieron la lección que no debían de andar hablando del siervo de Dios. Como Moisés levantó la serpiente en el desierto, así es necesario que el Hijo del Hombre sea levantado. Para que usted, porque todos hemos sido mordidos del pecado, de la serpiente antigua que nos ha picado a todos, la Biblia dice, por cuanto todos hemos pecado, estamos con ese virus maligno del pecado. Por eso el hombre trae ira, trae contienda, trae disensión, trae problemas, trae vacíos, trae inquietudes, trae intranquilidades, trae inseguridades, trae temores, trae dudas, trae todo un montón de cosas de ponzoña de esa. De lo cual el mundo está lleno y la gente tiene tantas cosas. Pero yo en esta noche le pido a usted que deponga sus armas venenosas y venga Jesús y levante sus ojos por la fe y obedezca y diga, Señor, sáname y seré sano. Sálvame y seré salvo. Aleluya. Y viene la bendición de Dios. Yo no entiendo por qué hay personas que ganan tan poco y viven tan bien. Y no entiendo por qué hay gente que gana tanto y no le alcanza ni para pagar el City Public Service, aunque está muy alto el carancho también, ¿me entiende? Pero hermano, es que Dios provee y Dios bendice. Hay gente aquí bendecida. ¿Creen que hay gente bendecida? Yo sé que hay gente bendecida. Esa gente bendecida siempre trae algo en la bolsa, siempre, aunque sea la llave para agujerar la bolsa, pero siempre trae algo, gloria a Dios. Hay gente bendecida. Júntese usted con un bendecido y al rato va a haber dos bendecidos. Júntese con un chismoso y al rato va a haber dos chismosos. Júntese con un flojo y al rato va a haber dos flojos. Júntese con uno de las manitos de mesero y al rato va a haber dos. Se contagia todo ese mugrero, gloria a Dios. Sí, hermano.
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1: Aleluya. Porque hay gente que habla desde la mañana hasta que anochece del prójimo y que no tengo y que me duele aquí. Pura podridumbre, puro mal y pura cuita y pura ruina. Y hermano, hay gente que hasta le duele a uno la cabeza oírlo. Amén. Pero qué lindo cuando el Señor está con nosotros. Aleluya. Hay un entendimiento. Siempre me acuerdo de una experiencia aquí en la plaza, porque yo salgo a la plaza a predicar allí, y llega de todo. Y un día vino una pareja, bien lindos viejitos. Hermano Juan, ore por mí. Sí, viejito, ¿cómo no? ¿Y usted? Ah, a mí también, hermano. Bueno, dijo el viejito. Hermano, ¿sabe que el azúcar la traigo muy baja? Oh. ¿Y usted? Hermano, yo la traigo muy alta. Dije, pues ya que son casados los dos, pues pónganse de acuerdo y anímense uno con otro, hombre. El siguiente domingo estaban muy contentos. Si viera que el Señor nos sanó, hermano. Gloria a Dios. ¿Me entiendes? Y yo como en forma de chiste, pero ellos lo creyeron. Ellos lo creyeron. Nomás se vieron uno al otro. Yo creo que se pusieron de acuerdo por allí, oraron al Señor también y el Señor les sanó. Es cuestión de que uno tenga la fe. La cosa es que la fe no tiene explicaciones variadas, hermano. Se puede explicar lo que es la fe, pero hermano, más que todo es práctico. Es práctico. ¿Verdad que a usted no le enseñaron comer? Les enseñarían cómo agarrar el tenedor, pero no les enseñaron a comer. El mismo instinto, la tetera. ¿Amén? El mismo instinto. ¿Cuántos les dieron tetera? ya me salí. Hermanos, en esta noche... digo porque todos están allá todavía con la tetera. Por eso. Hay muchos que se los quitan ya más grande y siguen, hermano. Gloria a Dios. Oh my God. ¿Cuántos pueden alabar a Dios en esta noche? Sí. Dios tiene todo el poder. Levante sus ojos a Jesús. Y el Señor le va a salvar. Esa podridumbre y esa parte infectada del virus maligno del pecado. Hay un remedio. La sangre de Jesucristo, su Hijo, nos limpia de todo pecado. ¡De todo pecado! ¡Amén! ¡De todo pecado! ¡Aleluya! Aquí no hay un pecadito, un pecadote, no, no. De todo pecado, y todo es todo. Con Dios no hay partes, no hay segregaciones, no hay partículas. Con Dios es todo, todo, todo. Y cuando Dios lo ama, usted lo va a amar todo, así como usted está. Yo doy gloria a Dios por un Dios que no hace distinción de personas. Él lo ama a usted y me ama a mí. Puestos de pie, vamos a alabar al nombre del Señor en esta noche. Y en esta noche, hermanos, si hay alguien que se encuentra enfermo espiritualmente, que no ha tenido paz, que no ha tenido tranquilidad, confíe que el Señor le va a dar fortaleza a usted y a usted también. Vamos a alabar a Dios en estos momentos. Miren, hermanos, hemos tenido un servicio tan lindo, con música, con números especiales, con cantantes especiales. ¿Por qué no pasamos un momentito aquí al frente a darle gracias a Dios? Es la última actividad de este día domingo. Pase un tantito aquí, mi hermano. Hermano, en lo que el hermano Ellis, brother, God bless you, come in to play the organ, please. Y venga si usted, mi hermano y hermana, un momentito. Aquí venga a alabar a Dios. Aquí, así de pie como viene. Ven.
3: Un servicio bajo carpa fue de bendición. Hermano, Dios está haciendo cosas preciosas. Ay, cómo me gozo. Ay, qué lindo. Hasta el próximo Dios mediante. Recuerde la dirección, la voz del Evangelio, 1319 Culebro Road, San Antonio, Texas, 78201. La voz del Evangelio, 1319 Culebra Road, San Antonio, Texas, 78201. Teléfono, 210-885-5894. 210-885-5894. Espero su cartita y que Dios lo ampare a usted y a usted también. Hasta el próximo programa, le dice el hermano Juan. Saludo a todos y gracias a los que están escribiéndome y colaborando. Mucho gusto y gracias. Los que no lo han hecho, quizá lo hagan más tardecita, ojalá y sí. Muchas gracias a usted y a usted también. Felicidades, he dicho.

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1: El entendido en la palabra hallará el bien, y el que confía en Jehová es bienaventurado.

0: Muy buenos días, muy buenas tardes o muy buenas noches. Nuestro saludo en este segmento de El Pensamiento de Dios expresado en las Sagradas Escrituras. Así que vamos inmediatamente a la reflexión de hoy. Hoy voy a compartirle una pequeña historia. Esta historia habla de un agricultor exitoso, ¿sí? Así como escuchó. Yo sé que hay muchas gentes que nos escuchan en las brechas, en los ranchos, en los ejidos. Y bueno, yo vengo de ahí. Al examinar un poquito esta historia me llevó muchos años atrás, allá cuando mi papá, pues él era precisamente agricultor. Y yo comento muchos, o he comentado sobre cómo él era. Era un hombre que no sabía leer ni escribir, fíjese, pero tenía algo muy suyo de él, y que esto venía de Dios. Bueno, para ello vamos primero a leer la palabra de Dios, porque esto es lo importante para poder dar pie a lo que sigue. San Lucas capítulo 6, versículo 38. Gracias a los hermanos que se están reportando, conectándose. Muchísimas gracias, ¿eh? Bienvenidos al pensamiento de Dios expresado en las Sagradas Escrituras. Lucas 6:38 dice esta escritura: dad y se os dará. Escuche, medida buena, apretada, remecida y rebosando dará en vuestro regazo. Porque con la misma medida con que medís, os volverán a medir. Interesante, ¿no? Interesante. Y algo muy bonito que podemos reflexionar en ello. Oremos. Padre, en el nombre de Jesús, gracias por tu palabra. Llévala al corazón de cada radio oyente. En el nombre de Cristo Jesús te lo pido, Señor. Amén, amén, amén. Un agricultor exitoso. Un hombre que trabaja en el campo. Un hombre que vive de sus tierras, de sus cosechas, de su labor. Muy interesante, porque le digo que esto me llevó a recordar de mi papá, porque él era un agricultor. Bueno, parte de esta historia dice que, historia de este agricultor exitoso, dice que cada año en ese lugar donde él vivía se celebraba el concurso para elegir al mejor productor agrícola de aquel lugar. Esa era la celebración que había cada año. Y este hombre, este agricultor exitoso, cuenta la historia que llevaba 5 años consecutivos. Imagínense nomás, 5 años seguidos consecutivos siendo el ganador de ese certamen del mejor agricultor. Con éxito. Dice que su producto en este caso era el maíz. Pero aquí había algo muy interesante. La calidad era la más sobresaliente. Su calidad de su semilla era la más sobresaliente. Y cuenta la historia que un día un reportero se acercó porque oyó que este hombre, este agricultor, ya por 5 años estaba ganándose aquel certamen, aquella celebración que se daba. Y pues sin duda que se interesó. Y la historia cuenta que aquel reportero se acerca a este hombre. Y cuando este reportero se acerca, le pregunta si él pudiera contar el secreto de su éxito, de su maíz, de su cosecha.
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0: Claro que sí, claro. Cuéntenos, entonces, ¿a qué se debe ese éxito? Dijo, se debe a que comparto la semilla con mis vecinos. Asombrado, preguntó el reportero, ¿cómo? ¿Por qué comparte su semilla con los demás? Si ellos entran también en el mismo concurso. O sea, como diciendo, pues ¿por qué compartir lo que te va a hacer ganar a ti con otros? Bueno, aquel hombre, aquel agricultor, le contestó y le dijo, bueno, lo que sucede, dijo el agricultor, es que, mire, el viento se lleva el polen del maíz maduro de un sembradío a otro. Ajá. Entonces, si mis vecinos cultivan un maíz de baja calidad, ese polen que el viento se lleva de un sembradío a otro, o en este caso la polinización, ojalá que lo haya pronunciado bien, degradaría la calidad del mío. Entonces, para mantener un buen maíz, yo debo de ayudar a mis vecinos para que ellos también lo hagan y lo tengan. Sin duda que esto llamó la atención de aquel reportero que hizo aquella pregunta. La lectura que leímos hoy dice, dad y se os dará. Dad y se os dará. Entonces aquí descubrimos algo, mi amigo, mi hermano y pueblo de Dios. Este mismo secreto, escuche, funcionará para otros aspectos de la vida. Si quiere, podemos decir aspectos de la vida espiritual. Porque si usted que me escucha, si quiere llevar una vida llena de paz y de plenitud, agradable, entonces, ¿qué es lo que necesita hacer? Usted debe ayudar a otros para que también ellos obtengan esa vida llena de paz y de plenitud. ¿O acaso no dijo el Señor, dad de gracia lo que de gracia has recibido? ¿O acaso no dice Daniel 4:2, conviene que yo declare las señales y milagros que el alto Dios ha hecho conmigo? ¿Con qué propósito? ¿Con qué intención? Este agricultor exitoso tenía un secreto, y el secreto era ese. Aun cuando sabía que todos competían, y que a lo mejor podamos decir que podría alguno de ellos sobresalir y ganarle, a él no le interesaba eso. A él lo que le interesaba era que hubiera una semilla buena, que hubiera que aunque en un dado caso él no ganara aquel certamen, pero que su semilla fuera una semilla buena.

si mis vecinos cultivan el maíz de baja calidad? Dijo él, el polen que el viento se lleva de un sembradío a otro degradaría la calidad del maíz mío o de mi cosecha. Entonces le decía, amigo, hermano, este mismo secreto, que si escudriñamos la Biblia ya no viene a ser un secreto, pero que sigue escondido mientras no lo echemos a andar, este mismo secreto funciona para otros aspectos de la vida. Y si usted y yo queremos una vida llena de tranquilidad, una llena de paz y plenitud, entonces aquí viene la escritura. Debemos ayudar a otros para que también obtengan la misma calidad de vida en ellos. Dad y se os dará, medida buena, apretada, remecida y rebosando darán en vuestro regazo. ¿Por qué? Dice, porque con la misma medida con la que medís, os volverán a medir. Y termino diciéndole, cuando ayudamos a los demás, estamos creando una cadena de amor y de bendición para todos. ¿Sí? Cuando ayudamos a los demás, estamos creando una cadena de amor y bendición para todos. Por eso las generaciones tienen que compartir la palabra de Dios a sus generaciones venideras. La Biblia dice, mi amigo, mi hermano, que Jesús vino a dar vida y vida en abundancia. Y nosotros debemos ser instrumentos para que los demás también reciban esta bendición. No ocultar, no esconder, no disfrazar, sino presentar lo que Dios ha dado como Dios lo ha dado. Te dará rendimiento a ti, me dará rendimiento a mí, bendecirá a los demás, te bendecirá a ti, me bendecirá a mí. Mi amigo, mi hermano, pueblo de Dios, este es el pensamiento de Dios expresado en las Sagradas Escrituras.

Qué bonita melodía, ¿verdad? Sembrador, sembrador. Bueno, mis hermanos, pues ya estamos aquí casi ya finalizando este segmento de El Pensamiento de Dios expresado en las Sagradas Escrituras. Muchas gracias a cada uno de ustedes que siempre hacen ese esfuerzo por acompañarnos y estar aquí con nosotros en este tiempo que compartimos estas reflexiones de una manera sencilla, pero la mayor claridad que podamos, ¿verdad? Porque pues es para el Señor, ¿verdad? Lo hacemos para el Señor. Así que gracias por acompañarnos en esta hora. Y quiero como siempre saludar a mis hermanos. Que nos acompañan. Saludamos por ahí a nuestra hermana Rosa en San Diego, Texas. Dios les continúe bendiciendo. Y a la hermana Linda Mendoza, que continúa también conectada. Bendiciones para todos. Que el ángel del Señor esté con usted. Dice, bendecida mañana, Pastor Tino. Gracias. Gracias. Bendiciones para ustedes también. Hermana Marilolis, que se reportó hoy también. Bendiciones. También la hermana Frances Martínez nos dice bendiciones. Bueno, nuestra hermana Minga, hoy notamos su ausencia porque ella nos dijo que se iba a ocupar, iba a salir, iba a estar ocupada todo el día. Así que Dios sea con ella donde quiera que ande, ¿eh? Donde quiera que ella esté, que Dios la bendiga. Saludos para mi hermano Armando Rojas, que hoy está de manteles largos, ¿eh? Felicidades, muchas felicidades. Que Dios le bendiga mucho. Es nuestra es nuestro mayor deseo. Él se reporta por aquí, dice, Dios les bendiga grandemente. Mi hermana Santiago Coronado también está conectada. Nuestra hermana María Enríquez. Nuestra hermana Sara Ramírez Palacios. Muy buenos días. Pastora Gilda Tresco. Bendiciones. Gracias por estar conectadita. Y también, mire, nuestra hermana Cristina Carrizales. Mi hermano Javier. Les mandamos un saludo a nuestros hermanos del Grupo Evangelístico Belén. Dice la hermana Cristina. Buenos días. Pastores Ontiveros. Saludos desde el estado de Utah. Muchas bendiciones. Ah, sí. Miramos por ahí que andan fuera. Dios les bendiga. Y que estén pasando un bonito tiempo por allá, hermanos, ¿eh? Saludos para mi hermano Javier por ahí, por favor. La hermana Elizabeth. La hermana Elizabeth dice, bendiciones, Pastor Tino. Mi hermano Juan Ramírez Palacios acompañándonos también. Por ahí está también mi hermano Harold y mi hermana Merari. Dios les bendiga, muchachos. Buenos días. Bendiciones. Gracias por estarnos sintonizando. Gaby Ramírez también desde Altamira reportándose, bendiciones a todos por allá. Nuestra hermana Linda Mendoza conectada a través del video ahí también, y mi hermana Dalia González, gracias, muchísimas gracias por estarnos acompañando,

Y bueno, como le comentaba, pues este día, mi hermano, Armando Rojas está de manteles largos por acá en el área de Río Bravo. Y pues no queremos pasar por alto este día. Dios bendiga a mi hermano, Dios bendiga a su familia. Dios les dé mucha bendición. Y bueno, en este caso, pues saludamos especialmente a mi hermano Armando Rojas por su cumpleaños. Y pues no puede pasar por alto este día sin que le programemos por aquí una melodía para felicitarlo y decirle muchas felicidades, hermano Armando.

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5: Son las 9:00.
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1: No puede dar fruto. Y así pues esas ramas de edad son podadas y darán fruto, porque en veces el Señor, ¿verdad?, nos va a tener que quien dice, literalmente estirar las orejas, nos va a podar, y esas podas duelen. En veces cuando viene la poda, no es algo fácil, ¿verdad? Pero es para nuestro bien, es para que ese árbol se dé frondoso, es para que ese árbol pueda dar fruto, y fruto en abundancia. Entonces usted examínese y yo me examino también, ¿qué clase de fruto somos nosotros? ¿Somos un árbol que da fruto o somos como esa higuera que no sirve, que va a tener que ser cortada y echada al fuego? La palabra es fuerte, pero es la palabra del Señor. Y así como es, así la tenemos que leer. Entonces, la palabra nos enseña que cuando la vid es podada, dará mucho fruto. Y una vid bien podada, sabemos que da fruto. Pero cuando la dejamos ahí, a ver, ahí se va, como usted cuando tiene sus plantas y los deja ahí a ver cómo se dan, no tiene el cuidado, no prosperan. No prosperan. Yo meditaba en la palabra del Señor, ¿verdad? Meditaba en la palabra del Señor, como dice, separados de mí, nada podéis hacer. Y yo me daba cuenta porque en la casa tenemos varios limoneros, ¿verdad?, que están dando fruto. El año pasado me parece ser que vino una tormenta y tumbó todo el fruto que había en esos limoneros. Entonces me di cuenta que quedaron los limones tirados abajo, las ramas arriba, y así entendí yo la palabra del Señor. Separados de la vid, nada podemos hacer. Los limones se separan del árbol y no pueden crecer. No se da el fruto. Así somos nosotros. Si no viene la poda, si no viene el cuidado, no vamos a dar fruto. Nosotros tenemos que aceptar la corrección de nuestro Dios, la disciplina.
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1: Pues yo le invito a que lea la palabra conmigo, el Evangelio de Juan, capítulo 5, en adelante, donde Él nos enseña que Él es la vid verdadera. Es una hermosa palabra, ponga atención. Yo le doy las gracias por estar atento a la palabra del Señor, y dice así su palabra: en el nombre de nuestro Señor Jesucristo, yo soy la vid verdadera y mi Padre es el labrador. Qué hermosa palabra, dice. Y dice: y todo pámpano que en mí no lleva fruto, dice, lo quitará, y todo aquel que lleva fruto lo limpiará para que lleve más fruto. Así somos nosotros. Cuando miramos que ese árbol está produciendo, ahí andamos, le echamos tierrita, le echamos agua, lo cuidamos. ¿Por qué? Porque sabemos que está dando mucho fruto. Yo me imagino que así es nuestra casa cuando estamos en la iglesia. Si aquel pastor, si aquella pastora reconoce, ¿verdad?, que hay ramas ahí dando frutos, lo van a cuidar. Lo van a favorecer porque está dando fruto. Porque aquí la palabra nos enseña, ¿verdad? Todo pámpano que en mí no lleva fruto, dice, lo quitará. Y todo aquel que lleva fruto, lo limpiará para que lleve más fruto. Gloria al Señor. Es por eso que viene la palabra. Es por eso que en veces es la exhortación. Es por eso que a veces viene la poda. Y es por eso que nos duele. Pero es para bien. Es para que nosotros podamos seguir dando fruto. Gloria al Señor. Versículo 3 dice: Y ya vosotros, estáis limpios por la palabra que os he dado. Ya nos ha limpiado nuestro Señor Jesucristo en esta mañana. Entonces, gloria al Señor, ¿verdad?, por su palabra. Dice, versículo 4, dice, permaneced en mí y yo en vosotros. Dice, como el pámpano no puede llevar fruto por sí mismo, nosotros no podemos por nosotros mismos, dice, si no permanece en la vid. Fíjese, dice, así tampoco vosotros, si no permanecéis en mí. Si no permanecéis en mí, dice. Así somos nosotros, tenemos que permanecer ahí, como le di el ejemplo de los limones, tienen que permanecer pegaditos al árbol. ¿Para qué? Para que esa cosecha se pueda dar hermosa, se pueda dar frondosa y pueda seguir, ¿verdad? Permaneciendo pegadita ahí al árbol. Así nosotros, así dice, permanecer en mí. Aquí la palabra es clara, dice.
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1: Por sí mismo, solitos no podemos, dice, si no permaneces en la vid, si no permanecemos, ¿verdad?, conforme a la escritura, dice, así tampoco vosotros, si no permanecéis en mí, no podemos llevar fruto. Ese fruto viene a través de nosotros permanecer en los mandamientos, alineados en la palabra del Señor, haciendo lo que Él nos ha mandado hacer. Dice, yo soy la vid y vosotros los pámpanos. Nosotros tenemos que entender eso, que Él es el fundamento de todo. Y cuando nosotros reconocemos que Él es la vid verdadera, estamos bien. Cuando nosotros aceptamos esas correcciones, esas podas que tiene que haber para que demos mucho fruto, estamos bien. Gloria al Señor. Dice, los que permanecen en mí, dice, y yo en él, este lleva mucho fruto. Dice, porque separados de mí, nada podéis hacer. Es el título que yo le daba a esta pequeña reflexión. Separados de mí, nada puedes hacer. No importa si usted es muy profesional, no importa si usted tiene 3-4 títulos aquí en esta tierra, con el Señor no importa eso. Con nuestro Señor importa un corazón puro, un corazón sincero, una humildad que enseñe y que refleje lo que Él nos dejó. La palabra nos enseña, dice, aprender de mí, que yo soy manso y humilde de corazón. Cuando nosotros reconocemos eso, esa humildad, y la vivimos, no nada más la reconocemos, la vivimos, el Señor nos va a hacer árboles fructíferos. Gloria al Señor. Me gusta mucho este versículo 15, dice, yo soy la vid, dice, vosotros los pámpanos, y el que permanece en mí y yo en él, este lleva mucho fruto, dice, porque separados de mí, nada puedes hacer. En esta mañana, esta es la pregunta para usted y para mí, ¿verdad? ¿Permanece usted en él? ¿O permanezco yo en él? ¿O está separado de él? ¿Verdad? Gloria al Señor en esta mañana, dice, el que en mí no permanece, será echado fuera. ¡Qué tremendo! El que en mí no permanece, dice, será echado fuera como el pámpano y se secará, dice, y los recogerán, dice, y los echarán al fuego y arderán. Nosotros no queremos ser esa clase, ¿verdad?, de pámpanos, que seamos cortados y que nos echen al fuego. Nosotros queremos ser el pámpano que da mucho, mucho fruto. Gloria al Señor. Y dice la palabra, el versículo 7, dice, si permaneces en mí y mis palabras permanecen en vosotros, pedid todo lo que queréis y os será hecho. Pero cuando yo permanecemos en él, mucho oído, como siempre le digo yo, mi hermano, mucho ojo en la palabra, cuando la esté leyendo, cuando la esté meditando, como diría mi pastora Driscoll, cómasela, hágala suya, resérvela, medítela, saboréla, o sea, haga un manjar de la palabra, dice, si permaneces en mí, usted permanece en nuestro Señor Jesucristo, yo permanezco, dice, si permanecen, dice, mis palabras permanecen en vosotros, entonces, fíjese, el derecho que nos da, la confianza que nos da, pedir todo lo que queréis y os será hecho. ¿Por qué? Porque tenemos un ejemplo también muy claro donde nos dice en Mateo 7:7, dice, pedir y se os dará, ¿verdad? Llamar y se os abrirá. Entonces, pero ¿cuándo? Cuando permanecemos en Él y sus palabras permanecen en vosotros, es cuando Él nos da, ¿verdad?, esa gracia, ese favor. Pidan todo lo que quieran, todo. Y pedir todo es todo. No nos pone una restricción, no nos dice, no me pidas esto porque no lo puedo hacer. Para Él no hay nada imposible. Solamente cree en esta mañana. ¿Por qué? Porque permaneces en Él, Él va a permanecer en nosotros. Gloria al Señor en esta mañana. Y dice el versículo 8, dice, en esto, dice, es glorificado mi Padre, en que llevéis mucho fruto y seáis mis discípulos. Mucho ojo, mucho oído. Tenemos que ser sus discípulos para poder llevar ese fruto que el Señor está diciendo, ¿verdad?, que Él es la vid verdadera, ¿verdad?, que el Padre es el que va a labrar esa tierra. Si usted se deja labrar, si usted se deja podar, si usted se deja corregir, usted va a llevar mucho fruto, porque está obedeciendo, ¿verdad? Juan 15:3, ¿verdad?, nos enseña que dice, ya vosotros estáis limpios por la palabra que os he dado. Pero Juan 13:10 nos dice, Jesús le dijo, el que está lavado no necesita lavarse los pies, pues está todo limpio, dice, y vosotros también limpio estáis, dice, aunque no todos. El Señor habla claro, aunque no todos. Entonces, la palabra del Señor nos enseña en Primera de Juan 2:6. El que dice que permanece en Él debe andar como Él anduvo, lo que le acabo de decir, con humildad, con misericordia, con gracia, no altivos, no, yo sé más, tú no sabes, tú no lees, tú no es, no. La palabra nos enseña a ser mansos y humildes de corazón, porque dice, el que dice que permanece en Él debe de andar como Él anduvo. Examínese y yo me examino. ¿Andaremos como el Señor anduvo? ¿Con esa humildad enseñando a las multitudes? ¿Con esa mansedumbre que Él tuvo para soportar tal vez críticas, tal vez burlas, tal vez tantas cosas que Él soportó por amor a usted y por amor a mí? ¿Somos nosotros así? ¿Llevamos ese fruto? Recuerde lo que dice la palabra, separados de Él, nada podemos hacer. En esta mañana, yo espero que esta palabra sea de gran bendición, de gran reflexión para sus vidas, porque sé que todos los hermanos y hermanas que me acompañan y que escuchan la palabra son conocedores de la palabra, son entendedores de la palabra. Y al buen
2: entendedor. 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
1: ¿Cómo debe de ser su comportamiento cuando usted está en la vid verdadera? Entonces, el versículo 5 nos recordó, ¿verdad?, que separados de Él nada podemos hacer. ¿Por qué? Porque ahí tenemos la gracia y el favor que dice, y todo lo que pedimos en su nombre, Él lo hará, ¿verdad? ¿Para qué? Para que el Padre sea glorificado en el Hijo. Gloria al Señor en esta mañana. Juan 8:31 también nos dice, dijo entonces Jesús a los judíos que habían en Él, si vosotros permanecéis en la palabra, seréis verdaderamente mis discípulos. Tenemos que permanecer en la palabra. ¿En cuál palabra? En la palabra del Señor. ¿Para qué? Para ser verdaderos discípulos, verdaderos hijos del Dios Altísimo. Recordemos que la Biblia nos dice en el Salmo 1, versículo 3, ¿verdad? Nos da ejemplos de ser, dice como el árbol plantado junto a corrientes de agua, que da su fruto a su tiempo y su hoja no cae, y todo lo que hace prosperará. Pero ¿cuándo va a prosperar todo esto? Cuando permanezcamos en Él, cuando permanezcamos obedeciendo su palabra, ¿verdad? ¿Para qué? Para que nosotros, ¿verdad?, seamos como ese árbol junto a las corrientes de esa agua, ¿verdad? De esa agua viva, ¿verdad? Para que nos demos mucho, mucho fruto, ¿verdad? Gloria al Señor. Así que tenemos que ser como ese árbol plantado junto a las corrientes de agua para que podamos dar el fruto a su tiempo, al tiempo de nuestro Dios. Entonces, gloria a Dios. Él nos empieza a podar para eso, para dar fruto, fruto en abundancia. Pero nosotros en veces se nos empieza a llamar la atención, se nos empieza a dar corrección con Biblia y decimos, no, ya empezó el regaño, ya empezó. No, hermano, no lo tome como un regaño, tómelo como la poda de este árbol para que usted pueda dar mucho fruto. Jeremías 17:8 dice, porque será como árbol plantado junto a las aguas, junto a la corriente, echarán sus raíces y no verá, dice, y no verá cuando viene el calor, sino que su hoja estará verde, dice, y en el año de sequía no se fatigará ni dejará de dar fruto. ¿Cuándo? Cuando permanecemos en la palabra del Señor. Qué hermoso es este capítulo de Jeremías 17:8, porque será como árbol plantado junto a las aguas, que junto a la corriente echará sus raíces. Cuando usted echa raíces profundas en la palabra del Señor, no hay quien lo mueva de su creencia, no hay quien lo mueva de su fe. Usted se sigue afirmando cada día, usted se sigue ahí humillando delante del Señor y diciendo, quiero más y quiero más de usted, Señor, más entendimiento, más capacidad para saber, Señor, sus mandamientos. Gloria al Señor. Dice, a la corriente y echará sus frutos, dice, y no verá cuando viene el calor, dice, sino que su hoja estará verde, y en el año de sequía no se fatigará ni dejará de dar fruto. Así somos cuando estamos en la palabra del Señor bien cimentados, cuando somos árboles bien enraizados. Nosotros no podemos dejar de dar fruto, nosotros no podemos de dejar de sembrar la semilla. ¿Para qué? Para que mañana o pasado sea un árbol y también dé mucho fruto. Gloria al Señor, ya casi se nos acaba el tiempo. Dice, así que esforcémonos por siempre para dar fruto. Para dar fruto es necesario ser podados, estar siempre junto a las corrientes de agua, de esa agua viva que es Jesucristo. Gloria al Señor. Y bueno, ya casi se nos acaba el tiempo, como le digo, ya vamos a cerrar esta pequeña reflexión. Ezequiel 47:12 dice, junto al río, dice, en la ribera, dice, a uno y a otro lado crecerá toda clase de árboles frutales y sus hojas nunca caerán, dice, ni faltará su fruto a su tiempo, porque madurará, porque sus aguas salen del santuario y su fruto será para comer y sus hojas para medicina. Gloria al Señor. Cuando estamos bien enraizados, Jesús es la fuente de agua viva. Nuestro árbol no se va a secar, sino que va a permanecer y va a dar mucho, mucho fruto, como el Señor quiere que nosotros seamos. Que seamos esos árboles plantados junto a las corrientes de agua viva. ¿Para qué? Para que nuestra hoja no cae, para que nuestra fe no caiga, sino que nosotros sigamos frondosos, verdes, fructíferos. Así nos habla la palabra del Señor en esta mañana. Dios le bendiga, gracias por estar conmigo. Como le digo, ya mi tiempo se termina, pero gloria al Señor, yo me puedo gozar con esta palabra. Yo espero que usted se goce ahí donde está. Yo no le miro, pero el Señor sí le mira. Glorifique su nombre, glorifique su presencia. ¿Por qué? Porque nos ha recordado que nosotros, separados de Él, nada podemos hacer. Pero si estamos enraizados, si estamos pegados a la vid, llevaremos mucho fruto. Déjese podar, no le hace que duela, no importa, hay veces que va a doler, pero es necesario ser podados, es necesario que a veces duela, ¿para qué? Para que nosotros podamos llevar ese fruto. Entonces, gloria a Dios, y sigue la palabra aquí, diciendo, ¿verdad? El versículo 9 dice, como el Padre me ha amado, así yo también los he amado, permanecer en mi amor, tenemos que permanecer en amor, ¿para qué? Para poder llevar ese fruto hermoso que quiere nuestro Dios que llevemos, dice, y si guardaréis mis mandamientos, y permaneceréis en mi amor, así como
2: estás
1: yo.
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1: Hacer todas estas cosas, ¿por qué? Porque Él es la vid verdadera, y vosotros los pámpanos. Y nosotros tenemos que permanecer en mí, dice su palabra, y yo en él, dice. Entonces, para llevar mucho, mucho fruto. Que usted en esta mañana, esta palabra le haya sido de aliento, le haya sido de recordatorio, cómo nosotros tenemos que ser esa vid, esos pámpanos pegados a esa vid, para poder dar mucho, mucho fruto. En esta mañana, pues Dios le bendiga mucho. Gracias por acompañarme, gracias por escuchar la palabra del Señor. Vuelvo y le repito, no es palabra mía, es palabra del Señor. Tal vez en algunos momentos suena fuerte la palabra del Señor, pero es palabra de Él, y la palabra no le podemos quitar, no le podemos añadir, solamente tenemos que limitarnos a darla como está escriturada. En esta mañana, Dios le bendiga mucho, acompáñenme la próxima vez. Como le digo, he estado batallando, viniendo algunas pocas semanas, porque pues ahorita estamos en una condición que no se nos permite. Yo estoy confiando en el Señor que el mes que entra no tenemos tanta acumulación de citas médicas. Estoy confiando que tal vez me será posible venir todo el mes. Ore por mí para que esto sea posible, porque de verdad me gusta venir a compartir palabra del Señor. Dios le bendiga en esta mañana. Oramos para despedirnos. Y muchas gracias por estar con nosotros. Padre, le damos muchas gracias, Señor, por su palabra hermosa, Señor. Padre, llévela, Señor, a los corazones, Señor, necesitados, Señor. Padre, que nosotros reconozcamos, Señor, que separados de usted nada, nada podemos hacer. Gracias, Señor, por esta oportunidad, Señor. Bendiga a mis hermanos, Señor. Si hay enfermos, Señor, ponga su mano de poder, Señor. Si hay necesidad, Señor, que yo no conozco, Señor, usted es nuestro proveedor. Padre, le damos gracias en esta mañana, en el nombre precioso de su Hijo amado, Cristo Jesús. Amén. Dios le bendiga. Gracias por estar con nosotros.

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el Señor la tierra. 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Hijo mío, conserva el buen juicio. 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Te serán fuente de vida, te adornarán como un collar. Podrás correr tranquilo tu camino, y tus pies no tropezarán. 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
1: Son las 10 y 0 minutos.
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nos reproducimos, tenemos diferentes cambios significativos en nuestra vida. Enfrentamos el envejecimiento. El envejecimiento.

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1: Gloria a Dios, gloria a Dios.
2: Ahora sí sabemos de qué se trata el asunto. La palabra de Dios nos enseña que los padres, el padre y la madre, tienen un papel importante en la vida de sus hijos. Éxodo 20:12 nos dice que debemos honrar a nuestros padres, lo que significa mostrar respeto, obediencia y gratitud. Los padres son llamados a ser líderes y modelos a seguir en sus hogares. A veces yo sé que no pedimos ser líderes, no pedimos que nos vean como para poder enseñar, pero la misma vida, el mismo Dios, a través de las circunstancias, nos hacen ser el foco de atención de nuestros hijos. Claro, tú, mamá, eres el foco de atención de tus hijos.
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2: Y tú, papá, también eres el foco de atención de tus hijos. Dios dio un orden, y el orden es de que toda la creación, todo lo que sigue, todo lo que hay. Cuando vemos a un profesionista, es profesionista porque tuvo buenos padres, tuvo buena familia que lo ayudó moralmente, espiritualmente y, por supuesto, económicamente. Probablemente le enseñó a trabajar a ese niño, probablemente lo educó, probablemente agarró una vara y lo corrigió. Porque la Biblia dice: corrige al niño antes de que sea demasiado tarde. Pero aquí no es de un lado para el otro como el asadón. La situación es de que debe hacerse todo. Debe hacerse todo en el sentido equitativo. Porque al hijo también le dice en Éxodo 20:12: honra a tu padre, honra a tu madre, para que se prolonguen tus días en la tierra que el Señor te da. Le dice a los hijos: hijos, obedeced en el Señor a vuestros padres, porque esto es justo. Yo recuerdo una anécdota donde
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2: donde no importa qué hijo,
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2: de hecho,
0: dar,
2: a veces me encuentro a personas
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2: de gente mala, donde la gente abandona a sus hijos
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2: Ese hijo que se queda sin padre,
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2: o sin padres, hablemos generalmente de un papá, de una mamá, que se queda solo,
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2: pero hablando generalmente, ese niño va a sufrir mucho porque no tiene a papá
0: mundo,
2: o no tiene a mamá. Ese niño va a sufrir mucho y tiene menos probabilidades que aquel que tiene papá y mamá de superación. Así que si tú eres padre, eres madre y quieres algo bien para tus hijos, primero sé ejemplo. Primero obedece al Señor para que tú puedas dar ese lineamiento para que tus hijos sigan y vayan detrás de ti.

0: Fíjate, querido amigo, querido hermano, la importancia de la paternidad. La paternidad es una responsabilidad. Una responsabilidad sagrada. Los padres tienen la oportunidad de influir en la vida de sus hijos, ayudarlos a crecer y desarrollarse como personas. Pero tú dices, es que yo no sé, es que yo no puedo. Claro que sí puedes. Claro que puedes. No digas como dijo Moisés, es que yo soy tartamudo y no puedo hablar. A veces una palabra tan sencilla, una palabra de apoyo, cuando tu hijo no puede, abrázalo y dile, hijo, tú puedes.
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0: héroe. Los niños muchas veces no ven si su papá se porta mal o su mamá se porta mal. Para el niño, para tu hijo, él dice, él es mi héroe. Yo quiero ser como él. O yo quiero que él sea así. O quiero esto. En el libro de Efesios capítulo 6, versículo 1, la palabra de Dios dice que los hijos deben obedecer a sus padres, lo que muestra la importancia de la autoridad, la disciplina en el hogar. Un papá, un padre puede ordenarle a su hijo, puede enseñarle, puede decirle, hijo, eso no está bien. ¿Y por qué no? Sí le puede sonar. La palabra de Dios dice que corrija. Le puede enseñar. A veces la enseñanza va más allá de decir. A veces la enseñanza está en la actitud propia de nosotros.
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0: A veces con nuestra propia actitud podemos enseñar.
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0: Cuando llegamos a una casa y saludamos, Dios le bendiga. O cuando visitamos y ayudamos, enseñamos con nuestros actos. Ese niño, esa niña, lo ve normal. Cuando viene un vendedor a nuestra casa y le ofrecemos un vaso con agua, decir, gusta. Un vaso con agua.
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0: cualquier actitud semejante a esta, el niño lo está aprendiendo con nuestra forma de actuar.
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0: La paternidad es una responsabilidad sagrada de Dios. Y Dios nos da la oportunidad de ser dirigente, aunque no lo pedimos. Pero ahora tienes a alguien que te va a seguir. Y quizá tú, querido amigo, a lo mejor tú dices, es que ya mis hijos ya tienen 30 años, 40 años, ellos ya crecieron. Bueno, el tiempo es tiempo. No importa qué edad tengan tus hijos, sigue siendo padre. Todos cometimos errores, hemos cometido errores en la vida, pero somos humanos también para poder decir, hijo, hija, perdóname. Y yo quiero seguir adelante, yo quiero ayudarte. Aquí entra el papel también de los hijos. Porque un hijo puede decir, es que tú no estabas cuando yo quería. Es que tú no estabas cuando yo quería avanzar. Así que el día de hoy, yo quiero decirte, no importa qué situación tengas, levántate, como dice la palabra de Dios. Levántate y resplandece. Cada día que recordamos, cada día que vemos, debemos honrar y agradecer a Dios todos los días. Hijo, querido amigo, querido hermano, que eres hijo, debemos agradecer a Dios por la vida de nuestros padres, porque la palabra de Dios dice que el día de hoy es un regalo, pero el día de mañana es de Dios. No os afanéis por el día de mañana. El día de mañana va a traer sus propios afanes. El día de hoy, mira a tu alrededor. Mira hacia enfrente, hacia atrás. Y fíjate. Fíjate qué regalo tienes de la vida, qué regalo tienes de Dios. Y creo yo que el regalo más grande que tienes es tu familia. Puedes que tu familia sean dos personas,
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0: sea una persona.
1: 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En alegría.
0: Quizá en tu familia que digas, es que nomás estoy yo. Y mi hijo o mi hija, o nomás estoy yo como hijo y nomás estoy con mi papá o estoy con mi mamá, somos dos nomás.
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0: A veces nos preocupamos demasiado de las cosas de la vida o de la muerte y vivimos en un tiempo diferente y descuidamos a quien tenemos allí enfrente. Si eres padre, a veces por preocuparnos por cosas, no diría insignificantes, diría cosas que pueden dejar de preocuparte, pero por preocuparte por esas cosas descuidas a tus hijos.

0: Querido amigo, querido hermano, y si tú eres hijo, a veces por preocuparte por cosas que no diría que son insignificantes, pero cosas que pueden dejar de preocuparte, tienes a tus padres, pero por preocuparte por esas cosas, los descuidas. A veces pudiéndolos ayudar y acompañar, prefieres hacer otras cosas que los estás descuidando.
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0: En algún momento de nuestra vida, como humanos, lloramos porque nos arrepentimos de haber desaprovechado el tiempo y no hacer lo que tenemos que hacer. A veces, si pensamos en algo negativo, tanto como padre como hijo,
1: amigo de verdad,
0: cuando pensamos en la muerte, digo, la muerte nos llegará a todos en algún momento de nuestra vida.
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0: Hay mucha gente que cuando alguien parte, se va, por decirlo así, parte con el Señor. A veces,
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0: pueden traer atolito, pueden traer flores, pueden traer regalos. El mejor regalo, ornato de flores, ornato de regalo, ornato, no sé.
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0: Por eso, si tú tienes hijos, si tú tienes padres, si tú tienes hermanos, si tú tienes hermanas, todos los días son importantes. Todos los días. Si tú tienes a alguien a quien tú quieres, si tú tienes a alguien en tu casa, en tu familia, regálale una flor, ¿por qué no? Regálale una sonrisa. ¿Por qué no regálale un pollo asado?
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0: No esperes a ese hombre celebrar, cuando haya enfermedad.
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0: Si tú eres padre y tu hijo te dice, papi, mami,
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0: ¿me puedes comprar esto, por favor?
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0: A veces podemos decir, no,
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0: no hay dinero.
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0: pero
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0: cuando
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0: el niño se enferma,
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0: pedimos un préstamo y lo llevamos
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0: a curar.
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0: Lo gastamos en algo que pues el niño no va a disfrutar.
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0: ¿Por qué? Porque está enfermo y lo llevamos al doctor. Compramos medicinas cuando el niño está contento y feliz y te dice, papi, mami, ¿me puedes comprar esto, por favor?
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0: si tienes el recurso, cómpraselo. Al final de cuentas, vivimos una vez. Y que el niño disfrute, que se alegre.
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0: Y si tú eres hijo, también te digo lo mismo. Tal vez tus padres ya están grandes y pueden trabajar o no pueden trabajar, no lo sé. Pero tú estás ganando dinero. ¿Por qué no le compras un pollito asado? Mientras puede comer, cómprale.
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0: cómprale ropa, cómprale calzado.
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0: La vida que tenemos es pasajera. Y de algún momento a otro, la verdad,
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0: como digo yo, la vida no vale nada. Mejor Dios vivamos bendiga, contentos, Padre, vivamos felices mientras ti, podemos. Gasta Dios, dinero como quiera. Como digo yo también, el dinero va y viene. A veces se va más de lo que viene, pero si estamos felices, no importa que debamos, no importa que nos endeudemos, tú vive la vida y alégrate. De hecho, eso es bíblico, dice la palabra de Dios: alégrate, joven, en tu juventud. Y tome placer tu corazón, alégrate. Lo que Dios quiere es de que, lo que Dios quiere es que vivamos felices. Claro, no en libertinaje, pero si vas a comer, come bien, toma algo, no sé, un agua de melón, agua de fruta, disfruta la vida. Ves a la iglesia, ponte a orar. Si eres padre de familia, pues ora por tus hijos,
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0: Y si eres hijo, ora por tus padres. La vida que tenemos
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0: es tan corta,
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0: La vida que tenemos es tan corta que de verdad dice la palabra de Dios que nuestra vida son de 70 años, 80 años. A veces no nos damos cuenta, vemos cómo el niño, el bebé gateaba, ahora corre. Ese joven, ese niño se hace joven, el joven se hace adulto.
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0: El adulto se hace maduro.
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0: El maduro llega a su vejez.
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0: No importa si eres padre o eres hijo.
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0: Lo que tengas que hacer y Dios bendecirá tu vida.
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0: 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Orar por ti. Hoy quiero de declarar una cabello, bendición a tu vida. Querido amigo, querido hermano y hermana, Dios nos da una bendición.
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0: Dios nuestro.
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0: Te pido el día de hoy que bendigas a todos. Bendice a cada padre. Bendice a cada madre. Bendice a cada hijo y a cada hija. Te pido que le des sabiduría y amor. Te pido que le des fortaleza. Te pido que les ayudes a cumplir ese papel en la familia, en el mandato que tú nos has dado.
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0: Te pido que nos ayudes a ser líderes y modelos a seguir de nuestros hijos, de nuestros hogares. Te pido que podamos influir positivamente en la vida de nuestra familia y que digan: él es mi padre. Y que digan: ella es mi madre. Y que los padres digan: él es mi hijo. Ella es mi hija. ¿Cómo te quiero? Dios te bendiga.
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0: Dios te guarde.
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0: amén, amén y amén.
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0: Vamos a escuchar este tema de la mano de Dios, Ministerio Musical. Este popurrí de coros al estilo La Mano de Dios, Ministerio Musical, disponible para cualquier evento.

bueno, pues mandamos un saludote por ahí a todos los que nos están escuchando ya a través de la 92.1 FM, La Misionera Jireh, una radio con proyecto Primero Dios, a grande. Mandamos un saludo a todos los que nos están escuchando allá en Jalpilla, allá mis hermanos en Temalacaco, en Picholco Viejo. Mi hermano Carlos dice un tema de Éxodo 23. Ahora sí se lo ponemos, mil disculpas. La vez pasada nos pidieron el tema, pero no pudimos. Pero hoy, primero Dios, sí vamos a poder. Un saludo para todos los que nos escuchan en este momento. Vamos a buscar el tema de Éxodo 23. La gran tribulación, me dice. Un saludo para mis hermanos.

Records. Gloria a Dios. Gloria a Dios, gloria a Dios. Un saludo para todos los que nos están acompañando por ahí. Mi hermano Eleazar Pérez Tamara dice: solicitamos contacto por WhatsApp. Nuestro número es 489-192-44. 489-192-44. Ese es el número, mi hermano. Ese es nuestro número para que usted pueda contactarnos. 489-192-44. Un saludo para mi hermano allá en ¿dónde, mi hermano? ¿En dónde es? Allá de Songosotla, Puebla. Ándele un saludo para todos los que nos están escuchando allá a través del internet, a través de la aplicación, a través de TuneIn, a través de Zeno Radio. Ya tenemos por aquí el tema de mi hermano Juan López, ese tema de la gran tribulación, a cargo y a petición de mi hermano Juan Carlos Landa Verde García. Un saludo para toda su familia, a todos los que están escuchando a través de la radio. Vámonos con ese tema. Un saludote para todos los que nos están escuchando actualmente. Y recuerde que puede dejarnos un mensaje al 489-192-44. 489-192-44.

Gloria a Dios. Mandamos un saludote a todos los que nos están escuchando a través de Seno Radio, a través de la aplicación. Y bueno, pues mandamos un saludo.

0: Tuvimos problemas con TuneIn. Tuvimos problemas con TuneIn. Y bueno, al parecer no ha quedado. Pero gracias a Dios tenemos lo que es Zeno Radio. Todavía nos pueden encontrar ahí o a través de la aplicación Zeno Radio. Y bueno, vamos a seguir escuchando más temas. Más temas que por aquí tenemos para ustedes. Recuerde, puede comentarme al 489-192-44. Un saludo para todos los que nos están escuchando. Dios les bendiga. Mi hermano Eleazar dice: soy el misionero de Perú. Dios le bendiga. Bueno, un saludo para mi hermano Eleazar. Dios le bendiga, Dios le guarde en grande manera. Vamos a continuar con un tema. Esto es del grupo Jaspe. Vamos a escuchar este tema que tenemos por aquí.
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0: Bueno, por ahí ya viene el tema, viene por ahí, viene llegando a Axla apenas. Este tema que sigue se llama Si crees en Dios. Si crees en Dios, ¿qué va a pasar? Bueno, vamos con ese tema del grupo

Gloria a Dios, gloria a Dios. Gloria a Dios, gloria a Dios. Si crees en Dios, crees en Dios. Un saludo para todos los que nos están escuchando a través de la 92.1 FM, a través de Zeno Radio, a través de la aplicación, a través de las plataformas digitales. Dios les bendiga en grande manera a cada uno de ustedes que nos están escuchando. Vamos a continuar con más música. Y bueno, en un momento más vamos a ir a una pequeña reflexión. Saludamos a todos, oiga, a los que nos están escuchando a través de la FM 92.1. Este tema que sigue se llama...

gusta, les, les gusta por ahí salir en cámara. Y bueno, pues a mí en lo personal casi no, no me agrada, porque la vez pasada que vino el grupo Dioses Fieles, decía, no, vamos a robar cámaras, mejor no, mejor así, que no nos vean. Un saludo para todos los que nos están escuchando, bienvenidos, bienvenidos. Vamos con un tema más y con esto, vamos a pasar a la reflexión de la palabra. Yo quiero que escuche este tema de la mano de Dios que se llama Enséñame, Señor.

Gloria a Dios, gloria a Dios. Bendecido día, bendecida noche, bendecida mañana, bendecida, no importa la hora y el tiempo. ¿Te has puesto a pensar, querido amigo, querida amiga, qué puede provocar que las personas tengan un comportamiento de no agradecimiento? Cuando una persona no es agradecida, pues creo yo que vamos a tener quejas constantes. Una persona que siempre se queja y nunca agradece puede provocar frustración, un enojo, o puede ser que no es enojo, pero imagínate que es un hermano en la carne, o es una familia en la carne, y tú dices, wow, le voy a llevar esto a mi familia, le voy a llevar esto, porque el día de hoy es un día muy especial. Y tú vas muy contento, dejaste de tomarte un refresco, dejaste de tomar un jugo, dejaste de comer algo y dijiste, esto se lo voy a apartar y le voy a llevar. Y estás sonriendo, estás bien contento porque crees que estás haciendo algo bueno y en realidad es bueno. ¿A quién no le gusta un regalo? ¿A quién no le gusta un detalle? ¿A quién no le gusta algo? Yo creo que pues es bonito cuando alguien tiene el gusto por hacerlo. Y pues ya vas y se lo regalas. Y se lo das y dices, allí ponlo. Allí déjalo. O que te diga, ¿para qué compraste eso? ¿Para qué lo compraste? Nada más tiras tu dinero. O te dice, o no te dice nada. Realmente llevabas una sonrisa de oreja a oreja, algo sonriente, pero con esa actitud dejaste de sonreír. ¿Por qué? Dijiste, pues ni siquiera me dijo, pues gracias. Pero bueno, ni modo. Y pues si pasa una vez no hay ningún problema. Pero que tú lo conozcas, que es una persona así, yo creo que ya no le vas a comprar un regalo, no le vas a decir algo, porque en lugar de que te agradezca, que se contente, se molesta contigo. Hay otra situación, dar por sentado. ¿Qué significa? Dar por... porque no te importa los esfuerzos y sacrificios de los demás, sin mostrar agradecimiento. Porque esto puede hacer que las personas se sientan poco valoradas y apreciadas. A veces nos sucede en el carro, en el transporte o algo. Inclusive hay personas que no valoran lo que sabes hacer. Tal vez dicen, no, pues vas a arreglar una computadora, vas a hacer esto, vas a hacer el otro, o algo mecánico. Pero Dios te ha dado tanta inteligencia, hermano, tanta inteligencia, amigo, que para ti no es difícil. Ah, pues es que nomás era control V y listo. Y ya lo arreglaste. No hubo un gesto, al menos decirte, oye, ¿y cuánto te debo? Es más, ya quedó. Bueno, pues a lo mejor sí te dice un gracias, pero pues ahí como que no. Ni siquiera te invitó agua. Pues
esa actitud hace que, pues, diga la, le digas tú, si tú eres el que hace el trabajo, no, pues así ni ganas de ayudarle a la otra, porque no valora lo que uno hace. No reconocer el esfuerzo y el trabajo que otros han puesto en algo que puede que se sientan desmotivados. Lo mismo sucede que cuando alguien nos exige, es que necesito que hagas esto, sí, pero pues yo a veces tengo una consideración y digo, por ejemplo, los que tienen algún vehículo o los que no se dedican a algo, pero por ejemplo, yo lo he visto, si una persona tiene café molido y a mí me falta café molido, entonces yo digo, no, pues voy a comprar, ay, pero no quiero ir al pueblo, me queda a media hora de camino en moto. No, pues no quiero ir, hace mucha calor o hace mucho frío. Y pues, ah, ya sé, le voy a pedir a mi vecino o mi vecina que me venda café. Y le digo, oye, ¿me puedes vender café? Sí, sí te vendo. Y nos vende. Otro día, oye, ¿me puedes vender café? Sí, sí te vendo. Pero cuando esa persona que nos hizo favor nos dice, oye, ¿me puedes ayudar con esto? Y nosotros le decimos no, la persona va a decir, yo siempre te hago el favor de venderte café. O qué tal si nos dice, oye, no, pues yo de verdad, échame hazme el favor. Y nosotros decimos, no, no te quiero hacer ese favor. Y de repente que nos reclame y que nos diga, es que yo siempre te hago favores. Y que diga yo, pero ¿qué favores? Tú nunca me has hecho favores. Sí, te vendo café. Y que digamos, no, ese no es un favor, te lo estoy pagando. Pero ¿qué tal? Es un ejemplo figurado. ¿Qué tal si la persona dice, y si no te lo quiero vender, vas a ir al pueblo, vas a gastar pasaje? No nos damos cuenta a veces que mucha gente nos hace favores. Dijera alguien, es que se los pagamos. Sí, pero ¿qué tal si no lo quiere hacer? Imagínate que estás en una necesidad y tú dices, yo traigo dinero, ahorita hablo que me hagan un viaje, un taxi, alguien. Pero imagínate que hace frío, nadie se quiere levantar a esa hora que tú quieres. Entonces, inclusive las personas que se dedican a eso, a tener viajes, a hacer viajes, pero realmente no agradecen. ¿Por qué? Porque de algún momento a otro dice la persona, no, pues es que si yo le pago es algo que debe ser, es algo pagado. Pero a veces no nos damos cuenta que a veces el dinero no importa, lo que importa es ser agradecido. A veces una persona nos puede ayudar y no es porque nos cobre o porque nos quiera cobrar. A veces lo que nos pide son simplemente los gastos de la gasolina, los gastos de esto. Pero ¿te imaginas que no seamos agradecidos? Una persona ya no nos va a querer hacer ese favor. ¿Por qué? Porque no somos agradecidos, somos imprudentes, somos malos. ¿Por qué? Porque no valoramos el trabajo de alguien más. No decir gracias o no mostrar un agradecimiento de alguna manera puede cambiar las cosas.
Si nosotros con una sonrisa de decir, gracias amigo, gracias, cuando se te ofrezca algo, yo también te ayudo. Eso es lo más importante. Ayudarnos. La falta de gratitud puede dañar las relaciones y que las personas se alejen. Pero esto es terrenalmente, pero hay algo que debemos estar siempre agradecidos con Dios. Vamos a orar y vamos a basarnos en una cita bíblica donde Dios nos enseña a ser agradecidos. Señor, en esta hora, muchas gracias por la oportunidad. Bendice a tu iglesia, Señor. Bendice a tu pueblo, Señor.

Muchas gracias, Señor, por esta oportunidad. Bendice a cada radio escucha en este momento. Bendícele, Señor, ahí si tiene algún problema, si tiene alguna necesidad, te lo pongo en tus manos. En el nombre de Cristo Jesús. Amén. Amén. Vamos a basarnos en el libro de Primera de Tesalonicenses, capítulo 5, versículo 18. Dad gracias en todo. Híjole, ya empezamos mal, porque mucha gente, muchos de nosotros podemos decir, es que yo no puedo agradecer a Dios en todo, porque me acaba de pasar algo malo. No puedo estar agradecido con Dios. Dice la palabra: da gracias a Dios en todo, porque esta es la voluntad de Dios para vosotros en Cristo Jesús. Hay otra cita, Salmo 5:4, dice: entrad por sus puertas con acción de gracias, por sus atrios con alabanza. Dadle gracias, bendecid su nombre. La Biblia, querido amigo, nos enseña que la gratitud es una parte fundamental de nuestra relación con Dios. Ser agradecidos con Dios es reconocer su bondad y su amor hacia nosotros. Hoy vamos a hablar, amigos, sobre la importancia de ser agradecidos con Dios. ¿Cómo podemos cultivar esta actitud en nuestras vidas? La gratitud es importante porque nos ayuda a enfocarnos en lo que tenemos y en lo que nos falta. Nos ayuda a reconocer la bondad de Dios y de su provisión acerca de nuestras vidas, acerca de Dios, y nos permite experimentar su gozo y su paz. A veces, querido amigo, a veces tenemos algún problema y no queremos darle gracias a Dios. ¿Sabe por qué? Porque tenemos ese problema. Pero es un mandato de Dios que debemos agradecer a Dios. A lo mejor muchas veces pensamos equivocadamente, porque realmente no podemos agradecer a Dios cuando acabamos de perder algo. Pero estamos equivocados. Vamos a darle gracias a Dios porque sí perdimos algo probablemente, pero agradécele a Dios porque aún tienes algo y debes darle gracias a Dios por eso que tienes. Y no molestarte y no enojarte y decir: tú tienes la culpa. O empezar a hablar mal porque estamos enojados con Dios. ¿Por qué? Porque es que Dios a mí no me ha bendecido. Es que a mí todo me va mal. Y en lugar de agradecer a Dios, estamos enojados. ¿Con quién? Pues con todos. Me molesta aquel hermano. Me molesta aquel amigo. Me molesta que él sí sea bendecido y yo no. ¿Cómo voy a dar gracias a Dios si yo estoy mirando hacia abajo y voy bajando mientras aquel va subiendo? Y no agradecemos a Dios. Nos volvemos malos. ¿Qué crees que piense Dios? ¿Qué crees que piense Dios cuando Dios te da, pero no te da como tú quieres? A lo mejor te da menos o te da otra cosa.
Y en lugar de que le digas, gracias Dios porque me diste esto. Gracias Señor porque me diste una familia. Ah, no. Yo estoy enojado porque lo que yo quiero no está. Porque yo estoy enojado porque lo que yo quiero lo perdí. Y empiezo a enojarme con Dios. Empiezo a enojarme con el amigo. ¿Qué crees que piense Dios? ¿Se contentará por eso? Yo creo que no. Así como una persona se decepciona, se pone triste y dice, no hombre, solo que Dios no te abandona porque Él es Dios y es bueno. Pero si Dios fuera como una persona, ya te hubiera dejado por malagradecido, por enojarte con Él. Como dijo alguien, yo te trato de ayudar y con eso me pagas. ¿Cómo podemos ser agradecidos con Dios? Dios recibe una oración. En la oración podemos orar y darle gracias a Dios por todo lo que nos ha dado. En la alabanza podemos alabar a Dios y cantar himnos y canciones que expresen nuestra gratitud. Podemos meditar también. Podemos reflexionar sobre las bendiciones que hemos recibido y cómo Dios ha obrado en nuestras vidas. Daniel 4:2 dice, conviene que yo declare las señales y milagros que el Dios Altísimo ha hecho conmigo. Eso es ser agradecido. Podemos actuar también, una acción. Podemos actuar de manera que demuestre nuestra gratitud, como compartir lo que hemos recibido. Servir a Dios y servir a los demás. Ah, hermano Eugenio, entonces yo soy malagradecido porque soy gruñón. Bueno, pues eso dice la Biblia, que debemos ser agradecidos. ¿Qué beneficios tenemos si somos agradecidos? Bueno, ver la bondad de Dios. Dios se manifiesta en la gratitud. Experimentar la paz de Dios, la gratitud, nos permite experimentar la paz de Dios. Crecer nuestra fe. Cuando somos agradecidos, la gratitud nos ayuda a crecer en la fe y a confiar más en Dios. Sé agradecido, querido amigo. No importa el problema que estés pasando. Sed agradecidos con Dios. Esta es la voluntad de Dios para con vosotros en Cristo Jesús. La gratitud es una parte fundamental de nuestra relación con Dios. Nos ayuda a experimentar su paz, su gozo. Que podamos ser agradecidos con Dios y demostrar su amor, su gracia en nuestras vidas. En este momento yo te digo, ayúdame a orar. Dios nuestro, te doy gracias por todo lo que nos has dado. Gracias. Te doy gracias por tu amor y tu bondad. Por esa bondad tan infinita hacia nosotros. Danos la gracia de ser agradecidos y de demostrar tu amor y tu gracia en nuestra vida. Permítenos, Señor, que seamos reconocidos como agradecidos y no como alguien que es molesto, alguien que está enojado, alguien que habla mal. Permítenos, Señor, demostrar tu amor y tu gracia en nuestra vida. En el nombre de Cristo Jesús. Amén y amén. Muchas gracias, amigo. Gracias por sintonizarnos.
Recuerda que después de este programa viene otro programa. Así que en esta hora yo te digo, en el nombre de Cristo Jesús, nos escuchamos, nos leemos. ¡Hasta la próxima!

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1: El día de hoy quiero que meditemos en algo muy importante. Así que en esta hora a todos ustedes les digo bienvenidos, bienvenidos. Vamos a estar platicando acerca de las cosas, acerca de la vida, acerca de que muchas veces podemos caminar solos o podemos caminar acompañados, rodeados de mucha gente y estar solos. No sé si te ha pasado, a veces vas en un grupo grande, pero en realidad estás solo. Te pueden rodear muchas personas, pero en realidad estás solo. O en el supuesto contrario, a veces puedes estar solo en tu habitación y sentirte bien contento, sentirte bien alegre, sentirte feliz porque Dios está contigo. Quiero comenzar y empezar a platicar que la vida está lleno de cambios. Nacemos, crecemos, nos reproducimos, tenemos diferentes cambios significativos en nuestra vida. Enfrentamos el envejecimiento inclusive de nosotros, de ser niños a jóvenes, a adultos. Nuestros padres envejecen a medida que nos vamos sintiendo tristes, nos vamos sintiendo preocupados por su bienestar. Hoy quiero decirte que no estás solo, que Dios está contigo en ese problema, en esa necesidad. Yo te invito a que me acompañes en una oración, porque vamos a orar que todo lo que platiquemos, que todo lo que hablemos sea de grande bendición a nuestra vida. Señor, en esta hora gracias por la oportunidad. Te pido que bendigas a tu iglesia, Señor, bendice a tu pueblo, desde el más pequeño, Señor, hasta el más grande. Guárdanos, Señor, en tu poderosa mano, como dice tu palabra, debajo de tus alas estaremos seguros. Quiero decir, así como dijo Pablo, porque yo todo lo puedo en Cristo, porque Él es mi fortaleza. Quiero declarar, como dijo Pablo allá a los romanos, dijo: si Dios está conmigo, ¿quién contra mí? En esta hora, Señor, yo te pongo mis cargas, te pongo mi necesidad, te pongo todo. Si hay algo malo en mi vida, te lo pongo en tus manos, Señor. Si hay alguien que tiene algo malo, Señor, te lo pongo en tus manos también. En el nombre de Cristo Jesús, amén. La Biblia nos enseña que debemos honrar a nuestros padres, que debemos honrar a nuestra familia. Esto significa que debemos mostrar respeto, debemos mostrar obediencia, Debemos mostrar gratitud. Podemos honrar a nuestros padres de muchas maneras. Pasa tiempo con ellos. Esa es una manera de honrar. Escucha sus historias. Escucha las aventuras que tenían cuando ellos eran jóvenes. Querido amigo, ayúdalos con sus necesidades. Cuídalos y muéstrales amor. Muéstrales que los amas. La familia es el fundamento de Dios. Cuando Dios creó a Adán y Eva, Dios creó a un hombre y creó a una mujer. Dios les dijo: reproduzcanse. Desde ese momento, la humanidad empezó a crecer y empezó a ver hombres, empezó a ver familias. Es muy importante recordar que nuestros padres han hecho mucho por nosotros. Nuestros padres han trabajado para proveernos y cuidarnos. Han trabajado y han hecho mucho sacrificio para darnos oportunidades que, como hoy, como hombres y mujeres, hemos llegado hasta aquí. Probablemente ya eres un adulto. Probablemente ya no necesites a papá y a mamá. Pero te digo algo, muchas veces ellos te necesitan a ti. En otro momento que platicaba, yo decía, a veces ponemos un spot que dice que cuando papá o mamá parte, quieres comprarle el mejor féretro. Quieres hacerle una casita de block bien bonita allá en el panteón. Dice el spot. Y si cocina, no le traes leña. No tiene minsa. No tiene qué comer. A veces las cosas vanas allá en el... que quieras hacer después de que papá o mamá falleció, de nada sirve. ¿De qué sirve tener un féretro, una casa allá en el panteón? Porque de nada le va a servir. Va a servir para los animalitos que anden por ahí de noche y llueva, y pues ahí se van a atajar. Pero mamá o papá, ellos no van a disfrutar. Por eso ahorita que tú los tienes, honra a tu padre y a tu madre, dice la palabra de Dios. Pasa tiempo con ellos. Demuéstrale que los quieres. Ayúdalos en sus necesidades. Quizá ellos antes acarreaban agua para ti, para que tú te bañaras. El día de hoy te toca a ti. Dice la palabra de Dios en el libro de Éxodo 20:12: honra a tu padre y a tu madre, para que se prolonguen tus días aquí en la tierra que el Señor tu Dios te da. En el libro de Mateo, capítulo 2, versículo 20 y 21, dice así: levántate, niño. Levántate, toma al niño y a su madre, vete a la tierra de Israel, porque han muerto los que atentaban contra la vida del niño. Está hablando de la historia de Jesús, hablando a María. Levántate, toma el niño. Le hablaban a José y a su madre. Ya los que atentaban contra ti han muerto. La protección está a la puerta de la esquina. En el libro de Filipenses 4:13 hay una palabra que dice: todo lo puedo en Cristo, porque Él me fortalece. Muchas veces como hijo, creo yo, que nos preocupamos por la comida, nos preocupamos por la vestimenta, nos preocupamos por muchas cosas. Pero hagamos lo que dice Pablo: todo lo puedo en Cristo, porque Él es mi fortaleza. El Señor te quiere decir ahora, toma ahora. En ese caso, si tú eres un hijo, toma a tu padre y a tu madre, levántate y ve a la tierra de Israel. La tierra de Israel es la presencia de Dios. Toma a tu padre y a tu madre y ve a la presencia de Dios. ¿Cómo vas a ir? En oración. No tienes que ir a ningún lado, allí en casita. Levántate y dile a papá y a mamá: papá, mamá, voy a orar por ustedes. Los quiero bendecir, porque dice el Señor, porque los que atentaban contra tu vida han muerto. La Biblia nos dice que debemos honrar a nuestros padres. Esto significa mostrarles respeto. Es importante recordar, querido amigo, querida amiga, que nuestros padres han hecho mucho por nosotros, han trabajado. ¿Cómo vamos a agradecerles por toda ese amor que nos dieron? Yo platicaba con un compañero y le decía: es que nosotros no somos expresivos. Nos duele decir te quiero. Parece que tenemos una piedra ahí en el cuello. No podemos decirle te amo. Pero debemos expresar: gracias papá, gracias mamá, por lo que has hecho conmigo. Y yo estoy bien contento contigo, así que yo te voy a consentir. Celebra con ellos sus triunfos. A veces inclusive tomar un teléfono celular es muy difícil. Un niño lo puede hacer, pero a lo mejor ellos no. Celebra con ellos. Siempre apóyalos en su necesidad. Inclusive tomar un teléfono celular es muy difícil. Un niño lo puede hacer, pero a lo mejor ellos no. Celebra con ellos.

yo creo que en ese momento esperan y le hubiera comprado ese pantalón, esa blusa, o esos guaraches, o esos zapatos, o le hubiera comprado ese pastel, ese pollito. Si tú tienes dinero, si tienes el recurso, querido amigo, honra a tus padres, quiérelos, no los abandones. Si tú tienes el recurso, a veces prefieres comprarte, dijo alguien, quieres comprarte chuchería, algo que se va y no se aprovecha de nada. Si tú tienes un dinero, cómprale algo. Es que a mi mamá y a mi papá les llega dinero de ese del gobierno. Tienen más dinero que yo. Aquí no importa quién tiene o quién no tiene. Aquí lo que importa es que papá o mamá ven, mi hijo me regaló esto. Mi hijo me regaló una flor. Me trajo unas enchiladitas que no me gustaron, pero pues me las como con mucho amor. Mi hijo me preparó esto. Y qué bueno. Igual, querido amigo, aquí se trata de la vida, se trata de estar bien. Si tienes a tu hermano, a tu hermana, a tu nieto, a tu nieta, no importa. Pero si tienes la oportunidad, siempre diles te quiero. Si tienes la oportunidad de hacerlo, siempre diles. Es más, no digas nada, cómprale algo y llega a casa y diles te traje esto. Dios conoce cuando no tienes dinero, cuando no tienes el recurso. A veces no se trata de dinero. Inclusive puedes ir al monte y buscar naranjas y prepararle un juguito. No gastaste dinero. Lo que gastaste es tiempo. Si no tienes dinero, no pasa nada. Puedes ir al monte, encontrar unas flores y regalárselas. Si no hay dinero, no pasa nada. Simplemente llega y dale un abrazo. Y dile, te quiero mucho. No pongas pretexto que no tienes dinero, porque el amor no es por dinero. Así que el día de hoy, el día de hoy yo te digo, si Dios quiere, Dios tiene la oportunidad de que tienes una familia, valórala. A veces yo platico en familia y llego a esta conclusión. Que si mi hijo o mi hija o alguien de la familia me dice repetidamente, cómprame esto. Ay, híjole, pero eso está muy caro. Pienso yo, se lo compro. Al final de cuentas, cuando digo que no hay dinero y recuerdo que el niño o la niña me pedía esto, pero se enfermó y no tengo dinero, pero consigo dinero para llevarlo al doctor. Y digo yo, o a veces si yo le ofrezco algo que me pidió, ten, te lo compré. El niño o el familiar con cara triste, gracias, ahí ponlo.

porque ya no lo puede comer. Ya no lo puede tomar, porque cuando podía yo no le di. Cuando tenía la oportunidad de darle, yo no le di. Y ahora, en la suposición de que está enfermo o enferma, pues no lo va a disfrutar. Por eso, querido amigo, Dios nos da el día. El día de hoy se llama presente. El día de hoy es un regalo de Dios. El día de mañana es de Dios. Y muchas veces ese día no llega. Muchos ahorita están en el hospital. Otros están en la morgue. Y otros ya están en el panteón. Si tú tienes la oportunidad, dile: te quiero, te amo. Dale un abrazo. Honra a tu padre y a tu madre. Y si tú eres padre y madre, también honra a tus hijos. Atiéndelos, quiérelos, porque el tiempo es de Dios. Yo recuerdo una persona adulta me dijo una vez, estaba tomando, él estaba bebiendo licor, y le dije: no tome. Y se molestó, me miró enojado y me dijo: ¿quién es más grande, tú o yo? Le digo: no, pues usted es más grande. Bueno, entonces yo primero me voy a morir, porque ya estoy grande. Pasaron unos días y fallece un joven, y el viejo ahí se quedó. Los tiempos son de Dios. A veces decimos: se van a morir los grandes, los viejos. La vida es de Dios, no es de nosotros. A veces creemos que por ser más viejitos nos vamos a morir primero. Y es cierto, todos nos vamos a morir, no hay que tener miedo. Porque dice la palabra de Dios que hay que tenerle temor al que puede quitar la vida. Y Jesucristo dijo: yo tengo el poder de poner y de quitar. No le tengas miedo al diablo. Teme a Dios. Y si Dios nos da la vida, sea agradecido. Todas las mañanas di gracias, Dios. Gracias por esa oportunidad que tú me das. Gracias porque me has dado la vida, me has dado el aire que respiro, me has dado la familia. Gracias, Señor, porque hasta aquí me has ayudado. Yo quiero terminar esta pequeña reflexión con la palabra del libro Gloria a Dios, en el libro de Éxodo 20:12. Para ti, joven, para ti, honra a tu padre y a tu madre. Si haces esto, tus días en la tierra se prolongarán. Así que es un mandato con promesa. Vamos a orar en esta hora. Dios nuestro, en esta hora, te pido que bendigas a nuestros padres. Te pido que les des salud, fuerza
y paz. Ayúdanos como hijos a honrarlos, a mostrarles gratitud por todo lo que han hecho por nosotros. Que podamos recordar, Señor, la importancia de honrar a nuestros padres y mostrarles gratitud. Que podamos ser bendición para cada uno de ellos. Que podamos siempre, Dios, apoyarlos en sus necesidades. En el nombre de Cristo Jesús. Amén. Amén. Recuerda, querido amigo, que el tiempo es de Dios. Que tú debes dar todo lo que tú quieras dar en vida. Ya muertos, ya no puedes darles nada. Así que el día de hoy, dales todo lo que tú quieras dar. Que te pueden decir gracias, hijo. Gracias.

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2: Ahora sí sabemos de qué se trata el asunto. La palabra de Dios nos enseña que los padres, el padre y la madre, tienen un papel importante en la vida de sus hijos. Éxodo 20:12 nos dice que debemos honrar a nuestros padres, lo que significa mostrar respeto, obediencia y gratitud. Los padres son llamados a ser líderes y modelos a seguir en sus hogares. A veces yo sé que no pedimos ser líderes, no pedimos que nos vean como para poder enseñar, pero la misma vida, el mismo Dios, a través de las circunstancias, nos hacen ser el foco de atención de nuestros hijos. Claro, tú, mamá, eres el foco de atención de tus hijos.
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2: Y tú, papá, también eres el foco de atención de tus hijos. Dios dio un orden, y el orden es de que toda la creación, todo lo que sigue, todo lo que hay. Cuando vemos a un profesionista, es profesionista porque tuvo buenos padres, tuvo buena familia que lo ayudó moralmente, espiritualmente y, por supuesto, económicamente. Probablemente le enseñó a trabajar a ese niño, probablemente lo educó, probablemente agarró una vara y lo corrigió, porque la Biblia dice: corrige al niño antes de que sea demasiado tarde. Pero aquí no es de un lado para el otro como el asadón. La situación es de que debe hacerse todo. Debe hacerse todo en el sentido equitativo. Porque al hijo también le dice en Éxodo 20:12: honra a tu padre, honra a tu madre, para que se prolonguen tus días en la tierra que el Señor te da. Le dice a los hijos: hijos, obedeced en el Señor a vuestros padres, porque esto es justo. Yo recuerdo una anécdota donde
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2: donde no importa qué hijo,
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2: A veces me encuentro a personas
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2: de gente mala, donde la gente abandona a sus hijos
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2: Ese hijo que se queda sin padre,
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2: o sin padres, hablemos generalmente de un papá, de una mamá, que se queda solo,
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2: Puede superarse, yo sé,
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2: pero hablando generalmente,
0: es
2: ese niño va a sufrir mucho porque no tiene a papá o no tiene a mamá. Ese niño va a sufrir mucho y tiene menos probabilidades que aquel que tiene papá y mamá de superación. Así que si tú eres padre, eres madre y quieres algo bien para tus hijos, primero sé ejemplo. Primero obedece al Señor para que tú puedas dar ese lineamiento para que tus hijos sigan y vayan detrás de ti.

0: querido amigo, querido hermano, la importancia de la paternidad. La paternidad es una responsabilidad. Una responsabilidad sagrada. Los padres tienen la oportunidad de influir en la vida de sus hijos, ayudarlos a crecer y desarrollarse como personas. Pero tú dices, es que yo no sé, es que yo no puedo. Claro que sí puedes. Claro que puedes. No digas como dijo Moisés, es que yo soy tartamudo y no puedo hablar. A veces una palabra tan sencilla, una palabra de apoyo, cuando tu hijo no puede, abrázalo y dile, hijo, tú puedes.
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0: héroe. Los niños muchas veces no ven si su papá se porta mal o su mamá se porta mal. Para el niño, para tu hijo, él dice, él es mi héroe. Yo quiero ser como él. O yo quiero que él sea así. O quiero esto. En el libro de Efesios capítulo 6, versículo 1, la palabra de Dios dice que los hijos deben obedecer a sus padres, lo que muestra la importancia de la autoridad, la disciplina en el hogar. Un papá, un padre puede ordenarle a su hijo, puede enseñarle, puede decirle, hijo, eso no está bien. ¿Y por qué no? Sí le puede sonar. La palabra de Dios dice que corrija. Le puede enseñar. A veces la enseñanza va más allá de decir. A veces la enseñanza está en la actitud propia de nosotros.
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0: A veces con nuestra propia actitud podemos enseñar.
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0: Cuando llegamos a una casa y saludamos, Dios le bendiga. O cuando visitamos y ayudamos, enseñamos con nuestros actos. Ese niño, esa niña, lo ve normal. Cuando viene un vendedor a nuestra casa y le ofrecemos un vaso con agua, decir, gusta un vaso con agua. Cualquier actitud semejante a esta, el niño lo está aprendiendo con nuestra forma de actuar.
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0: La paternidad es una responsabilidad sagrada de Dios. Y Dios nos da la oportunidad de ser dirigente, aunque no lo pedimos. Pero ahora tienes a alguien que te va a seguir. Y quizá tú, querido amigo, a lo mejor tú dices, es que ya mis hijos ya tienen 30 años, 40 años, ellos ya crecieron. Bueno, el tiempo es tiempo. No importa qué edad tengan tus hijos, sigue siendo padre. Todos cometimos errores, hemos cometido errores en la vida, pero somos humanos también para poder decir, hijo, hija, perdóname. Y yo quiero seguir adelante, yo quiero ayudarte. Aquí entra el papel también de los hijos. Porque un hijo puede decir, es que tú no estabas cuando yo quería. Es que tú no estabas cuando yo quería avanzar. Así que el día de hoy, yo quiero decirte, no importa qué situación tengas, levántate, como dice la palabra de Dios. Levántate y resplandece. Cada día que recordamos, cada día que vemos, debemos honrar y agradecer a Dios todos los días. Hijo, querido amigo, querido hermano, que eres hijo, debemos agradecer a Dios por la vida de nuestros padres, porque la palabra de Dios dice que el día de hoy es un regalo, pero el día de mañana es de Dios. No os afanéis por el día de mañana. El día de mañana va a traer sus propios afanes. El día de hoy, mira a tu alrededor. Mira hacia enfrente, hacia atrás. Y fíjate. Fíjate qué regalo tienes de la vida, qué regalo tienes de Dios. Y creo yo que el regalo más grande que tienes es tu familia. Puedes que tu familia sean dos personas, sea una persona.
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0: Quizá en tu familia que digas, es que nomás estoy yo. Y mi hijo o mi hija, o nomás estoy yo como hijo y nomás estoy con mi papá o estoy con mi mamá, somos dos nomás.
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0: A veces nos preocupamos demasiado de las cosas de la vida o de la muerte y vivimos en un tiempo diferente. Y descuidamos a quien tenemos allí enfrente. Si eres padre, a veces por preocuparnos por cosas, no diría insignificantes, diría cosas que pueden dejar de preocuparte. Pero por preocuparte por esas cosas, descuidas a tus hijos. Ellos quieren de ti. Ellos quieren de tu amor cada día. Querido amigo, querido hermano, y si tú eres hijo, a veces por preocuparte por cosas que no diría que son insignificantes, pero cosas que pueden dejar de preocuparte, tienes a tus padres. Pero por preocuparte por esas cosas, los descuidas. A veces pudiéndolos ayudar y acompañar, prefieres hacer otras cosas que los estás descuidando.
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0: En algún momento de nuestra vida, como humanos lloramos porque nos arrepentimos de haber desaprovechado el tiempo y no hacer lo que tenemos que hacer. A veces, si pensamos en algo negativo, tanto como padre como hijo,
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0: cuando pensamos en la muerte, digo, la muerte nos llegará a todos en algún momento de nuestra vida.
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0: Hay mucha gente que cuando alguien parte, se va, por decirlo así, parte con el Señor. A veces,
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0: pueden traer atolito, pueden traer flores, pueden traer regalos.
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0: el mejor regalo, la mejor ornato de flores, ornato de regalo, ornato, no sé.
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0: Por eso, si tú tienes hijos, si tú tienes padres, si tú tienes hermanos, si tú tienes hermanas, todos los días son importantes. Todos los días. Si tú tienes a alguien a quien tú quieres, si tú tienes a alguien en tu casa, en tu familia, regálale una flor, ¿por qué no? Regálale una sonrisa. ¿Por qué no regálale un pollo asado?
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0: No esperes cuando haya enfermedad.
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0: Si tú eres padre y tu hijo te dice: papi, mami, ¿me puedes comprar esto, por favor?
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0: A veces podemos decir: no,
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0: no hay dinero.
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0: pero cuando el niño se enferma, pedimos un préstamo y lo llevamos a curar.
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0: Lo gastamos en algo que pues el niño no va a disfrutar.
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0: ¿Por qué? Porque está enfermo y lo llevamos al doctor. Compramos medicinas. Cuando el niño está contento y feliz y te dice: papi, mami, ¿me puedes comprar esto, por favor?
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0: Si tienes el recurso, cómpraselo. Al final de cuentas, vivimos una vez. Y que el niño disfrute, que se alegre.
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0: Y si tú eres hijo, también te digo lo mismo. Tal vez tus padres ya están grandes y pueden trabajar o no pueden trabajar, no lo sé. Pero tú estás ganando dinero. ¿Por qué no le compras un pollito asado? Mientras puede comer, cómprale.
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0: cómprale ropa, cómprale calzado.
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0: La vida que tenemos es pasajera.
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0: y de algún momento a otro, la verdad,
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0: Como digo yo, la vida no vale nada. Mejor
1: Dios
0: vivamos
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0: contentos,
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0: vivamos felices mientras podemos. Gasta dinero como quiera. Como digo yo también, el dinero va y viene, a veces se va más de lo que viene, pero si estamos felices, no importa que debamos, no importa que nos endeudemos, tú vive la vida y alégrate. De hecho, eso es bíblico, dice la palabra de Dios: alégrate, joven, en tu juventud. Y tome placer tu corazón, alégrate. Lo que Dios quiere es de que... Lo que Dios quiere es que vivamos felices. Claro, no en libertinaje, pero si vas a comer, come bien, toma algo, no sé, un agua de melón, agua de frutas, disfruta la vida. Ves a la iglesia, ponte a orar. Si eres padre de familia, pues ora por tus hijos.
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0: Y si eres hijo, ora por tus padres. La vida que tenemos
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0: es tan
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0: corta.
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0: La vida que tenemos es tan corta que de verdad dice la palabra de Dios que nuestra vida son de 70 años, 80 años. A veces no nos damos cuenta. Vemos cómo el niño, el bebé, gateaba. Ahora corre. Ese joven, ese niño se hace joven. El joven se hace adulto.
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0: El adulto se hace maduro.
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0: el maduro llega a su vejez.
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0: No importa si eres padre o eres hijo.
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0: 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Orar por ti. Hoy quiero declarar una bendición a tu vida, querido amigo, querido hermano y hermana. Dios nos da una bendición. Dios nuestro,
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0: Te pido el día de hoy que bendigas a todos. Bendice a cada padre. Bendice a cada madre. Bendice a cada hijo y a cada hija. Te pido que le des sabiduría y amor. Te pido que le des fortaleza. Te pido que les ayudes a cumplir ese papel en la familia, en el mandato que tú nos has dado.
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0: Te pido que nos ayudes a ser líderes y modelos a seguir de nuestros hijos, de nuestros hogares. Te pido que podamos influir positivamente en la vida de nuestra familia y que digan, él es mi padre. Y que digan, ella es mi madre. Y que los padres digan, él es mi hijo. Ella es mi hija. ¿Cómo te quiero? Dios te bendiga.
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0: Vamos a escuchar este tema de la mano de Dios, Ministerio Musical. Este popurrí de coros al estilo La Mano de Dios, Ministerio Musical, disponible para cualquier evento.

Entonces, bueno, pues mandamos un saludote por ahí a todos los que nos están escuchando ya a través de la 92.1 FM, La Misionera Yiré, una radio con proyecto Primero Dios a grande. Mandamos un saludo a todos los que nos están escuchando allá en Jalpilla, allá mis hermanos en Temalacaco, en Picholco Viejo. Mi hermano Carlos dice, un tema de Éxodo 23. Ahora sí se lo ponemos, mil disculpas. La vez pasada nos pidieron el tema, pero no pudimos. Pero hoy, primero Dios, sí vamos a poder. Un saludo para todos los que nos escuchan en este momento. Vamos a buscar el tema de Éxodo 23. La gran tribulación, me dice. Un saludo para mis hermanos allá en Jalpilla, allá mis hermanos de Jalpilla Viejo también. Un gusto en saludarles. Vamos a escuchar algo de la mano de Dios mientras preparamos el tema. Vamos a escuchar ese tema de la mano de Dios.

Records. Gloria a Dios, gloria a Dios, gloria a Dios. Un saludo para todos los que nos están acompañando por ahí. Mi hermano Eleazar Pérez Tamara dice: solicitamos contacto por WhatsApp. Nuestro número es 489-192-44. 489-192-44. Ese es el número, mi hermano. Ese es nuestro número para que usted pueda contactarnos. 489-192-44. Un saludo para mi hermano allá en ¿dónde, mi hermano? ¿En dónde es? Allá de Songosotla, Puebla. Ándele un saludo para todos los que nos están escuchando allá a través del internet, a través de la aplicación, a través de TuneIn, a través de Zeno Radio. Ya tenemos por aquí el tema de mi hermano Juan López, ese tema de la gran tribulación, a cargo y a petición de mi hermano Juan Carlos Landa Verde García. Un saludo para toda su familia, a todos los que están escuchando a través de la radio. Vámonos con ese tema. Un saludote para todos los que nos están escuchando actualmente, y recuerde que puede dejarnos un mensaje al 489-192-44, 489-192-44.

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0: remedio.
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Gloria a Dios. Mandamos un saludote a todos los que nos están escuchando a través de Seno Radio, a través de la aplicación.

0: problemas con TuneIn y bueno, al parecer no ha quedado, pero gracias a Dios tenemos lo que es Zeno Radio, todavía nos pueden encontrar ahí o a través de la aplicación Zeno Radio. Y bueno, vamos a seguir escuchando más temas que por aquí tenemos para ustedes. Recuerde, puede comentarme al 489-192-44. Un saludo para todos los que nos están escuchando. Dios les bendiga. Mi hermano Eleazar dice, soy el misionero de Perú. Dios le bendiga. Bueno, un saludo para mi hermano Eleazar. Dios le bendiga, Dios le guarde en grande manera. Vamos a continuar con un tema. Esto es del grupo Jaspe. Vamos a escuchar este tema que tenemos por aquí.
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0: Bueno, por ahí ya viene el tema, viene por ahí, viene llegando a Axla apenas. Este tema que sigue se llama Si crees en Dios. Si crees en Dios, ¿qué va a pasar? Bueno, vamos con ese tema del grupo Jaspe.

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Un saludo para todos los que nos están escuchando a través de la 92.1 FM, a través de Seno Radio, a través de la aplicación, a través de las plataformas digitales. Dios les bendiga en grande manera a cada uno de ustedes que nos están escuchando. Vamos a continuar con más música. Y bueno, en un momento más vamos a ir a una pequeña reflexión. Saludamos a todos, oiga, a los que nos están escuchando a través de la FM 92.1. Este tema que sigue se llama...

gusta, les gusta por ahí salir en cámara. Y bueno, pues a mí en lo personal casi no me agrada, porque la vez pasada que vino el grupo Dioses Fieles, decía, no, vamos a robar cámaras, mejor no, mejor así, que no nos vean. Un saludo para todos los que nos están escuchando, bienvenidos. Vamos con un tema más y con esto, vamos a pasar a la reflexión de la palabra. Yo quiero que escuche este tema de la mano de Dios que se llama Enséñame, Señor.

González, por esta letra. Enséñanos, Señor, cada día amarte más, cada día amarte más.

Gloria a Dios, gloria a Dios. Bendecido día, bendecida noche, bendecida mañana, bendecida, no importa la hora y el tiempo. ¿Te has puesto a pensar, querido amigo, querida amiga, qué puede provocar que las personas tengan un comportamiento de no agradecimiento? Cuando una persona no es agradecida, pues creo yo que vamos a tener quejas constantes. Una persona que siempre se queja y nunca agradece puede provocar frustración, un enojo, o puede ser que no es enojo, pero imagínate que es un hermano en la carne, o es una familia en la carne, y tú dices, wow, le voy a llevar esto a mi familia, le voy a llevar esto, porque el día de hoy es un día muy especial. Y tú vas muy contento, dejaste de tomarte un refresco, dejaste de tomar un jugo, dejaste de comer algo y dijiste, esto se lo voy a apartar y le voy a llevar. Y estás sonriendo, estás bien contento porque crees que estás haciendo algo bueno y en realidad es bueno. ¿A quién no le gusta un regalo? ¿A quién no le gusta un detalle? ¿A quién no le gusta algo? Yo creo que pues es bonito cuando alguien tiene el gusto por hacerlo. Y pues ya vas y se lo regalas. Y se lo das y dices, allí ponlo. Allí déjalo. O que te diga, ¿para qué compraste eso? ¿Para qué lo compraste? Nada más tiras tu dinero. O te dice, o no te dice nada. Realmente llevabas una sonrisa de oreja a oreja, algo sonriente, pero con esa actitud dejaste de sonreír. ¿Por qué? Dijiste, pues ni siquiera me dijo, pues gracias. Pero bueno, ni modo. Y pues si pasa una vez no hay ningún problema. Pero que tú lo conozcas, que es una persona así, yo creo que ya no le vas a comprar un regalo, no le vas a decir algo, porque en lugar de que te agradezca, que se contente, se molesta contigo. Hay otra situación, dar por sentado. ¿Qué significa? Dar por, porque no te importa los esfuerzos y sacrificios de los demás, sin mostrar agradecimiento. Porque esto puede hacer que las personas se sientan poco valoradas y apreciadas. A veces nos sucede en el carro, en el transporte o algo. Inclusive hay personas que no valoran lo que sabes hacer. Tal vez dicen, no, pues vas a arreglar una computadora, vas a hacer esto, vas a hacer el otro o algo mecánico. Pero Dios te ha dado tanta inteligencia, hermano, tanta inteligencia, amigo, que para ti no es difícil. Ah, pues es que nomás era control V y listo. Y ya lo arreglaste. No hubo un gesto, al menos decirte, oye, ¿y cuánto te debo? Es más, ya quedó. Bueno, pues a lo mejor sí te dice un gracias, pero pues ahí como que no. Ni siquiera te invitó agua. Pues
esa actitud hace que, pues, digas tú, si tú eres el que hace el trabajo, no, pues así ni ganas de ayudarle a la otra, porque no valora lo que uno hace. No reconocer el esfuerzo y el trabajo que otros han puesto en algo que puede que se sientan desmotivados. Lo mismo sucede que cuando alguien nos exige, es que necesito que hagas esto, sí, pero pues yo a veces tengo una consideración y digo, por ejemplo, los que tienen algún vehículo o los que no se dedican a algo, pero por ejemplo, yo lo he visto, si una persona tiene café molido y a mí me falta café molido, entonces yo digo, no, pues voy a comprar, ay, pero no quiero ir al pueblo, me queda a media hora de camino en moto. No, pues no quiero ir, hace mucha calor o hace mucho frío. Y pues, ah, ya sé, le voy a pedir a mi vecino o mi vecina que me venda café. Y le digo, oye, ¿me puedes vender café? Sí, sí te vendo. Y nos vende. Otro día, oye, ¿me puedes vender café? Sí, sí te vendo. Pero cuando esa persona que nos hizo favor nos dice, oye, ¿me puedes ayudar con esto? Y nosotros le decimos no, la persona va a decir, yo siempre te hago el favor de venderte café. O qué tal si nos dice, oye, no, pues yo de verdad, hazme el favor. Y nosotros decimos, no, no te quiero hacer ese favor. Y de repente que nos reclame y que nos diga, es que yo siempre te hago favores. Y que diga yo, pero ¿qué favores? Tú nunca me has hecho favores. Sí, te vendo café. Y que digamos, no, ese no es un favor, te lo estoy pagando. Pero ¿qué tal? Es un ejemplo figurado. ¿Qué tal si la persona dice, y si no te lo quiero vender? Vas a ir al pueblo, vas a gastar pasaje. No nos damos cuenta a veces que mucha gente nos hace favores. Dijera alguien, es que se los pagamos. Sí, pero ¿qué tal si no lo quiere hacer? Imagínate que estás en una necesidad y tú dices, yo traigo dinero, ahorita hablo que me hagan un viaje, un taxi, alguien. Pero imagínate que hace frío. Nadie se quiere levantar a esa hora que tú quieres. Entonces, inclusive las personas que se dedican a eso, a tener viajes, a hacer viajes, pero realmente no agradecen. ¿Por qué? Porque de algún momento a otro dice la persona, no, pues es que si yo le pago es algo que debe ser, es algo pagado. Pero a veces no nos damos cuenta que a veces el dinero no importa, lo que importa es ser agradecido. A veces una persona nos puede ayudar y no es porque nos cobre o porque nos quiera cobrar. A veces lo que nos pide son simplemente los gastos de la gasolina, los gastos de esto. Pero ¿te imaginas que no seamos agradecidos? Una persona ya no nos va a querer hacer ese favor. ¿Por qué? Porque no somos agradecidos, somos imprudentes, somos malos. ¿Por qué? Porque no valoramos el trabajo de alguien más. No decir gracias o no mostrar un agradecimiento de alguna manera puede cambiar las cosas.
Si nosotros con una sonrisa de decir, gracias amigo, gracias, cuando se te ofrezca algo, yo también te ayudo. Eso es lo más importante. Ayudarnos. La falta de gratitud puede dañar las relaciones y que las personas se alejen. Pero esto es terrenalmente, pero hay algo que debemos estar siempre agradecidos con Dios. Vamos a orar y vamos a basarnos en una cita bíblica donde Dios nos enseña a ser agradecidos. Señor, en esta hora, muchas gracias por la oportunidad. Bendice a tu iglesia, Señor. Bendice a tu pueblo, Señor.

Señor, por esta oportunidad. Bendice a cada radio escucha en este momento. Bendícele, Señor, ahí si tiene algún problema, si tiene alguna necesidad, te lo pongo en tus manos. En el nombre de Cristo Jesús. Amén. Amén. Vamos a basarnos en el libro de Primera de Tesalonicenses, capítulo 5, versículo 18. Dad gracias en todo. Híjole, ya empezamos mal, porque mucha gente, muchos de nosotros podemos decir, es que yo no puedo agradecer a Dios en todo, porque me acaba de pasar algo malo. No puedo estar agradecido con Dios. Dice la palabra: da gracias a Dios en todo, porque esta es la voluntad de Dios para vosotros en Cristo Jesús. Hay otra cita, Salmo 5:4, dice: entrad por sus puertas con acción de gracias, por sus atrios con alabanza. Dadle gracias, bendecid su nombre. La Biblia, querido amigo, nos enseña que la gratitud es una parte fundamental de nuestra relación con Dios. Ser agradecidos con Dios es reconocer su bondad y su amor hacia nosotros. Hoy vamos a hablar, amigos, sobre la importancia de ser agradecidos con Dios. ¿Cómo podemos cultivar esta actitud en nuestras vidas? La gratitud es importante porque nos ayuda a enfocarnos en lo que tenemos y en lo que nos falta. Nos ayuda a reconocer la bondad de Dios y de su provisión acerca de nuestras vidas, acerca de Dios, y nos permite experimentar su gozo y su paz. A veces, querido amigo, a veces tenemos algún problema y no queremos darle gracias a Dios. ¿Sabe por qué? Porque tenemos ese problema. Pero es un mandato de Dios que debemos agradecer a Dios. A lo mejor muchas veces pensamos equivocadamente, porque realmente no podemos agradecer a Dios cuando acabamos de perder algo. Pero estamos equivocados. Vamos a darle gracias a Dios porque sí perdimos algo probablemente, pero agradécele a Dios porque aún tienes algo y debes darle gracias a Dios por eso que tienes. Y no molestarte y no enojarte y decir: tú tienes la culpa. O empezar a hablar mal porque estamos enojados con Dios. ¿Por qué? Porque es que Dios a mí no me ha bendecido. Es que a mí todo me va mal. Y en lugar de agradecer a Dios, estamos enojados. ¿Con quién? Pues con todos. Me molesta aquel hermano, me molesta aquel amigo, me molesta que él sí sea bendecido y yo no. ¿Cómo voy a dar gracias a Dios si yo estoy mirando hacia abajo y voy bajando mientras aquel va subiendo? Y no agradecemos a Dios. Nos volvemos malos. ¿Qué crees que piense Dios? ¿Qué crees que piense Dios cuando Dios te da, pero no te da como tú quieres? A lo mejor te da menos o te da otra cosa. Y en lugar de que le digas: gracias Dios porque me diste esto,
Gracias, Señor, porque me diste una familia. Ah, no. Yo estoy enojado porque lo que yo quiero no está. Porque yo estoy enojado porque lo que yo quiero lo perdí. Y empiezo a enojarme con Dios. Empiezo a enojarme con el amigo. ¿Qué crees que piense Dios? ¿Se contentará por eso? Yo creo que no. Así como una persona se decepciona, se pone triste y dice, no hombre, solo que Dios no te abandona porque Él es Dios y es bueno. Pero si Dios fuera como una persona, ya te hubiera dejado por malagradecido, por enojarte con Él. Como dijo alguien, yo te trato de ayudar y con eso me pagas. ¿Cómo podemos ser agradecidos con Dios? Dios recibe una oración. En la oración podemos orar y darle gracias a Dios por todo lo que nos ha dado. En la alabanza podemos alabar a Dios y cantar himnos y canciones que expresen nuestra gratitud. Podemos meditar también. Podemos reflexionar sobre las bendiciones que hemos recibido y cómo Dios ha obrado en nuestras vidas. Daniel 4:2 dice, conviene que yo declare las señales y milagros que el Dios Altísimo ha hecho conmigo. Eso es ser agradecido. Podemos actuar también, una acción. Podemos actuar de manera que demuestre nuestra gratitud, como compartir lo que hemos recibido. Servir a Dios y servir a los demás. Ah, hermano Eugenio, entonces yo soy malagradecido porque soy gruñón. Bueno, pues eso dice la Biblia, que debemos ser agradecidos. ¿Qué beneficios tenemos si somos agradecidos? Bueno, ver la bondad de Dios. Dios se manifiesta en la gratitud. Experimentar la paz de Dios. La gratitud nos permite experimentar la paz de Dios. Crecer nuestra fe. Cuando somos agradecidos, la gratitud nos ayuda a crecer en la fe y a confiar más en Dios. Sé agradecido, querido amigo. No importa el problema que estés pasando. Sed agradecidos con Dios. Esta es la voluntad de Dios para con vosotros en Cristo Jesús. La gratitud es una parte fundamental de nuestra relación con Dios. Nos ayuda a experimentar su paz, su gozo. Que podamos ser agradecidos con Dios y demostrar su amor, su gracia en nuestras vidas. En este momento yo te digo, ayúdame a orar. Dios nuestro, te doy gracias por todo lo que nos has dado. Gracias. Te doy gracias por tu amor y tu bondad. Por esa bondad tan infinita hacia nosotros. Danos la gracia de ser agradecidos y de demostrar tu amor y tu gracia en nuestra vida. Permítenos, Señor, que seamos reconocidos como agradecidos y no como alguien que es molesto, alguien que está enojado, alguien que habla mal. Permítenos, Señor, demostrar tu amor y tu gracia en nuestra vida. En el nombre de Cristo Jesús. Amén y amén. Muchas gracias, amigo. Gracias por sintonizarnos. Recuerda que después de este programa viene otro programa. Así que
En esta hora yo te digo, en el nombre de Cristo Jesús, nos escuchamos, nos leemos. ¡Hasta la próxima!

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1: El día de hoy quiero que meditemos en algo muy importante. Así que en esta hora a todos ustedes les digo bienvenidos, bienvenidos. Vamos a estar platicando acerca de las cosas, acerca de la vida, acerca de que muchas veces podemos caminar solos o podemos caminar acompañados, rodeados de mucha gente y estar solos. No sé si te ha pasado, a veces vas en un grupo grande, pero en realidad estás solo. Te puedo rodear muchas personas, pero en realidad estás solo. O en el supuesto contrario, a veces puedes estar solo en tu habitación y sentirte bien contento, sentirte bien alegre, sentirte feliz porque Dios está contigo. Quiero comenzar y empezar a platicar que la vida está lleno de cambios. Nacemos, crecemos, nos reproducimos, tenemos diferentes cambios significativos en nuestra vida. Enfrentamos el envejecimiento inclusive de nosotros, de ser niños a jóvenes, a adultos. Nuestros padres envejecen a medida que nos vamos sintiendo tristes, nos vamos sintiendo preocupados por su bienestar. Hoy quiero decirte que no estás solo, que Dios está contigo en ese problema, en esa necesidad. Yo te invito a que me acompañes en una oración, porque vamos a orar que todo lo que platiquemos, que todo lo que hablemos sea de grande bendición a nuestra vida. Señor, en esta hora gracias por la oportunidad. Te pido que bendigas a tu iglesia, Señor, bendice a tu pueblo, desde el más pequeño, Señor, hasta el más grande. Guárdanos, Señor, en tu poderosa mano, como dice tu palabra, debajo de tus alas estaremos seguros. Quiero decir, así como dijo Pablo, porque yo todo lo puedo en Cristo, porque Él es mi fortaleza. Quiero declarar, como dijo Pablo allá a los romanos, dijo: si Dios está conmigo, ¿quién contra mí? En esta hora, Señor, yo te pongo mis cargas, te pongo mi necesidad, te pongo todo. Si hay algo malo en mi vida, te lo pongo en tus manos, Señor. Si hay alguien que tiene algo malo, Señor, te lo pongo en tus manos también. En el nombre de Cristo Jesús, amén. La Biblia nos enseña que debemos honrar a nuestros padres, que debemos honrar a nuestra familia. Esto significa que debemos mostrar respeto, debemos mostrar obediencia, Debemos mostrar gratitud. Podemos honrar a nuestros padres de muchas maneras. Pasa tiempo con ellos. Esa es una manera de honrar. Escucha sus historias. Escucha las aventuras que tenían cuando ellos eran jóvenes. Querido amigo, ayúdalos con sus necesidades. Cuídalos y muéstrales amor. Muéstrales que los amas. La familia es el fundamento de Dios. Cuando Dios creó a Adán y Eva, Dios creó a un hombre y creó a una mujer. Dios les dijo: reproduzcanse. Desde ese momento, la humanidad empezó a crecer y empezó a ver hombres, empezó a ver familias. Es muy importante recordar que nuestros padres han hecho mucho por nosotros. Nuestros padres han trabajado para proveernos y cuidarnos. Han trabajado y han hecho mucho sacrificio para darnos oportunidades que, como hoy, como hombres y mujeres, hemos llegado hasta aquí. Probablemente ya eres un adulto. Probablemente ya no necesites a papá y a mamá. Pero te digo algo, muchas veces ellos te necesitan a ti. En otro momento que platicaba, yo decía, a veces ponemos un spot que dice que cuando papá o mamá parte, quieres comprarle el mejor féretro. Quieres hacerle una casita de block bien bonita allá en el panteón. Dice el spot. Y si cocina, no le traes leña. No tiene minsa. No tiene qué comer. A veces las cosas vanas allá en el... que quieras hacer después de que papá o mamá falleció, de nada sirve. ¿De qué sirve tener un féretro, una casa allá en el panteón? Porque de nada le va a servir. Va a servir para los animalitos que anden por ahí de noche y llueva, y pues ahí se van a atajar. Pero mamá o papá, ellos no van a disfrutar. Por eso ahorita que tú los tienes, honra a tu padre y a tu madre, dice la palabra de Dios. Pasa tiempo con ellos. Demuéstrale que los quieres. Ayúdalos en sus necesidades. Quizá ellos antes acarreaban agua para ti, para que tú te bañaras. El día de hoy te toca a ti. Dice la palabra de Dios en el libro de Éxodo 20:12: honra a tu padre y a tu madre, para que se prolonguen tus días aquí en la tierra que el Señor tu Dios te da. En el libro de Mateo, capítulo 2, versículo 20 y 21, dice así: levántate, niño. Levántate, toma al niño y a su madre, vete a la tierra de Israel, porque han muerto los que atentaban contra la vida del niño. Está hablando de la historia de Jesús, hablando a María. Levántate, toma el niño. Le hablaban a José y a su madre. Ya los que atentaban contra ti han muerto. La protección está a la puerta de la esquina. En el libro de Filipenses 4:13 hay una palabra que dice: todo lo puedo en Cristo, porque Él me fortalece. Muchas veces como hijo, creo yo, que nos preocupamos por la comida, nos preocupamos por la vestimenta, nos preocupamos por muchas cosas. Pero hagamos lo que dice Pablo: todo lo puedo en Cristo, porque Él es mi fortaleza. El Señor te quiere decir ahora, toma ahora. En ese caso, si tú eres un hijo, toma a tu padre y a tu madre, levántate y ve a la tierra de Israel. La tierra de Israel es la presencia de Dios. Toma a tu padre y a tu madre y ve a la presencia de Dios. ¿Cómo vas a ir? En oración. No tienes que ir a ningún lado, allí en casita. Levántate y dile a papá y a mamá: papá, mamá, voy a orar por ustedes. Los quiero bendecir, porque dice el Señor, porque los que atentaban contra tu vida han muerto. La Biblia nos dice que debemos honrar a nuestros padres. Esto significa mostrarles respeto. Es importante recordar, querido amigo, querida amiga, que nuestros padres han hecho mucho por nosotros, han trabajado. ¿Cómo vamos a agradecerles por toda ese amor que nos dieron? Yo platicaba con un compañero y le decía: es que nosotros no somos expresivos. Nos duele decir te quiero. Parece que tenemos una piedra ahí en el cuello. No podemos decirle te amo. Pero debemos expresar: gracias papá, gracias mamá, por lo que has hecho conmigo. Y yo estoy bien contento contigo, así que yo te voy a consentir. Celebra con ellos sus triunfos. A veces inclusive tomar un teléfono celular es muy difícil. Un niño lo puede hacer, pero a lo mejor ellos no. Celebra con ellos. Siempre apóyalos en sus necesidades. Y siempre diles: cuentas conmigo, mamá o papá. No importa lo que sea, yo aquí voy a estar, siempre voy a estar contigo. A veces no valoramos lo que tenemos, y he visto cómo hijos quieren comprar un arreglo floral carísimo porque se lo quieren regalar a su familiar fallecido. Yo creo que en ese momento esperan y le hubiera comprado ese pantalón, esa blusa, o esos guaraches, o esos zapatos, o le hubiera comprado ese pastel, ese pollito. Si tú tienes dinero, si tienes el recurso, querido amigo, honra a tus padres, quiérelos, no los abandones. Si tú tienes el recurso, a veces prefieres comprarte, dijo alguien, quieres comprarte chuchería, algo que se va y no se aprovecha de nada. Si tú tienes un dinero, cómprele algo. Es que a mi mamá y a mi papá les llega dinero de ese del gobierno. Tienen más dinero que yo. Aquí no importa quién tiene o quién no tiene. Aquí lo que importa es que papá o mamá ven, mi hijo me regaló esto. Mi hijo me regaló una flor. Me trajo unas enchiladitas que no me gustaron, pero pues me las como con mucho amor. Mi hijo me preparó esto. Y qué bueno. Igual, querido amigo, aquí se trata de la vida, se trata de estar bien. Si tienes a tu hermano, a tu hermana, a tu nieto, a tu nieta, no importa. Pero si tienes la oportunidad, siempre diles te quiero. Si tienes la oportunidad de hacerlo, siempre diles. Es más, no digas nada, cómprale algo y llega a casa y diles te traje esto. Dios conoce cuando no tienes dinero, cuando no tienes el recurso. A veces no se trata de dinero. Inclusive puedes ir al monte y buscar naranjas y prepararle un juguito. No gastases dinero. Lo que gastases es tiempo. Si no tienes dinero, no pasa nada. Puedes ir al monte, encontrar unas flores y regalárselas. Si no hay dinero, no pasa nada. Simplemente llega y dale un abrazo. Y dile, te quiero mucho. No pongas pretexto que no tienes dinero, porque el amor no es por dinero. Así que el día de hoy, yo te digo, si Dios quiere, Dios tiene la oportunidad de que tienes una familia, valórala.

yo platico en familia y llego a esta conclusión. Que si mi hijo o mi hija o alguien de la familia me dice repetidamente, cómprame esto. Ay, híjole, pero eso está muy caro. Pienso yo, se lo compro. Al final de cuentas, cuando digo que no hay dinero y recuerdo que el niño o la niña me pedía esto, pero se enfermó y no tengo dinero, pero consigo dinero para llevarlo al doctor. Y digo yo, o a veces si yo le ofrezco algo que me pidió, ten, te lo compré. El niño o el familiar con cara triste, gracias, ahí ponlo. Porque ya no lo puede comer. Ya no lo puede tomar. Porque cuando podía yo no le di. Cuando tenía la oportunidad de darle, yo no le di. Y ahora, en la suposición de que está enfermo o enferma, pues no lo va a disfrutar. Por eso, querido amigo, Dios nos da el día. El día de hoy se llama presente. El día de hoy es un regalo de Dios. El día de mañana es de Dios y muchas veces ese día no llega. Muchos ahorita están en el hospital, otros están en la morgue y otros ya están en el panteón. Si tú tienes la oportunidad, dile, te quiero. Te amo. Dale un abrazo. Honra a tu padre y a tu madre. Y si tú eres padre y madre, también honra a tus hijos. Atiéndelos. Quiérelos. Porque el tiempo es de Dios. Yo recuerdo una persona adulta me dijo, una vez estaba tomando, él estaba bebiendo licor y le dije, no tome. Y se molestó, me miró enojado y me dijo, ¿quién es más grande, tú o yo? Le digo, no, pues usted es más grande. Bueno, entonces yo primero me voy a morir. Porque ya estoy grande. Pasaron unos días y fallece un joven y el viejo ahí se quedó. Los tiempos son de Dios. A veces decimos, se van a morir los grandes, los viejos. La vida es de Dios, no es de nosotros. A veces creemos que por ser más viejitos nos vamos a morir primero. Y es cierto, todos nos vamos a morir, no hay que tener miedo. Porque dice la palabra de Dios que hay que tenerle temor al que puede quitar la vida. Y Jesucristo dijo, yo tengo el poder de poner y de quitar. No le tengas miedo al diablo. Teme a Dios. Y si Dios nos da la vida, sea agradecido. Todas las mañanas di gracias, Dios. Gracias por esa oportunidad que tú me das. Gracias porque me has dado la vida, me has dado el aire que respiro, me has dado la familia. Gracias, Señor, porque hasta aquí me has ayudado.
Yo quiero terminar esta pequeña reflexión con la palabra. Con la palabra del libro Gloria a Dios, en el libro de Éxodo 20, 12. Para ti, joven, para ti, honra a tu padre y a tu madre. Si haces esto, tus días en la tierra se prolongarán. Así que es un mandato con promesa. Vamos a orar en esta hora. Dios nuestro, en esta hora, te pido que bendigas a nuestros padres. Te pido que les des salud, fuerza y paz. Ayúdanos como hijos a honrarlos, a mostrarles gratitud por todo lo que han hecho por nosotros. Que podamos recordar, Señor, la importancia de honrar a nuestros padres y mostrarle gratitud. Que podamos ser bendición para cada uno de ellos. Que podamos siempre, Dios, apoyarlos en sus necesidades. En el nombre de Cristo Jesús. Amén. Amén. Recuerda, querido amigo, que el tiempo es de Dios. Que tú debes dar todo lo que tú quieras dar en vida. Ya muertos, ya no puedes darles nada. Así que el día de hoy, dales todo lo que tú quieras dar, que te pueden decir gracias, hijo, gracias.

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1: Gloria a Dios, gloria a Dios. Ahora sí sabemos de qué se trata el asunto. La palabra de Dios nos enseña que los padres, el padre y la madre, tienen un papel importante en la vida de sus hijos. Éxodo 20:12 nos dice que debemos honrar a nuestros padres, lo que significa mostrar respeto,
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1: obediencia y gratitud. Los padres son llamados a ser líderes y modelos a seguir en sus hogares. A veces yo sé que no pedimos ser líderes, no pedimos que nos vean como para poder enseñar, pero la misma vida, el mismo Dios, a través de las circunstancias, nos hacen ser el foco de atención de nuestros hijos. Claro, tú, mamá, eres el foco de atención de tus hijos.
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1: Y tú, papá, también eres el foco de atención de tus hijos. Dios dio un orden, y el orden es de que toda la creación, todo lo que sigue, todo lo que hay. Cuando vemos a un profesionista, es profesionista porque tuvo buenos padres, tuvo buena familia que lo ayudó moralmente, espiritualmente y, por supuesto, económicamente. Probablemente le enseñó a trabajar a ese niño, probablemente lo educó, probablemente agarró una vara y lo corrigió. Porque la Biblia dice: corrige al niño antes de que sea demasiado tarde. Pero aquí no es de un lado para el otro como el asadón. La situación es de que debe hacerse todo. Debe hacerse todo en el sentido equitativo. Porque al hijo también le dice en Éxodo 20:12: honra a tu padre, honra a tu madre, para que se prolonguen tus días en la tierra que el Señor te da. Le dice a los hijos: hijos, obedeced en el Señor a vuestros padres, porque esto es justo. Yo recuerdo una anécdota donde no importa qué hijo,
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1: de hecho, a veces me encuentro a personas de gente mala, donde la gente abandona a sus hijos
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1: o sin padres, hablemos generalmente de un papá, de una mamá, que se queda solo, puede superarse, yo sé, pero hablando generalmente, ese niño va a sufrir mucho porque no tiene a papá o no tiene a mamá. Ese niño va a sufrir mucho y tiene menos probabilidades que aquel que tiene papá y mamá de superación. Así que si tú eres padre, eres madre y quieres algo bien para tus hijos, primero sé ejemplo. Primero obedece al Señor. Si tú eres padre, eres madre y quieres algo bien para tus hijos,

0: los padres tienen la oportunidad de influir en la vida de sus hijos, ayudarlos a crecer y desarrollarse como personas. Pero tú dices, es que yo no sé, es que yo no puedo. Claro que sí puedes. Claro que puedes. No digas como dijo Moisés, es que yo soy tartamudo y no puedo hablar. A veces una palabra tan sencilla, una palabra de apoyo, cuando tu hijo no puede, abrázalo y dile, hijo, tú puedes.
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0: Los niños muchas veces no ven si su papá se porta mal o su mamá se porta mal. Para el niño, para tu hijo, él dice, él es mi héroe, yo quiero ser como él, o yo quiero que él sea así, o quiero esto. En el libro de Efesios capítulo 6 versículo 1, la palabra de Dios dice que los hijos deben obedecer a sus padres, lo que muestra la importancia de la autoridad, la disciplina en el hogar. Un papá, un padre puede ordenarle a su hijo, puede enseñarle, puede decirle, hijo, eso no está bien. ¿Y por qué no? Sí le puede sonar. La palabra de Dios dice que corrija. Le puede enseñar. A veces la enseñanza va más allá de decir. A veces la enseñanza está en la actitud propia de nosotros.
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0: A veces con nuestra propia actitud podemos enseñar.
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0: Cuando llegamos a una casa y saludamos, Dios le bendiga. O cuando visitamos y ayudamos, enseñamos con nuestros actos. Ese niño, esa niña, lo ve normal. Cuando viene un vendedor a nuestra casa y le ofrecemos un vaso con agua, decir, gusta un vaso con agua. Cualquier actitud semejante a esta, el niño lo está aprendiendo con nuestra forma de actuar.
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0: La paternidad es una responsabilidad sagrada de Dios. Y Dios nos da la oportunidad de ser dirigente, aunque no lo pedimos. Pero ahora tienes a alguien que te va a seguir. Y quizá tú, querido amigo, a lo mejor tú dices, es que ya mis hijos ya tienen 30 años, 40 años, ellos ya crecieron. Bueno, el tiempo es tiempo. No importa qué edad tengan tus hijos, sigue siendo padre. Todos cometimos errores, hemos cometido errores en la vida, pero somos humanos también para poder decir, hijo, hija, perdóname. Y yo quiero seguir adelante, yo quiero ayudarte. Aquí entra el papel también de los hijos. Porque un hijo puede decir, es que tú no estabas cuando yo quería. Es que tú no estabas cuando yo quería avanzar. Así que el día de hoy yo quiero decirte, no importa qué situación tengas, levántate, como dice la palabra de Dios. Levántate y

0: 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Cada día que recordamos, cada día que vemos, debemos honrar y agradecer a Dios todos los días. Hijo, querido amigo, querido hermano, que eres hijo, debemos agradecer a Dios por la vida de nuestros padres, porque la palabra de Dios dice que el día de hoy es un regalo, pero el día de mañana es de Dios. No os afanéis por el día de mañana. El día de mañana va a traer sus propios afanes. El día de hoy, mira a tu alrededor. Mira hacia enfrente, hacia atrás. Y fíjate. Fíjate qué regalo tienes de la vida, qué regalo tienes de Dios. Y creo yo que el regalo más grande que tienes es tu familia. Puedes que tu familia sean dos personas, sea una persona.
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0: Quizá en tu familia que digas, es que nomás estoy yo. Y mi hijo o mi hija, o nomás estoy yo como hijo y nomás estoy con mi papá o estoy con mi mamá, somos dos nomás.
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0: A veces nos preocupamos demasiado de las cosas de la vida o de la muerte, y vivimos en un tiempo diferente y descuidamos a quien tenemos allí enfrente. Si eres padre, a veces por preocuparnos por cosas, no diría insignificantes, diría cosas que pueden dejar de preocuparte, pero por preocuparte por esas cosas descuidas a tus hijos. Ellos quieren de ti. Ellos quieren de tu amor cada día. Querido amigo, querido hermano, y si tú eres hijo, a veces por preocuparte por cosas que no diría que son insignificantes, pero cosas que pueden dejar de preocuparte, tienes a tus padres. Pero por preocuparte por esas cosas, los descuidas. A veces pudiéndolos ayudar y acompañar, prefieres hacer otras cosas que los estás descuidando.
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0: En algún momento de nuestra vida, como humanos lloramos porque nos arrepentimos de haber desaprovechado el tiempo y no hacer lo que tenemos que hacer. A veces, si pensamos en algo negativo, tanto como padre como hijo, cuando pensamos en la muerte, la muerte nos llegará a todos en algún momento de nuestra vida.
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0: Hay mucha gente que cuando alguien parte, se va, por decirlo así, parte con el Señor. A veces,
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0: pueden traer atolito, pueden traer flores, pueden traer regalos. El mejor regalo, ornato de flores, ornato de regalo, ornato, no sé.
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0: Por eso, si tú tienes hijos, si tú tienes padres, si tú tienes hermanos, si tú tienes hermanas, todos los días son importantes. Todos los días. Si tú tienes a alguien a quien tú quieres, si tú tienes a alguien en tu casa, en tu familia, regálale una flor, ¿por qué no? Regálale una sonrisa. ¿Por qué no regálale un pollo asado?
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0: No esperes a ese hombre celebrar, cuando haya enfermedad.
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0: Si tú eres padre y tu hijo te dice: papi, mami, ¿me puedes comprar esto, por favor?
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0: A veces podemos decir: no,
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0: no hay dinero.
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0: pero
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0: cuando
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0: el niño se enferma,
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0: pedimos un préstamo y lo llevamos
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0: a curar.
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0: Lo gastamos en algo que pues el niño no va a disfrutar.
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0: ¿Por qué? Porque está enfermo y lo llevamos al doctor. Compramos medicinas cuando el niño está contento y feliz y te dice: papi, mami, ¿me puedes comprar esto, por favor?
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0: si tienes el recurso, cómpraselo. Al final de cuentas, vivimos una vez. Y que el niño disfrute, que se alegre.
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0: Y si tú eres hijo, también te digo lo mismo. Tal vez tus padres ya están grandes y pueden trabajar. O no pueden trabajar, no lo sé. Pero tú estás ganando dinero. ¿Por qué no le compras un pollito asado? Mientras puede comer, cómprale.
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0: cómprale ropa, cómprale calzado.
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0: La vida que tenemos es pasajera.
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0: y de algún momento a otro, la verdad,
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0: Como digo yo, la vida no vale nada. Mejor
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0: vivamos
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0: contentos,
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0: vivamos felices mientras podemos. Gasta dinero, como quiera. Como digo yo también, el dinero va y viene. A veces se va más de lo que viene, pero si estamos felices, no importa que debamos. No importa que nos endeudemos, tú vive la vida y alégrate. De hecho, eso es bíblico, dice la palabra de Dios. Alégrate, joven, en tu juventud. Y tome placer tu corazón. Alégrate. Lo que Dios quiere es de que... Lo que Dios quiere es que vivamos felices. Claro, no en libertinaje, pero si vas a comer, come bien. Toma algo, no sé, un agua de melón, agua de fruta, disfruta la vida. Ves a la iglesia, ponte a orar. Si eres padre de familia, pues ora por tus hijos.
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0: Y si eres hijo, ora por tus padres. La vida que tenemos
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0: es tan corta,
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0: La vida que tenemos es tan corta que de verdad dice la palabra de Dios que nuestra vida son de 70 años, 80 años. A veces no nos damos cuenta, vemos cómo el niño, el bebé gateaba, ahora corre. Ese joven, ese niño se hace joven. El joven se hace adulto.
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0: El adulto se hace maduro.
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0: El maduro llega a su vejez.
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0: No importa si eres padre o eres hijo.
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0: lo que tengas que hacer. y Dios bendecirá tu vida. Hoy quiero orar por ti. Hoy quiero declarar una bendición a tu vida, querido amigo, querido hermano y hermana. Dios nos da una bendición. Dios nuestro,
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0: Te pido el día de hoy que bendigas a todos. Bendice a cada padre. Bendice a cada madre. Bendice a cada hijo y a cada hija. Te pido que le des sabiduría y amor. Te pido que le des fortaleza. Te pido que les ayudes a cumplir ese papel en la familia, en el mandato que tú nos has dado.
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0: Te pido que nos ayudes a ser líderes y modelos a seguir de nuestros hijos, de nuestros hogares. Te pido que podamos influir positivamente en la vida de nuestra familia y que digan: Él es mi padre. Y que digan: Ella es mi madre. Y que los padres digan: Él es mi hijo. Ella es mi hija. ¿Cómo te quiero? Dios te bendiga.
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0: Dios te guarde.
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0: Vamos a escuchar este tema. Este tema de la mano de Dios, Ministerio Musical. Este popurrí de coros al estilo La Mano de Dios, Ministerio Musical, disponible para cualquier evento.

Señores, bueno, pues mandamos un saludote por ahí a todos los que nos están escuchando ya a través de la 92.1 FM, La Misionera Jiré, una radio con proyecto Primero Dios a grande. Mandamos un saludo a todos los que nos están escuchando allá en Jalpilla, allá mis hermanos en Temalacaco, en Picholco Viejo. Mi hermano Carlos dice un tema de Éxodo 23. Ahora sí se lo ponemos, mil disculpas. La vez pasada nos pidieron el tema, pero no pudimos. Pero hoy, primero Dios, sí vamos a poder. Un saludo para todos los que nos escuchan en este momento. Vamos a buscar el tema de Éxodo 23. La gran tribulación, me dice. Un saludo para mis hermanos allá en Jalpilla, allá mis hermanos de Jalpilla Viejo también. Un gusto en saludarles. Vamos a escuchar algo de la mano de Dios.

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1: Gloria a Dios. Gloria a Dios, gloria a Dios. Un saludo para todos los que nos están acompañando por ahí. Mi hermano Eleazar Pérez Tamara dice: solicitamos contacto por WhatsApp. Nuestro número es 489-192-44. 489-192-44. Ese es el número, mi hermano. Ese es nuestro número para que usted pueda contactarnos. 489-192-44. Un saludo para mi hermano allá en ¿dónde, mi hermano? ¿En dónde es? Allá de Songosotla, Puebla. Ándele un saludo para todos los que nos están escuchando allá a través del internet, a través de la aplicación, a través de TuneIn, a través de Zeno Radio. Ya tenemos por aquí el tema de mi hermano Juan López, ese tema de la gran tribulación, a cargo y a petición de mi hermano Juan Carlos Landa Verde García. Un saludo para toda su familia, a todos los que están escuchando a través de la radio. Vámonos con ese tema. Un saludote para todos los que nos están escuchando actualmente. Y recuerde que puede dejarnos un mensaje al 489-192-44. 489-192-44.

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Gloria a Dios. Mandamos un saludote a todos los que nos están escuchando a través de Seno Radio, a través de la aplicación. Y bueno, pues mandamos un saludo

0: problemas con TuneIn. Tuvimos problemas con TuneIn y bueno, al parecer no ha quedado, pero gracias a Dios tenemos lo que es Zeno Radio. Todavía nos pueden encontrar ahí o a través de la aplicación Zeno Radio. Y bueno, vamos a seguir escuchando más temas. Más temas que por aquí tenemos para ustedes. Recuerde, puede comentarme al 489-192-44. Un saludo para todos los que nos están escuchando. Dios les bendiga. Mi hermano Eleazar dice: soy el misionero de Perú. Dios le bendiga. Bueno, un saludo para mi hermano Eleazar. Dios le bendiga, Dios le guarde en grande manera. Vamos a continuar con un tema. Esto es del grupo Jaspe. Vamos a escuchar este tema que tenemos por aquí.
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0: Bueno, por ahí ya viene el tema, viene por ahí, viene llegando a Axla apenas. Este tema que sigue se llama Si crees en Dios. Si crees en Dios, ¿qué va a pasar? Bueno, vamos con este tema del grupo

Gloria a Dios, gloria a Dios. Gloria a Dios, gloria a Dios, gloria a Dios. Si crees en Dios, crees en Dios. Un saludo para todos los que nos están escuchando a través de la 92.1 FM, a través de Zeno Radio, a través de la aplicación, a través de las plataformas digitales. Dios les bendiga en grande manera a cada uno de ustedes que nos están escuchando. Vamos a continuar con más música y bueno, en un momento más vamos a ir a una pequeña reflexión. Saludamos a todos, oiga, a los que nos están escuchando a través de la FM 92.1. Este tema que sigue se llama...

banda, les gusta por ahí salir en cámara. Y bueno, pues a mí en lo personal casi no me agrada, porque la vez pasada que vino el grupo Dioses Fiel, les decía, no, vamos a robar cámaras, mejor no, mejor así, que no nos vean. Un saludo para todos los que nos están escuchando, bienvenidos, bienvenidos. Vamos con un tema más y con esto, vamos a pasar a la reflexión de la palabra. Yo quiero que escuche este tema de la mano de Dios que se llama Enséñame, Señor.

Gloria a Dios, gloria a Dios. Bendecido día, bendecida noche, bendecida mañana, bendecida, no importa la hora y el tiempo. ¿Te has puesto a pensar, querido amigo, querida amiga, qué puede provocar que las personas tengan un comportamiento de no agradecimiento? Cuando una persona no es agradecida, pues creo yo que vamos a tener quejas constantes. Una persona que siempre se queja y nunca agradece puede provocar frustración, un enojo, o puede ser que no es enojo, pero imagínate que es un hermano en la carne, o es una familia en la carne, y tú dices, wow, le voy a llevar esto a mi familia, le voy a llevar esto porque el día de hoy es un día muy especial. Y tú vas muy contento, dejaste de tomarte un refresco, dejaste de tomar un jugo, dejaste de comer algo y dijiste, esto se lo voy a apartar y le voy a llevar. Y estás sonriendo, estás bien contento porque crees que estás haciendo algo bueno y en realidad es bueno. ¿A quién no le gusta un regalo? ¿A quién no le gusta un detalle? ¿A quién no le gusta algo? Yo creo que pues es bonito cuando alguien tiene el gusto por hacerlo. Y pues ya vas y se lo regalas. Y se lo das y dices, allí ponlo. Allí déjalo. O que te diga, ¿para qué compraste eso? ¿Para qué lo compraste? Nada más tiras tu dinero. O te dice, o no te dice nada. Realmente llevabas una sonrisa de oreja a oreja, algo sonriente, pero con esa actitud dejaste de sonreír. ¿Por qué? Dijiste, pues ni siquiera me dijo, pues gracias. Pero bueno, ni modo. Y pues si pasa una vez no hay ningún problema. Pero que tú lo conozcas, que es una persona así, yo creo que ya no le vas a comprar un regalo, no le vas a decir algo, porque en lugar de que te agradezca, que se contente, se molesta contigo. Hay otra situación, dar por sentado. ¿Qué significa? Dar porque no te importa los esfuerzos y sacrificios de los demás, sin mostrar agradecimiento. Porque esto puede hacer que las personas se sientan poco valoradas y apreciadas. A veces nos sucede en el carro, en el transporte o algo. Inclusive hay personas que no valoran lo que sabes hacer. Tal vez dicen, no, pues vas a arreglar una computadora, vas a hacer esto, vas a hacer el otro o algo mecánico. Pero Dios te ha dado tanta inteligencia, hermano, tanta inteligencia, amigo, que para ti no es difícil. Pues es que nomás era control V y listo. Y ya lo arreglaste. No hubo un gesto, al menos decirte, oye, ¿y cuánto te debo? Es más, ya quedó. Bueno, pues a lo mejor sí te dice un gracias, pero pues ahí como que no. Ni siquiera te invitó agua. Pues
esa actitud hace que, pues, diga la, le digas tú, si tú eres el que hace el trabajo, no, pues así ni ganas de ayudarle a la otra, porque no valora lo que uno hace. No reconocer el esfuerzo y el trabajo que otros han puesto en algo que puede que se sientan desmotivados. Lo mismo sucede que cuando alguien nos exige, es que necesito que hagas esto, sí, pero pues yo a veces tengo una consideración y digo, por ejemplo, los que tienen algún vehículo o los que no se dedican a algo, pero por ejemplo, yo lo he visto, si una persona tiene café molido y a mí me falta café molido, entonces yo digo, no, pues voy a comprar. Ay, pero no quiero ir al pueblo, me queda a media hora de camino en moto. No, pues no quiero ir, hace mucha calor o hace mucho frío. Y pues, ah, ya sé, le voy a pedir a mi vecino o mi vecina que me venda café. Y le digo, oye, ¿me puedes vender café? Sí, sí te vendo. Y nos vende. Otro día, oye, ¿me puedes vender café? Sí, sí te vendo. Pero cuando esa persona que nos hizo favor nos dice, oye, ¿me puedes ayudar con esto? Y nosotros le decimos no, la persona va a decir, yo siempre te hago el favor de venderte café. O qué tal si nos dice, oye, no, pues yo de verdad, hazme el favor. Y nosotros decimos, no, no te quiero hacer ese favor. Y de repente que nos reclame y que nos diga, es que yo siempre te hago favores. Y que diga yo, pero qué favores, tú nunca me has hecho favores. Sí, te vendo café. Y que digamos, no, ese no es un favor, te lo estoy pagando. Pero qué tal, es un ejemplo figurado. ¿Qué tal si la persona dice, y si no te lo quiero vender? Vas a ir al pueblo, vas a gastar pasaje. No nos damos cuenta a veces que mucha gente nos hace favores. Dijera alguien, es que se los pagamos. Sí, pero ¿qué tal si no lo quiere hacer? Imagínate que estás en una necesidad y tú dices, yo traigo dinero, ahorita hablo que me hagan un viaje, un taxi, alguien. Pero imagínate que hace frío, nadie se quiere levantar a esa hora que tú quieres. Entonces, inclusive las personas que se dedican a eso, a tener viajes, a hacer viajes, pero realmente no agradecen. ¿Por qué? Porque de algún momento a otro dice la persona, no, pues es que si yo le pago, es algo que debe ser, es algo pagado. Pero a veces no nos damos cuenta que a veces el dinero no importa. Lo que importa es ser agradecido. A veces una persona nos puede ayudar y no es porque nos cobre o porque nos quiera cobrar. A veces lo que nos pide son simplemente los gastos de la gasolina, los gastos de esto. Pero ¿te imaginas que no seamos agradecidos? Una persona ya no nos va a querer hacer ese favor. ¿Por qué? Porque no somos agradecidos, somos imprudentes, somos malos. ¿Por qué? Porque no valoramos el trabajo de alguien más. No decir gracias o no mostrar un agradecimiento de alguna manera puede cambiar las cosas.
Si nosotros con una sonrisa de decir, gracias amigo, gracias, cuando se te ofrezca algo, yo también te ayudo. Eso es lo más importante. Ayudar puede cambiar las cosas. Si nosotros con una sonrisa de decir, gracias amigo, gracias, cuando se te ofrezca algo, yo también te ayudo.

por esta oportunidad. Bendice a cada radio escucha en este momento. Bendícele, Señor, ahí si tiene algún problema, si tiene alguna necesidad, te lo pongo en tus manos. En el nombre de Cristo Jesús. Amén. Amén. Vamos a basarnos en el libro de Primera de Tesalonicenses, capítulo 5, versículo 18. Dad gracias en todo. Híjole, ya empezamos mal, porque mucha gente, muchos de nosotros podemos decir es que yo no puedo agradecer a Dios en todo, porque me acaba de pasar algo malo. No puedo estar agradecido con Dios. Dice la palabra: da gracias a Dios en todo, porque esta es la voluntad de Dios para vosotros en Cristo Jesús. Hay otra cita, Salmo 104, dice: entrad por sus puertas con acción de gracias, por sus atrios con alabanza. Dadle gracias, bendecid su nombre. La Biblia, querido amigo, nos enseña que la gratitud es una parte fundamental de nuestra relación con Dios. Ser agradecidos con Dios es reconocer su bondad y su amor hacia nosotros. Hoy vamos a hablar, amigos, sobre la importancia de ser agradecidos con Dios. ¿Cómo podemos cultivar esta actitud en nuestras vidas? La gratitud es importante porque nos ayuda a enfocarnos en lo que tenemos y en lo que nos falta. Nos ayuda a reconocer la bondad de Dios y de su provisión acerca de nuestras vidas, acerca de Dios, y nos permite experimentar su gozo y su paz. A veces, querido amigo, a veces tenemos algún problema y no queremos darle gracias a Dios. ¿Sabe por qué? Porque tenemos ese problema. Pero es un mandato de Dios que debemos agradecer a Dios. A lo mejor muchas veces pensamos equivocadamente, porque realmente no podemos agradecer a Dios cuando acabamos de perder algo. Pero estamos equivocados. Vamos a darle gracias a Dios porque sí perdimos algo probablemente, pero agradécele a Dios porque aún tienes algo y debes darle gracias a Dios por eso que tienes. Y no molestarte y no enojarte y decir: tú tienes la culpa. O empezar a hablar mal porque estamos enojados con Dios. ¿Por qué? Porque es que Dios a mí no me ha bendecido. Es que a mí todo me va mal. Y en lugar de agradecer a Dios, estamos enojados. ¿Con quién? Pues con todos. Me molesta aquel hermano. Me molesta aquel amigo. Me molesta que él sí sea bendecido y yo no. ¿Cómo voy a dar gracias a Dios si yo estoy mirando hacia abajo y voy bajando mientras aquel va subiendo? Y no agradecemos a Dios. Nos volvemos malos. ¿Qué crees que piense Dios? ¿Qué crees que piense Dios?

Dios, cuando Dios te da, pero no te da como tú quieres. A lo mejor te da menos o te da otra cosa. Y en lugar de que le digas, gracias Dios porque me diste esto. Gracias Señor porque me diste una familia. Ah, no. Yo estoy enojado porque lo que yo quiero no está. Porque yo estoy enojado porque lo que yo quiero lo perdí. Y empiezo a enojarme con Dios. Empiezo a enojarme con el amigo. ¿Qué crees que piense Dios? ¿Se contentará por eso? Yo creo que no. Así como una persona se decepciona, se pone triste y dice, no hombre, solo que Dios no te abandona porque Él es Dios y es bueno. Pero si Dios fuera como una persona, ya te hubiera dejado por malagradecido, por enojarte con Él. Como dijo alguien, yo te trato de ayudar y con eso me pagas. ¿Cómo podemos ser agradecidos con Dios? Dios recibe una oración. En la oración podemos orar y darle gracias a Dios por todo lo que nos ha dado. En la alabanza podemos alabar a Dios y cantar himnos y canciones que expresen nuestra gratitud. Podemos meditar también. Podemos reflexionar sobre las bendiciones que hemos recibido y cómo Dios ha obrado en nuestras vidas. Daniel 4:2 dice, conviene que yo declare las señales y milagros que el Dios Altísimo ha hecho conmigo. Eso es ser agradecido. Podemos actuar también, una acción. Podemos actuar de manera que demuestre nuestra gratitud, como compartir lo que hemos recibido. Servir a Dios y servir a los demás. Ah, hermano Eugenio, entonces yo soy malagradecido porque soy gruñón. Bueno, pues eso dice la Biblia, que debemos ser agradecidos. ¿Qué beneficios tenemos si somos agradecidos? Bueno, ver la bondad de Dios. Dios se manifiesta en la gratitud. Experimentar la paz de Dios, la gratitud, nos permite experimentar la paz de Dios. Crecer nuestra fe. Cuando somos agradecidos, la gratitud nos ayuda a crecer en la fe y a confiar más en Dios. Sé agradecido, querido amigo. No importa el problema que estés pasando. Sed agradecidos con Dios. Esta es la voluntad de Dios para con vosotros en Cristo Jesús. La gratitud es una parte fundamental de nuestra relación con Dios. Nos ayuda a experimentar su paz, su gozo. Que podamos ser agradecidos con Dios y demostrar su amor, su gracia en nuestras vidas. En este momento yo te digo, ayúdame a orar. Dios nuestro, te doy gracias por todo lo que nos has dado. Gracias. Te doy gracias por tu amor y tu bondad. Por esa bondad tan infinita hacia nosotros. Danos la gracia de ser agradecidos y de demostrar tu amor y tu gracia en nuestra vida. Permítenos, Señor, que seamos reconocidos como agradecidos y no como alguien que es molesto, alguien que está enojado, alguien que habla mal. Permítenos, Señor, demostrar tu amor y tu gracia en nuestra vida.
en el nombre de Cristo Jesús. Amén y amén. Muchas gracias, amigo. Gracias por sintonizarnos. Recuerda que después de este programa viene otro programa. Así que en esta hora yo te digo, en el nombre de Cristo Jesús, nos escuchamos, nos leemos. ¡Hasta la próxima!

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1: El día de hoy quiero que meditemos en algo muy importante. Así que en esta hora a todos ustedes les digo bienvenidos, bienvenidos. Vamos a estar platicando acerca de las cosas, acerca de la vida, acerca de que muchas veces podemos caminar solos o podemos caminar acompañados, rodeados de mucha gente y estar solos. No sé si te ha pasado, a veces vas en un grupo grande, pero en realidad estás solo. Te pueden rodear muchas personas, pero en realidad estás solo. O en el supuesto contrario, a veces puedes estar solo en tu habitación y sentirte bien contento, sentirte bien alegre, sentirte feliz porque Dios está contigo. Quiero comenzar y empezar a platicar que la vida está lleno de cambios. Nacemos, crecemos, nos reproducimos, tenemos diferentes cambios significativos en nuestra vida. Enfrentamos el envejecimiento inclusive de nosotros, de ser niños a jóvenes, a adultos. Nuestros padres envejecen a medida que nos vamos sintiendo tristes, nos vamos sintiendo preocupados por su bienestar. Hoy quiero decirte que no estás solo, que Dios está contigo en ese problema, en esa necesidad. Yo te invito a que me acompañes en una oración, porque vamos a orar que todo lo que platiquemos, que todo lo que hablemos sea de grande bendición a nuestra vida. Señor, en esta hora gracias por la oportunidad. Te pido que bendigas a tu iglesia, Señor, bendice a tu pueblo, desde el más pequeño, Señor, hasta el más grande. Guárdanos, Señor, en tu poderosa mano, como dice tu palabra, debajo de tus alas estaremos seguros. Quiero decir, así como dijo Pablo, porque yo todo lo puedo en Cristo, porque Él es mi fortaleza. Quiero declarar, como dijo Pablo allá a los romanos, dijo: si Dios está conmigo, ¿quién contra mí? En esta hora, Señor, yo te pongo mis cargas, te pongo mi necesidad, te pongo todo. Si hay algo malo en mi vida, te lo pongo en tus manos, Señor. Si hay alguien que tiene algo malo, Señor, te lo pongo en tus manos también. En el nombre de Cristo Jesús, amén. La Biblia nos enseña que debemos honrar a nuestros padres, que debemos honrar a nuestra familia. Esto significa que debemos mostrar respeto, debemos mostrar obediencia, Debemos mostrar gratitud. Podemos honrar a nuestros padres de muchas maneras. Pasa tiempo con ellos. Esa es una manera de honrar. Escucha sus historias. Escucha las aventuras que tenían cuando ellos eran jóvenes. Querido amigo, ayúdalos con sus necesidades. Cuídalos y muéstrales amor. Muéstrales que los amas. La familia es el fundamento de Dios. Cuando Dios creó a Adán y Eva, Dios creó a un hombre y creó a una mujer. Dios les dijo: reproduzcanse. Desde ese momento, la humanidad empezó a crecer y empezó a ver hombres, empezó a ver familias. Es muy importante recordar que nuestros padres han hecho mucho por nosotros. Nuestros padres han trabajado para proveernos y cuidarnos. Han trabajado y han hecho mucho sacrificio para darnos oportunidades que, como hoy, como hombres y mujeres, hemos llegado hasta aquí. Probablemente ya eres un adulto. Probablemente ya no necesites a papá y a mamá. Pero te digo algo, muchas veces ellos te necesitan a ti. En otro momento que platicaba, yo decía, a veces ponemos un spot que dice que cuando papá o mamá parte, quieres comprarle el mejor féretro. Quieres hacerle una casita de block bien bonita allá en el panteón. Dice el spot. Y si cocina, no le traes leña. No tiene minsa. No tiene qué comer. A veces las cosas vanas allá en el... que quieras hacer después de que papá o mamá falleció, de nada sirve. ¿De qué sirve tener un féretro, una casa allá en el panteón? Porque de nada le va a servir. Va a servir para los animalitos que anden por ahí de noche y llueva, y pues ahí se van a atajar. Pero mamá o papá, ellos no van a disfrutar. Por eso ahorita que tú los tienes, honra a tu padre y a tu madre, dice la palabra de Dios. Pasa tiempo con ellos. Demuéstrale que los quieres. Ayúdalos en sus necesidades. Quizá ellos antes acarreaban agua para ti, para que tú te bañaras. El día de hoy te toca a ti. Dice la palabra de Dios en el libro de Éxodo 20:12: honra a tu padre y a tu madre, para que se prolonguen tus días aquí en la tierra que el Señor tu Dios te da. En el libro de Mateo, capítulo 2, versículo 20 y 21, dice así: levántate, niño. Levántate, toma al niño y a su madre, vete a la tierra de Israel, porque han muerto los que atentaban contra la vida del niño. Está hablando de la historia de Jesús, hablando a María. Levántate, toma el niño. Le hablaban a José y a su madre. Ya los que atentaban contra ti han muerto. La protección está a la puerta de la esquina. En el libro de Filipenses 4:13 hay una palabra que dice: todo lo puedo en Cristo, porque Él me fortalece. Muchas veces como hijo, creo yo, que nos preocupamos por la comida, nos preocupamos por la vestimenta, nos preocupamos por muchas cosas. Pero hagamos lo que dice Pablo: todo lo puedo en Cristo, porque Él es mi fortaleza. El Señor te quiere decir ahora: toma ahora. En ese caso, si tú eres un hijo, toma a tu padre y a tu madre, levántate y ve a la tierra de Israel. La tierra de Israel es la presencia de Dios. Toma a tu padre y a tu madre y ve a la presencia de Dios. ¿Cómo vas a ir? En oración. No tienes que ir a ningún lado, allí en casita. Levántate y dile a papá y a mamá: papá, mamá, voy a orar por ustedes. Los quiero bendecir, porque dice el Señor, porque los que atentaban contra tu vida han muerto. La Biblia nos dice que debemos honrar a nuestros padres. Esto significa mostrarles respeto. Es importante recordar, querido amigo, querida amiga, que nuestros padres han hecho mucho por nosotros, han trabajado. ¿Cómo vamos a agradecerles por toda ese amor que nos dieron? Yo platicaba con un compañero y le decía: es que nosotros no somos expresivos. Nos duele decir te quiero. Parece que tenemos una piedra ahí en el cuello. No podemos decirle te amo. Pero debemos expresar: gracias papá, gracias mamá, por lo que has hecho conmigo. Y yo estoy bien contento contigo, así que yo te voy a consentir. Celebra con ellos sus triunfos. A veces inclusive tomar un teléfono celular es muy difícil. Un niño lo puede hacer, pero a lo mejor ellos no. Celebra con ellos. Siempre apóyalos en sus necesidades. Y siempre diles: cuentas conmigo, mamá o papá. No importa lo que sea, yo aquí voy a estar. Siempre voy a estar contigo. A veces no valoramos lo que tenemos. Y he visto cómo hijos quieren comprar un arreglo floral carísimo porque se lo quieren regalar a su familiar fallecido. Yo creo que en ese momento esperan y le hubiera comprado ese pantalón, esa blusa, o esos guaraches, o esos zapatos, o le hubiera comprado ese pastel, ese pollito. Si tú tienes dinero, si tienes el recurso, querido amigo, honra a tus padres, quiérelos, no los abandones. Si tú tienes el recurso, a veces prefieres comprarte, dijo alguien, quieres comprarte chuchería, algo que se va y no se aprovecha de nada. Si tú tienes un dinero, cómprele algo. Es que a mi mamá y a mi papá les llega dinero de ese del gobierno. Tienen más dinero que yo. Aquí no importa quién tiene o quién no tiene. Aquí lo que importa es que papá o mamá ven, mi hijo me regaló esto. Mi hijo me regaló una flor. Me trajo unas enchiladitas que no me gustaron, pero pues me las como con mucho amor. Mi hijo me preparó esto. Y qué bueno. Igual, querido amigo, aquí se trata de la vida, se trata de estar bien. Si tienes a tu hermano, a tu hermana, a tu nieto, a tu nieta, no importa. Pero si tienes la oportunidad, siempre diles te quiero. Si tienes la oportunidad de hacerlo, siempre diles. Es más, no digas nada, cómprale algo y llega a casa y diles te traje esto. Dios conoce cuando no tienes dinero, cuando no tienes el recurso. A veces no se trata de dinero. Inclusive puedes ir al monte y buscar naranjas y prepararle un juguito. No gastaste dinero. Lo que gastaste es tiempo. Si no tienes dinero, no pasa nada. Puedes ir al monte, encontrar unas flores y regalárselas. Si no hay dinero, no pasa nada. Simplemente llega y dale un abrazo. Y dile, te quiero mucho. No pongas pretexto que no tienes dinero, porque el amor no es por dinero. Así que el día de hoy, el día de hoy yo te digo, si Dios quiere, Dios tiene la oportunidad de que tienes una familia, valórala. A veces yo platico en familia y llego a esta conclusión. Que si mi hijo o mi hija o alguien de la familia me dice repetidamente, cómprame esto. Ay, híjole, pero eso está muy caro. Pienso yo, se lo compro. Al final de cuentas, cuando digo que no hay dinero y recuerdo que el niño o la niña me pedía esto, pero se enfermó. Y no tengo dinero, pero consigo dinero para llevarlo al doctor. Y digo yo, o a veces si yo le ofrezco algo que me pidió, ten, te lo compré. El niño o el familiar con cara triste, gracias, ahí ponlo. Porque ya no lo puede comer. Ya no lo puede tomar, porque cuando podía yo no le di. Cuando tenía la oportunidad de darle, yo no le di. Y ahora, en la suposición de que está enfermo o enferma, pues no lo va a disfrutar. Por eso, querido amigo, Dios nos da el día. El día de hoy se llama presente. El día de hoy es un regalo de Dios. El día de mañana es de Dios. Y muchas veces ese día no llega. Muchos ahorita están en el hospital. Otros están en la morgue. Y otros ya están en el panteón. Si tú tienes la oportunidad, dile: te quiero. Te amo. Dale un abrazo. Honra a tu padre y a tu madre. Y si tú eres padre y madre, también honra a tus hijos. Atiéndelos. Quiérelos. Porque el tiempo es de Dios. Yo recuerdo una persona adulta me dijo, una vez estaba tomando, él estaba bebiendo licor, y le dije: no tome. Y se molestó, me miró enojado y me dijo: ¿quién es más grande, tú o yo? Le digo: no, pues usted es más grande. Bueno, entonces yo primero me voy a morir, porque ya estoy grande. Pasaron unos días y fallece un joven, y el viejo ahí se quedó. Los tiempos son de Dios. A veces decimos: se van a morir los grandes, los viejos. La vida es de Dios, no es de nosotros. A veces creemos que por ser más viejitos nos vamos a morir primero. Y es cierto, todos nos vamos a morir, no hay que tener miedo. Porque dice la palabra de Dios que hay que tenerle temor al que puede quitar la vida. Y Jesucristo dijo: yo tengo el poder de poner y de quitar. No le tengas miedo al diablo. Teme a Dios. Y si Dios nos da la vida, sea agradecido. Todas las mañanas di gracias, Dios. Gracias por esa oportunidad que tú me das. Gracias porque me has dado la vida, me has dado el aire que respiro, me has dado la familia. Gracias, Señor, porque hasta aquí me has ayudado. Yo quiero terminar esta pequeña reflexión con la palabra del libro Gloria a Dios, en el libro de Éxodo 20:12. Para ti, joven, para ti, honra a tu padre y a tu madre. Si haces esto, tus días en la tierra se prolongarán. Así que es un mandato con promesa. Vamos a orar en esta hora. Dios nuestro, en esta hora, te pido que bendigas a nuestros padres. Te pido que les des salud, fuerza y paz. Ayúdanos como hijos a honrarlos, a mostrarles gratitud por todo lo que han hecho por nosotros. Que podamos recordar, Señor, la importancia de honrar a nuestros padres y mostrarle gratitud. Que podamos ser bendición para cada uno de ellos. Que podamos siempre, Dios, apoyarlos en sus necesidades. En el nombre de Cristo Jesús. Amén. Amén. Recuerda, querido amigo, que el tiempo es de Dios. que tú debes dar todo lo que tú quieras dar en vida. Ya muertos, ya no puedes darles nada. Así que el día de hoy, dales todo lo que tú quieras dar. Que te pueden decir gracias, hijo. Gracias.

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1: 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Ahora sí sabemos de qué se trata el asunto. La palabra de Dios nos enseña que los padres, el padre y la madre, tienen un papel importante en la vida de sus hijos. Éxodo 20:12 nos dice que debemos honrar a nuestros padres, lo que significa mostrar respeto, obediencia y gratitud. Los padres son llamados a ser líderes y modelos a seguir en sus hogares. A veces yo sé que no pedimos ser líderes, no pedimos que nos vean como para poder enseñar, pero la misma vida, el mismo Dios, a través de las circunstancias, nos hacen ser el foco de atención de nuestros hijos. Claro, tú, mamá, eres el foco de atención de tus hijos.
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1: Y tú, papá, también eres el foco de atención de tus hijos. Dios dio un orden, y el orden es de que toda la creación, todo lo que sigue, todo lo que hay. Cuando vemos a un profesionista, es profesionista porque tuvo buenos padres, tuvo buena familia que lo ayudó moralmente, espiritualmente y, por supuesto, económicamente. Probablemente le enseñó a trabajar a ese niño, probablemente lo educó, probablemente agarró una vara y lo corrigió, porque la Biblia dice: corrige al niño antes de que sea demasiado tarde. Pero aquí no es de un lado para el otro como el asadón. La situación es de que debe hacerse todo. Debe hacerse todo en el sentido equitativo. Porque al hijo también le dice en Éxodo 20:12: honra a tu padre, honra a tu madre, para que se prolonguen tus días en la tierra que el Señor te da. Le dice a los hijos: hijos, obedeced en el Señor a vuestros padres, porque esto es justo.

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1: De hecho, a veces me encuentro a personas de gente mala, donde la gente abandona a sus hijos.
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1: o sin padres, hablemos generalmente de un papá, de una mamá, que se queda solo, puede superarse, yo sé. Pero hablando generalmente, ese niño va a sufrir mucho porque no tiene a papá o no tiene a mamá. Ese niño va a sufrir mucho y tiene menos probabilidades que aquel que tiene papá y mamá de superación.
0: Amigo de verdad.
1: Así que si tú eres padre,
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1: y quieres algo bien para tus hijos, primero sé ejemplo. Primero obedece al Señor para que tú puedas dar ese lineamiento para que tus hijos sigan y vayan detrás de ti.

0: querido amigo, querido hermano, la importancia de la paternidad. La paternidad es una responsabilidad. Una responsabilidad sagrada. Los padres tienen la oportunidad de influir en la vida de sus hijos, ayudarlos a crecer y desarrollarse como personas. Pero tú dices, es que yo no sé, es que yo no puedo. Claro que sí puedes. Claro que puedes. No digas como dijo Moisés, es que yo soy tartamudo y no puedo hablar. A veces una palabra tan sencilla, una palabra de apoyo, cuando tu hijo no puede, abrázalo y dile, hijo, tú puedes.
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0: héroe. Los niños muchas veces no ven si su papá se porta mal o su mamá se porta mal. Para el niño, para tu hijo, él dice, él es mi héroe. Yo quiero ser como él. O yo quiero que él sea así. O quiero esto. En el libro de Efesios capítulo 6, versículo 1, la palabra de Dios dice que los hijos deben obedecer a sus padres, lo que muestra la importancia de la autoridad, la disciplina en el hogar. Un papá, un padre puede ordenarle a su hijo, puede enseñarle, puede decirle, hijo, eso no está bien. ¿Y por qué no? Sí le puede sonar. La palabra de Dios dice que corrija. Le puede enseñar. A veces la enseñanza va más allá de decir. A veces la enseñanza está en la actitud propia de nosotros.
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0: A veces con nuestra propia actitud podemos enseñar.
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0: Cuando llegamos a una casa y saludamos, Dios le bendiga. O cuando visitamos y ayudamos, enseñamos con nuestros actos. Ese niño, esa niña, lo ve normal. Cuando viene un vendedor a nuestra casa y le ofrecemos un vaso con agua, decir, gusta un vaso con agua. Cualquier actitud semejante a esta, el niño lo está aprendiendo con nuestra forma de actuar.
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0: La paternidad es una responsabilidad sagrada de Dios. Y Dios nos da la oportunidad de ser dirigente, aunque no lo pedimos. Pero ahora tienes a alguien que te va a seguir. Y quizá tú, querido amigo, a lo mejor tú dices, es que ya mis hijos ya tienen 30 años, 40 años, ellos ya crecieron. Bueno, el tiempo es tiempo. No importa qué edad tengan tus hijos, sigue siendo padre. Todos cometimos errores, hemos cometido errores en la vida, pero somos humanos también para poder decir, hijo, hija, perdóname. Y yo quiero seguir adelante, yo quiero ayudarte. Aquí entra el papel también de los hijos. Porque un hijo puede decir, es que tú no estabas cuando yo quería. Es que tú no estabas cuando yo quería avanzar. Así que el día de hoy, yo quiero decirte, no importa qué situación tengas, levántate, como dice la palabra de Dios. Levántate y resplandece. Cada día que recordamos, cada día que vemos, debemos honrar y agradecer a Dios todos los días. Hijo, querido amigo, querido hermano, que eres hijo, debemos agradecer a Dios por la vida de nuestros padres, porque la palabra de Dios dice que el día de hoy es un regalo, pero el día de mañana es de Dios. No os afanéis por el día de mañana. El día de mañana va a traer sus propios afanes. El día de hoy, mira a tu alrededor. Mira hacia enfrente, hacia atrás. Y fíjate. Fíjate qué regalo tienes de la vida, qué regalo tienes de Dios. Y creo yo que el regalo más grande que tienes es tu familia. Puedes que tu familia sean dos personas,
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0: sea una persona.
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0: quizá en tu familia que digas, es que nomás estoy yo. 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
0: A veces nos preocupamos demasiado pintó, de las cosas de la vida
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0: y vivimos en un tiempo diferente y descuidamos a quien tenemos allí enfrente.
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0: A veces por preocuparnos por cosas, no diría insignificantes, diría cosas que pueden dejar de preocuparte, pero por preocuparte por esas cosas descuidas a tus hijos.
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0: Querido amigo, querido hermano, y si tú eres hijo, a veces por preocuparte por cosas que no diría que son insignificantes, pero cosas que pueden dejar de preocuparte, tienes a tus padres. Pero por preocuparte por esas cosas, los descuidas. A veces pudiéndolos ayudar y acompañar, prefieres hacer otras cosas que los estás descuidando.
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0: En algún momento de nuestra vida, como humanos lloramos porque nos arrepentimos de haber desaprovechado el tiempo y no hacer lo que tenemos que hacer. A veces, si pensamos en algo negativo, tanto como padre como hijo, cuando pensamos en la muerte, la muerte nos llegará a todos en algún momento de nuestra vida.
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0: Hay mucha gente que cuando alguien parte, se va, por decirlo así, parte con el Señor. 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
0: pueden traer atolito, pueden traer flores, pueden traer regalos.
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0: el mejor regalo, la mejor ornato de flores, ornato de regalo, ornato, no sé.
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0: Por eso, si tú tienes hijos, si tú tienes padres, si tú tienes hermanos, si tú tienes hermanas, todos los días son importantes. Todos los días. Si tú tienes a alguien a quien tú quieres, si tú tienes a alguien en tu casa, en tu familia, regálale una flor, ¿por qué no? Regálale una sonrisa. ¿Por qué no regálale un pollo asado?
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0: No esperes a ese hombre celebrar, cuando haya enfermedad.
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0: Si tú eres padre y tu hijo te dice: papi, mami,
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0: Pero cuando el niño se enferma,
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0: Lo gastamos en algo que pues el niño no va a disfrutar.
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0: ¿Por qué? Porque está enfermo y lo llevamos al doctor. Compramos medicinas. Cuando el niño está contento y feliz y te dice: papi, mami, ¿me puedes comprar esto, por favor?
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0: si tienes el recurso, cómpraselo. Al final de cuentas, vivimos una vez. Y que el niño disfrute, que se alegre.
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0: Y si tú eres hijo, también te digo lo mismo. Tal vez tus padres ya están grandes y pueden trabajar. O no pueden trabajar, no lo sé. Pero tú estás ganando dinero. ¿Por qué no le compras un pollito asado? Mientras puede comer, cómprale.
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0: cómprale no es... ropa, cómprale calzado.
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0: La vida que tenemos es pasajera.
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0: y de algún momento a otro, la verdad,
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0: Como digo yo, la vida no vale nada. Mejor vivamos contentos, vivamos felices mientras podemos. Gasta dinero como quiera. Como digo yo también, el dinero va y viene. A veces se va más de lo que viene, pero si estamos felices, no importa que debamos. No importa que nos endeudemos, tú vive la vida y alégrate. De hecho, eso es bíblico, dice la palabra de Dios. Alégrate, joven, en tu juventud. Y tome placer tu corazón. Alégrate. Lo que Dios quiere es de que... Lo que Dios quiere es que vivamos felices. Claro, no en libertinaje, pero si vas a comer, come bien. Toma algo, no sé, un agua de melón, agua de fruta, disfruta la vida. Ves a la iglesia, ponte a orar. Si eres padre de familia, pues ora por tus hijos.
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0: Y si eres hijo, ora por tus padres. La vida que tenemos es tan corta. La vida que tenemos es tan corta que de verdad dice la palabra de Dios que nuestra vida son de 70 años, 80 años. A veces no nos damos cuenta. Vemos cómo el niño, el bebé, gateaba, ahora corre. Ese joven, ese niño se hace joven. El joven se hace adulto.
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0: El adulto se hace maduro.
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0: 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Querido amigo, querido hermano y hermana, Dios nos da una bendición. Dios nuestro,
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0: Te pido el día de hoy que bendigas a todos. Bendice a cada padre. Bendice a cada madre. Bendice a cada hijo y a cada hija. Te pido que le des sabiduría y amor. Te pido que le des fortaleza. Te pido que les ayudes a cumplir ese papel en la familia, en el mandato que tú nos has dado.
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0: Te pido que nos ayudes a ser líderes y modelos a seguir de nuestros hijos, de nuestros hogares. Te pido que podamos influir positivamente en la vida de nuestra familia y que digan, él es mi padre. Y que digan, ella es mi madre. Y que los padres digan, él es mi hijo. Ella es mi hija. ¿Cómo te quiero? Dios te bendiga.
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0: Dios te guarde.
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0: Vamos a escuchar este tema de la mano de Dios, Ministerio Musical. 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

más. Bueno, pues mandamos un saludote por ahí a todos los que nos están escuchando ya a través de la 92.1 FM. La Misionera Jiré, una radio con proyecto Primero Dios a grande. Mandamos un saludo a todos los que nos están escuchando allá en Jalpilla, allá mis hermanos en Temalacaco, en Picholco Viejo. Mi hermano Carlos dice un tema de Éxodo 23. Ahora sí se lo ponemos, mil disculpas. La vez pasada nos pidieron el tema, pero no pudimos. Pero hoy, primero Dios, sí vamos a poder. Un saludo para todos los que nos escuchan en este momento. Vamos a buscar el tema de Éxodo 23, la gran tribulación, me dice. Un saludo para mis hermanos.

Gloria a Dios, gloria a Dios, gloria a Dios. Un saludo para todos los que nos están acompañando por ahí. Mi hermano Eleazar Pérez Tamara dice: solicitamos contacto por WhatsApp. Nuestro número es 489-192-44. 489-192-44. Ese es el número, mi hermano. Ese es nuestro número para que usted pueda contactarnos. 489-192-44. Un saludo para mi hermano allá en ¿dónde, mi hermano? ¿En dónde es? Allá de Songosotla, Puebla. Ándele un saludo para todos los que nos están escuchando allá a través del internet, a través de la aplicación, a través de TuneIn, a través de Zeno Radio. Ya tenemos por aquí el tema de mi hermano Juan López, ese tema de la gran tribulación, a cargo y a petición de mi hermano Juan Carlos Landa Verde García. Un saludo para toda su familia, a todos los que están escuchando a través de la radio. Vámonos con ese tema. Un saludote para todos los que nos están escuchando actualmente. Y recuerde que puede dejarnos un mensaje al 489-192-44. 489-192-44.

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Gloria a Dios. Mandamos un saludote a todos los que nos están escuchando a través de Zeno Radio, a través de la aplicación. Y bueno, pues mandamos un saludo.

0: problemas con TuneIn. Tuvimos problemas con TuneIn y bueno, al parecer no ha quedado, pero gracias a Dios tenemos lo que es Zeno Radio. Todavía nos pueden encontrar ahí o a través de la aplicación Zeno Radio. Y bueno, vamos a seguir escuchando más temas. Más temas que por aquí tenemos para ustedes. Recuerde, puede comentarme al 489-192-44. Un saludo para todos los que nos están escuchando. Dios les bendiga. Mi hermano Eleazar dice: soy el misionero de Perú. Dios le bendiga. Bueno, un saludo para mi hermano Eleazar. Dios le bendiga, Dios le guarde en grande manera. Vamos a continuar con un tema. Esto es del grupo Jaspe. Vamos a escuchar este tema que tenemos por aquí.
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0: Bueno, por ahí ya viene el tema, viene por ahí, viene llegando a Axla apenas. Este tema que sigue se llama Si crees en Dios. Si crees en Dios, ¿qué va a pasar? Bueno, vamos con ese tema del grupo

Gloria a Dios, gloria a Dios. Gloria a Dios, gloria a Dios, gloria a Dios. Si crees en Dios, crees en Dios. Un saludo para todos los que nos están escuchando a través de la 92.1 FM, a través de Zeno Radio, a través de la aplicación, a través de las plataformas digitales. Dios les bendiga en grande manera a cada uno de ustedes que nos están escuchando. Vamos a continuar con más música y bueno, en un momento más vamos a ir a una pequeña reflexión. Saludamos a todos, oiga, a los que nos están escuchando a través de la FM 92.1. Este tema que sigue se llama...

gusta, les gusta por ahí salir en cámara. Y bueno, pues a mí en lo personal casi no me agrada, porque la vez pasada que vino el grupo Dios es Fiel, les decía, no, vamos a robar cámaras, mejor no, mejor así, que no nos vean. Un saludo para todos los que nos están escuchando, bienvenidos, vamos con un tema más y con esto, vamos a pasar a la reflexión de la palabra. Yo quiero que escuche este tema de la mano de Dios que se llama Enséñame, Señor.

Gloria a Dios, gloria a Dios. Bendecido día, bendecida noche, bendecida mañana, bendecida, no importa la hora y el tiempo. ¿Te has puesto a pensar, querido amigo, querida amiga, qué puede provocar que las personas tengan un comportamiento de no agradecimiento? Cuando una persona no es agradecida, pues creo yo que vamos a tener quejas constantes. Una persona que siempre se queja y nunca agradece puede provocar frustración, un enojo, o puede ser que no es enojo, pero imagínate que es un hermano en la carne, o es una familia en la carne, y tú dices, wow, le voy a llevar esto a mi familia, le voy a llevar esto porque el día de hoy es un día muy especial. Y tú vas muy contento, dejaste de tomarte un refresco, dejaste de tomar un jugo, dejaste de comer algo y dijiste, esto se lo voy a apartar y le voy a llevar. Y estás sonriendo, estás bien contento porque crees que estás haciendo algo bueno y en realidad es bueno. ¿A quién no le gusta un regalo? ¿A quién no le gusta un detalle? ¿A quién no le gusta algo? Yo creo que pues es bonito cuando alguien tiene el gusto por hacerlo. Y pues ya vas y se lo regalas. Y se lo das y dices, allí ponlo. Allí déjalo. O que te diga, ¿para qué compraste eso? ¿Para qué lo compraste? Nada más tiras tu dinero. O te dice, o no te dice nada. Realmente llevabas una sonrisa de oreja a oreja, algo sonriente, pero con esa actitud dejaste de sonreír. ¿Por qué? Dijiste, pues ni siquiera me dijo, pues gracias. Pero bueno, ni modo. Y pues si pasa una vez no hay ningún problema. Pero que tú lo conozcas, que es una persona así, yo creo que ya no le vas a comprar un regalo, no le vas a decir algo, porque en lugar de que te agradezca, que se contente, se molesta contigo. Hay otra situación, dar por sentado. ¿Qué significa? Dar por... porque no te importa los esfuerzos y sacrificios de los demás, sin mostrar agradecimiento. Porque esto puede hacer que las personas se sientan poco valoradas y apreciadas. A veces nos sucede en el carro, en el transporte o algo. Inclusive hay personas que no valoran lo que sabes hacer. Tal vez dicen, no, pues vas a arreglar una computadora, vas a hacer esto, vas a hacer el otro, o algo mecánico. Pero Dios te ha dado tanta inteligencia, hermano, tanta inteligencia, amigo, que para ti no es difícil. Ah, pues es que nomás era control V y listo. Y ya lo arreglaste. No hubo un gesto, al menos decirte, oye, ¿y cuánto te debo? Es más, ya quedó. Bueno, pues a lo mejor sí te dice un gracias, pero pues ahí como que no. Ni siquiera te invitó agua. Pues
esa actitud hace que, pues, diga la, le digas tú, si tú eres el que hace el trabajo, no, pues así ni ganas de ayudarle a la otra, porque no valora lo que uno hace. No reconocer el esfuerzo y el trabajo que otros han puesto en algo que puede que se sientan desmotivados. Lo mismo sucede que cuando alguien nos exige, es que necesito que hagas esto, sí, pero pues yo a veces tengo una consideración y digo, por ejemplo, los que tienen algún vehículo o los que no se dedican a algo, pero por ejemplo, yo lo he visto, si una persona tiene café molido y a mí me falta café molido, entonces yo digo, no, pues voy a comprar, ay, pero no quiero ir al pueblo, me queda a media hora de camino en moto. No, pues no quiero ir, hace mucha calor o hace mucho frío. Y pues, ah, ya sé, le voy a pedir a mi vecino o mi vecina que me venda café. Y le digo, oye, ¿me puedes vender café? Sí, sí te vendo. Y nos vende. Otro día, oye, ¿me puedes vender café? Sí, sí te vendo. Pero cuando esa persona que nos hizo favor nos dice, oye, ¿me puedes ayudar con esto? Y nosotros le decimos no, la persona va a decir, yo siempre te hago el favor de venderte café. O qué tal si nos dice, oye, no, pues yo de verdad, hazme el favor. Y nosotros decimos, no, no te quiero hacer ese favor. Y de repente que nos reclame y que nos diga, es que yo siempre te hago favores. Y que diga yo, pero ¿qué favores? Tú nunca me has hecho favores. Sí, te vendo café. Y que digamos, no, ese no es un favor, te lo estoy pagando. Pero ¿qué tal? Es un ejemplo figurado. ¿Qué tal si la persona dice, y si no te lo quiero vender, vas a ir al pueblo, vas a gastar pasaje? No nos damos cuenta a veces que mucha gente nos hace favores. Dijera alguien, es que se los pagamos. Sí, pero ¿qué tal si no lo quiere hacer? Imagínate que estás en una necesidad y tú dices, yo traigo dinero, ahorita hablo que me hagan un viaje, un taxi, alguien. Pero imagínate que hace frío, nadie se quiere levantar a esa hora que tú quieres. Entonces, inclusive las personas que se dedican a eso, a tener viajes, a hacer viajes, pero realmente no no agradecen. ¿Por qué? Porque de algún momento a otro dice la persona, no, pues es que si yo le pago, es algo que debe ser, es algo pagado. Pero a veces no nos damos cuenta que a veces el dinero no importa. Lo que importa es ser agradecido. A veces una persona nos puede ayudar y no es porque nos cobre o porque nos quiera cobrar. A veces lo que nos pide son simplemente los gastos de la gasolina, los gastos de esto. Pero ¿te imaginas que no seamos agradecidos? Una persona ya no nos va a querer hacer ese favor. ¿Por qué? Porque no somos agradecidos, somos imprudentes, somos malos. ¿Por qué? Porque no valoramos el trabajo de alguien más. No decir gracias o no mostrar un agradecimiento de alguna manera puede cambiar las cosas.
Si nosotros con una sonrisa de decir, gracias amigo, gracias, cuando se te ofrezca algo, yo también te ayudo. Eso es lo más importante. Ayudarnos. La falta de gratitud puede dañar las relaciones y que las personas se alejen. Pero esto es terrenalmente, pero hay algo que debemos estar siempre agradecidos con Dios. Vamos a orar y vamos a basarnos en una cita bíblica donde Dios nos enseña a ser agradecidos. Señor, en esta hora, muchas gracias por la oportunidad. Bendice a tu iglesia, Señor. Bendice a tu pueblo, Señor.

por esta oportunidad. Bendice a cada radio escucha en este momento. Bendícele, Señor, ahí si tiene algún problema, si tiene alguna necesidad, te lo pongo en tus manos. En el nombre de Cristo Jesús. Amén. Amén. Vamos a basarnos en el libro de Primera de Tesalonicenses, capítulo 5, versículo 18. Dad gracias en todo. Híjole, ya empezamos mal, porque mucha gente, muchos de nosotros podemos decir es que yo no puedo agradecer a Dios en todo, porque me acaba de pasar algo malo. No puedo estar agradecido con Dios. Dice la palabra: da gracias a Dios en todo, porque esta es la voluntad de Dios para vosotros en Cristo Jesús. Hay otra cita, Salmo 5:4, dice: entrad por sus puertas con acción de gracias, por sus atrios con alabanza. Dadle gracias, bendecid su nombre. La Biblia, querido amigo, nos enseña que la gratitud es una parte fundamental de nuestra relación con Dios. Ser agradecidos con Dios es reconocer su bondad y su amor hacia nosotros. Hoy vamos a hablar, amigos, sobre la importancia de ser agradecidos con Dios. ¿Cómo podemos cultivar esta actitud en nuestras vidas? La gratitud es importante porque nos ayuda a enfocarnos en lo que tenemos y en lo que nos falta. Nos ayuda a reconocer la bondad de Dios y de su provisión acerca de nuestras vidas, acerca de Dios, y nos permite experimentar su gozo y su paz. A veces, querido amigo, a veces tenemos algún problema y no queremos darle gracias a Dios. ¿Sabe por qué? Porque tenemos ese problema. Pero es un mandato de Dios que debemos agradecer a Dios. A lo mejor muchas veces pensamos equivocadamente, porque realmente no podemos agradecer a Dios cuando acabamos de perder algo. Pero estamos equivocados. Vamos a darle gracias a Dios porque sí perdimos algo probablemente, pero agradécele a Dios porque aún tienes algo y debes darle gracias a Dios por eso que tienes. Y no molestarte y no enojarte y decir: tú tienes la culpa. O empezar a hablar mal porque estamos enojados con Dios. ¿Por qué? Porque es que Dios a mí no me ha bendecido. Es que a mí todo me va mal. Y en lugar de agradecer a Dios, estamos enojados. ¿Con quién? Pues con todos. Me molesta aquel hermano. Me molesta aquel amigo. Me molesta que él sí sea bendecido y yo no. ¿Cómo voy a dar gracias a Dios si yo estoy mirando hacia abajo y voy bajando mientras aquel va subiendo? Y no agradecemos a Dios. Nos volvemos malos. ¿Qué crees que piense Dios? ¿Qué crees que piense Dios cuando Dios te da, pero no te da como tú quieres? A lo mejor te da menos o te da otra cosa. Y en lugar de que le digas: gracias Dios porque me diste esto.
Gracias, Señor, porque me diste una familia. Ah, no. Yo estoy enojado porque lo que yo quiero no está. Porque yo estoy enojado porque lo que yo quiero lo perdí. Y empiezo a enojarme con Dios. Empiezo a enojarme con el amigo. ¿Qué crees que piense Dios? ¿Se contentará por eso? Yo creo que no. Así como una persona se decepciona, se pone triste y dice, no hombre, solo que Dios no te abandona porque Él es Dios y es bueno. Pero si Dios fuera como una persona, ya te hubiera dejado por malagradecido, por enojarte con Él. Como dijo alguien, yo te trato de ayudar y con eso me pagas. ¿Cómo podemos ser agradecidos con Dios? Dios recibe una oración. En la oración podemos orar y darle gracias a Dios por todo lo que nos ha dado. En la alabanza podemos alabar a Dios y cantar himnos y canciones que expresen nuestra gratitud. Podemos meditar también. Podemos reflexionar sobre las bendiciones que hemos recibido y cómo Dios ha obrado en nuestras vidas. Daniel 4:2 dice, conviene que yo declare las señales y milagros que el Dios Altísimo ha hecho conmigo. Eso es ser agradecido. Podemos actuar también, una acción. Podemos actuar de manera que demuestre nuestra gratitud, como compartir lo que hemos recibido. Servir a Dios y servir a los demás. Ah, hermano Eugenio, entonces yo soy malagradecido porque soy gruñón. Bueno, pues eso dice la Biblia, que debemos ser agradecidos. ¿Qué beneficios tenemos si somos agradecidos? Bueno, ver la bondad de Dios. Dios se manifiesta en la gratitud. Experimentar la paz de Dios, la gratitud, nos permite experimentar la paz de Dios. Crecer nuestra fe. Cuando somos agradecidos, la gratitud nos ayuda a crecer en la fe y a confiar más en Dios. Sé agradecido, querido amigo. No importa el problema que estés pasando. Sed agradecidos con Dios. Esta es la voluntad de Dios para con vosotros en Cristo Jesús. La gratitud es una parte fundamental de nuestra relación con Dios. Nos ayuda a experimentar su paz, su gozo. Que podamos ser agradecidos con Dios y demostrar su amor, su gracia en nuestras vidas. En este momento yo te digo, ayúdame a orar. Dios nuestro, te doy gracias por todo lo que nos has dado. Gracias. Te doy gracias por tu amor y tu bondad, por esa bondad tan infinita hacia nosotros. Danos la gracia de ser agradecidos y de demostrar tu amor y tu gracia en nuestra vida. Permítenos, Señor, que seamos reconocidos como agradecidos y no como alguien que es molesto, alguien que está enojado, alguien que habla mal. Permítenos, Señor, demostrar tu amor y tu gracia en nuestra vida. En el nombre de Cristo Jesús. Amén y amén. Muchas gracias, amigo. Gracias por sintonizarnos. Recuerda que después de este programa viene otro programa. Así que
En esta hora yo te digo, en el nombre de Cristo Jesús, nos escuchamos, nos leemos. ¡Hasta la próxima!

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1: El día de hoy quiero que meditemos en algo muy importante. Así que en esta hora a todos ustedes les digo bienvenidos, bienvenidos. Vamos a estar platicando acerca de las cosas, acerca de la vida, acerca de que muchas veces podemos caminar solos o podemos caminar acompañados, rodeado de mucha gente y estar solos. No sé si te ha pasado, a veces vas en un grupo grande, pero en realidad estás solo. Te pueden rodear muchas personas, pero en realidad estás solo. O en el supuesto contrario, a veces puedes estar solo en tu habitación y sentirte bien contento, sentirte bien alegre, sentirte feliz porque Dios está contigo. Quiero comenzar y empezar a platicar que la vida está lleno de cambios. Nacemos, crecemos, nos reproducimos, tenemos diferentes cambios significativos en nuestra vida. Enfrentamos el envejecimiento inclusive de nosotros, de ser niños a jóvenes, a adultos. Nuestros padres envejecen a medida que nos vamos sintiendo tristes, nos vamos sintiendo preocupados por su bienestar. Hoy quiero decirte que no estás solo, que Dios está contigo en ese problema, en esa necesidad. Yo te invito a que me acompañes en una oración, porque vamos a orar que todo lo que platiquemos, que todo lo que hablemos sea de grande bendición a nuestra vida. Señor, en esta hora gracias por la oportunidad. Te pido que bendigas a tu iglesia, Señor, bendice a tu pueblo, desde el más pequeño, Señor, hasta el más grande. Guárdanos, Señor, en tu poderosa mano, como dice tu palabra, debajo de tus alas estaremos seguros. Quiero decir, así como dijo Pablo, porque yo todo lo puedo en Cristo, porque Él es mi fortaleza. Quiero declarar, como dijo Pablo allá a los romanos, dijo: si Dios está conmigo, ¿quién contra mí? En esta hora, Señor, yo te pongo mis cargas, te pongo mi necesidad, te pongo todo. Si hay algo malo en mi vida, te lo pongo en tus manos, Señor. Si hay alguien que tiene algo malo, Señor, te lo pongo en tus manos también. En el nombre de Cristo Jesús, amén. La Biblia nos enseña que debemos honrar a nuestros padres, que debemos honrar a nuestra familia. Esto significa que debemos mostrar respeto, debemos mostrar obediencia. Debemos mostrar gratitud. Podemos honrar a nuestros padres de muchas maneras. Pasa tiempo con ellos. Esa es una manera de honrar. Escucha sus historias. Escucha las aventuras que tenían cuando ellos eran jóvenes. Querido amigo, ayúdalos con sus necesidades. Cuídalos y muéstrales amor. Muéstrales que los amas. La familia es el fundamento de Dios. Cuando Dios creó a Adán y Eva, Dios creó a un hombre y creó a una mujer. Dios les dijo: reproduzcanse. Desde ese momento, la humanidad empezó a crecer y empezó a ver hombres, empezó a ver familias. Es muy importante recordar que nuestros padres han hecho mucho por nosotros. Nuestros padres han hombres, empezó a ver familias. Es muy importante recordar que nuestros padres han hecho

Probablemente ya eres un adulto. Probablemente ya no necesites a papá y a mamá. Pero te digo algo, muchas veces ellos te necesitan a ti. En otro momento que platicaba, yo decía, a veces ponemos un spot que dice que cuando papá o mamá parte, quieres comprarle el mejor féretro. Quieres hacerle una casita de block bien bonita allá en el panteón. Dice el spot. Y si cocina, no le traes leña. No tiene minsa. No tiene qué comer. A veces las cosas vanas allá en el que quieras hacer después de que papá o mamá falleció, de nada sirve. ¿De qué sirve tener un féretro, una casa allá en el panteón? Porque de nada le va a servir. Va a servir para los animalitos que anden por ahí de noche y llueva, y pues ahí se van a atajar. Pero mamá o papá, ellos no van a disfrutar. Por eso ahorita que tú los tienes, honra a tu padre y a tu madre, dice la palabra de Dios. Pasa tiempo con ellos. Demuéstrale que los quieres. Ayúdalos en sus necesidades. Quizá ellos antes acarreaban agua para ti, para que tú te bañaras. El día de hoy te toca a ti. Dice la palabra de Dios en el libro de Éxodo 20:12, honra a tu padre y a tu madre, para que se prolonguen tus días aquí en la tierra que el Señor tu Dios te da. En el libro de Mateo capítulo 2, versículo 20 y 21, dice así: levántate, niño. Levántate, toma al niño y a su madre, vete a la tierra de Israel, porque han muerto los que atentaban contra la vida del niño. Está hablando de la historia de Jesús, hablando a María. Levántate, toma al niño, le hablaban a José y a su madre, ya los que atentaban contra ti han muerto. La protección está a la puerta de la esquina. En el libro de Filipenses 4:13 hay una palabra que dice: todo lo puedo en Cristo, porque Él me fortalece. Muchas veces como hijo, creo yo, que nos preocupamos por la comida, nos preocupamos por la vestimenta, nos preocupamos por muchas cosas. Pero hagamos lo que dice Pablo: todo lo puedo en Cristo, porque Él es mi fortaleza. El Señor te quiere decir ahora, toma ahora. En ese caso, si tú eres un hijo, toma a tu padre y a tu madre, levántate y ve a la tierra de Israel. La tierra de Israel es la presencia de Dios. Toma a tu padre y a tu madre y ve a la presencia de Dios. ¿Cómo vas a ir? En oración. No tienes que ir a ningún lado, allí en casita. Levántate y dile a papá y a mamá: papá, mamá, voy a orar por ustedes. Los quiero bendecir. Porque dice el Señor, porque los que atentaban contra tu vida han muerto. La Biblia nos dice que debemos honrar a nuestros padres. Esto significa mostrarles respeto. Es importante recordar, querido amigo, querida amiga,

Nuestros padres han hecho mucho por nosotros, han trabajado. ¿Cómo vamos a agradecerles por toda esa, ese amor que nos dieron? Yo platicaba con un compañero y le decía, es que nosotros no somos expresivos. Nos duele decir te quiero. Parece que tenemos una piedra ahí en el cuello. No podemos decirle te amo. Pero debemos expresar gracias, papá. Gracias, mamá, por lo que has hecho conmigo. Y yo estoy bien contento contigo, así que yo te voy a consentir. Celebra con ellos sus triunfos. A veces, inclusive, tomar un teléfono celular es muy difícil. Un niño lo puede hacer, pero a lo mejor ellos no. Celebra con ellos. Siempre apóyalos en sus necesidades. Y siempre diles, cuentas conmigo, mamá o papá. No importa lo que sea, yo aquí voy a estar, siempre voy a estar contigo. A veces no valoramos lo que tenemos y he visto cómo hijos quieren comprar un arreglo floral carísimo porque se lo quieren regalar a su familiar fallecido. Yo creo que en ese momento esperan y le hubiera comprado ese pantalón, esa blusa, o esos guaraches, o esos zapatos, o le hubiera comprado ese pastel, ese pollito. Si tú tienes dinero, si tienes el recurso, querido amigo, honra a tus padres, quiérelos. No los abandones. Si tú tienes el recurso, a veces prefieres comprarte, dijo alguien, quieres comprarte chuchería, algo que se va y no se aprovecha de nada. Si tú tienes un dinero, cómprale algo. Es que a mi mamá y a mi papá les llega dinero de ese del gobierno. Tienen más dinero que yo. Aquí no importa quién tiene o quién no tiene. Aquí lo que importa es que papá o mamá ven, mi hijo me regaló esto. Mi hijo me regaló una flor. Me trajo unas enchiladitas que no me gustaron, pero pues me las como con mucho amor. Mi hijo me preparó esto. Y qué bueno. Igual, querido amigo, aquí se trata de la vida, se trata de estar bien. Si tienes a tu hermano, a tu hermana, a tu nieto, a tu nieta, no importa. Pero si tienes la oportunidad, siempre diles te quiero. Si tienes la oportunidad de hacerlo, siempre diles. Es más, no digas nada, cómprale algo y llega a casa y diles te traje esto. Dios conoce cuando no tienes dinero, cuando no tienes el recurso. A veces no se trata de dinero. Inclusive puedes ir al monte y buscar naranjas y prepararle un juguito. No gastas dinero. Lo que gastas es tiempo. Si no tienes dinero, no pasa nada. Puedes ir al monte, encontrar unas flores y regalárselas. Si no hay dinero, no pasa nada.
simplemente llega y dale un abrazo. Y dile, te quiero mucho. No pongas pretexto que no tienes dinero, porque el amor no es por dinero. Así que el día de hoy, yo te digo, si Dios quiere, Dios tiene la oportunidad de que tienes una familia, valórala. A veces yo platico en familia y llego a esta conclusión, que si mi hijo o mi hija o alguien de la familia me dice repetidamente, cómprame esto, ay, híjole, pero eso está muy caro, pienso yo, se lo compro. Al final de cuentas, cuando digo que no hay dinero y recuerdo que el niño o la niña me pedía esto, pero se enfermó y no tengo dinero, pero consigo dinero para llevarlo al doctor. Y digo yo, o a veces si yo le ofrezco algo que me pidió, ten, te lo compré. El niño o el familiar con cara triste, gracias, ahí ponlo, porque ya no lo puede comer, ya no lo puede tomar, porque cuando podía yo no le di. Cuando tenía la oportunidad de darle, yo no le di. Y ahora, en la suposición de que está enfermo o enferma, pues no lo va a disfrutar. Por eso, querido amigo, Dios nos da el día. El día de hoy se llama presente. El día de hoy es un regalo de Dios. El día de mañana es de Dios. Y muchas veces ese día no llega. Muchos ahorita están en el hospital. Otros están en la morgue. Y otros ya están en el panteón. Si tú tienes la oportunidad, dile, te quiero. Te amo. Dale un abrazo. Honra a tu padre y a tu madre. Y si tú eres padre y madre, también honra a tus hijos. Atiéndelos, quiérelos, porque el tiempo es de Dios. Yo recuerdo una persona adulta me dijo, una vez estaba tomando, él estaba bebiendo licor, y le dije, no tome. Y se molestó, me miró enojado y me dijo, ¿quién es más grande, tú o yo? Le digo, no, pues usted es más grande. Bueno, entonces yo primero me voy a morir, porque ya estoy grande. Pasaron unos días y fallece un joven, y el viejo ahí se quedó. Los tiempos son de Dios. A veces decimos, se van a morir los grandes, los viejos. La vida es de Dios, no es de nosotros. A veces creemos que por ser más viejitos nos vamos a morir primero. Y es cierto, todos nos vamos a morir, no hay que tener miedo. Porque dice la palabra de Dios que hay que tenerle temor
al que puede quitar la vida. Y Jesucristo dijo: yo tengo el poder de poner y de quitar. No le tengas miedo al diablo. Teme a Dios. Y si Dios nos da la vida, sea agradecido. Todas las mañanas di gracias, Dios. Gracias por esa oportunidad que tú me das. Gracias porque me has dado la vida, me has dado el aire que respiro, me has dado la familia. Gracias, Señor, porque hasta aquí me has ayudado. Yo quiero terminar esta pequeña reflexión con la palabra del libro Gloria a Dios, en el libro de Éxodo 20:12. Para ti, joven, para ti, honra a tu padre y a tu madre. Si haces esto, tus días en la tierra se prolongarán. Así que es un mandato con promesa. Vamos a orar en esta hora. Dios nuestro, en esta hora, te pido que bendigas a nuestros padres. Te pido que les des salud, fuerza y paz. Ayúdanos como hijos a honrarlos, a mostrarles gratitud por todo lo que han hecho por nosotros. Que podamos recordar, Señor, la importancia de honrar a nuestros padres y mostrarle gratitud. Que podamos ser bendición para cada uno de ellos. Que podamos siempre, Dios, apoyarlos en sus necesidades. En el nombre de Cristo Jesús. Amén. Amén. Recuerda, querido amigo, que el tiempo es de Dios. Que tú debes dar todo lo que tú quieras dar en vida. Ya muertos, ya no puedes darles nada. Así que el día de hoy, dales todo lo que tú quieras dar, que te pueden decir gracias, hijo, gracias.

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1: Dios. Gloria a Dios, gloria a Dios. Ahora sí sabemos de qué se trata el asunto. La palabra de Dios nos enseña que los padres, el padre y la madre, tienen un papel importante en la vida de sus hijos. Éxodo 20:12 nos dice que debemos honrar a nuestros padres, lo que significa mostrar respeto,
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1: obediencia y gratitud. Los padres son llamados a ser líderes y modelos a seguir en sus hogares. A veces yo sé que no pedimos ser líderes, no pedimos que nos vean como para poder enseñar, pero la misma vida, el mismo Dios, a través de las circunstancias, nos hacen ser el foco de atención de nuestros hijos. Claro, tú, mamá, eres el foco de atención de tus hijos.
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1: Y tú, papá, también eres el foco de atención de tus hijos. Dios dio un orden, y el orden es de que toda la creación, todo lo que sigue, todo lo que hay. Cuando vemos a un profesionista, es profesionista porque tuvo buenos padres, tuvo buena familia que lo ayudó moralmente, espiritualmente y, por supuesto, económicamente. Probablemente le enseñó a trabajar a ese niño, probablemente lo educó, probablemente agarró una vara y lo corrigió. Porque la Biblia dice: corrige al niño antes de que sea demasiado tarde. Pero aquí no es de un lado para el otro como el asadón. La situación es de que debe hacerse todo. Debe hacerse todo en el sentido equitativo. Porque al hijo también le dice en Éxodo 20:12: honra a tu padre, honra a tu madre, para que se prolonguen tus días en la tierra que el Señor te da. Le dice a los hijos: hijos, obedeced en el Señor a vuestros padres, porque esto es justo. Yo recuerdo una anécdota donde no importa qué hijo,
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1: de hecho, a veces me encuentro a personas de gente mala, donde la gente abandona a sus hijos.
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1: Ese hijo que se queda sin padre,
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1: o sin padres, hablemos generalmente de un papá, de una mamá, que se queda solo. Puede superarse, yo sé, pero hablando generalmente, ese niño va a sufrir mucho porque no tiene a papá o no tiene a mamá. Ese niño va a sufrir mucho y tiene menos probabilidades que aquel que tiene papá y mamá de superación. Así que, si tú eres padre, eres madre y quieres algo bien para tus hijos, primero sé ejemplo. Primero obedece al Señor para que tú puedas dar ese lineamiento para que tus hijos sigan y vayan detrás de ti.

0: querido amigo, querido hermano, la importancia de la paternidad. La paternidad es una responsabilidad. Una responsabilidad sagrada. Los padres tienen la oportunidad de influir en la vida de sus hijos, ayudarlos a crecer y desarrollarse como personas. Pero tú dices, es que yo no sé, es que yo no puedo. Claro que sí puedes. Claro que puedes. No digas como dijo Moisés, es que yo soy tartamudo y no puedo hablar. A veces una palabra tan sencilla, una palabra de apoyo, cuando tu hijo no puede, abrázalo y dile, hijo, tú puedes.
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0: héroe. Los niños muchas veces no ven si su papá se porta mal o su mamá se porta mal. Para el niño, para tu hijo, él dice, él es mi héroe. Yo quiero ser como él, o yo quiero que él sea así, o quiero esto. En el libro de Efesios capítulo 6 versículo 1, la palabra de Dios dice que los hijos deben obedecer a sus padres, lo que muestra la importancia de la autoridad, la disciplina en el hogar. Un papá, un padre puede ordenarle a su hijo, puede enseñarle, puede decirle, hijo, eso no está bien. ¿Y por qué no? Sí le puede sonar. La palabra de Dios dice que corrija. Le puede enseñar. A veces la enseñanza va más allá de decir. A veces la enseñanza está en la actitud propia de nosotros.
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0: A veces con nuestra propia actitud podemos enseñar.
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0: Cuando llegamos a una casa y saludamos, Dios le bendiga. O cuando visitamos y ayudamos, enseñamos con nuestros actos. Ese niño, esa niña, lo ve normal. Cuando viene un vendedor a nuestra casa y le ofrecemos un vaso con agua, decir, gusta. Un vaso con agua. Cualquier actitud semejante a esta, el niño lo está aprendiendo con nuestra forma de actuar.
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0: La paternidad es una responsabilidad sagrada de Dios. Y Dios nos da la oportunidad de ser dirigente, aunque no lo pedimos. Pero ahora tienes a alguien que te va a seguir. Y quizá tú, querido amigo, a lo mejor tú dices, es que ya mis hijos ya tienen 30 años, 40 años, ellos ya crecieron. Bueno, el tiempo es tiempo. No importa qué edad tengan tus hijos, sigue siendo padre. Todos cometimos errores, hemos cometido errores en la vida, pero somos humanos también para poder decir, hijo, hija, perdóname. Y yo quiero seguir adelante, yo quiero ayudarte. Aquí entra el papel también de los hijos. Porque un hijo puede decir, es que tú no estabas cuando yo quería. Es que tú no estabas cuando yo quería avanzar. Así que el día de hoy, yo quiero decirte, no importa qué situación tengas, levántate, como dice la palabra de Dios. Levántate y resplandece. Cada día que recordamos, cada día que vemos, debemos honrar y agradecer a Dios todos los días. Hijo, querido amigo, querido hermano, que eres hijo, debemos agradecer a Dios por la vida de nuestros padres, porque la palabra de Dios dice que el día de hoy es un regalo, pero el día de mañana es de Dios. No os afanéis por el día de mañana. El día de mañana va a traer sus propios afanes. El día de hoy, mira a tu alrededor. Mira hacia enfrente, hacia atrás. Y fíjate. Fíjate qué regalo tienes de la vida, qué regalo tienes de Dios. Y creo yo que el regalo más grande que tienes es tu familia. Puedes que tu familia sean dos personas,
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0: sea una persona.
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0: Quizá en tu familia que digas, es que nomás estoy yo. Y mi hijo o mi hija, o nomás estoy yo como hijo y nomás estoy con mi papá o estoy con mi mamá, somos dos nomás.
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0: A veces nos preocupamos demasiado de las cosas de la vida o de la muerte, y vivimos en un tiempo diferente y descuidamos a quien tenemos allí enfrente. Si eres padre, a veces por preocuparnos por cosas, no diría insignificantes, diría cosas que pueden dejar de preocuparte, pero por preocuparte por esas cosas descuidas a tus hijos. Ellos quieren de ti. Ellos quieren de tu amor cada día. Querido amigo, querido hermano, y si tú eres hijo, a veces por preocuparte por cosas que no diría que son insignificantes, pero cosas que pueden dejar de preocuparte, tienes a tus padres. Pero por preocuparte por esas cosas, los descuidas. A veces pudiéndolos ayudar y acompañar, prefieres hacer otras cosas que los estás descuidando.
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0: En algún momento de nuestra vida, como humanos lloramos porque nos arrepentimos de haber desaprovechado el tiempo y no hacer lo que tenemos que hacer. A veces, si pensamos en algo negativo, tanto como padre como hijo, cuando pensamos en la muerte, la muerte nos llegará a todos en algún momento de nuestra vida.
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0: Hay mucha gente que cuando alguien parte, se va, por decirlo así, parte con el Señor. A veces,
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0: pueden traer atolito, pueden traer flores, pueden traer regalos. El mejor regalo, la mejor ornato de flores, ornato de regalo, ornato, no sé.
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0: Por eso, si tú tienes hijos, si tú tienes padres, si tú tienes hermanos, si tú tienes hermanas, todos los días son importantes. Todos los días. Si tú tienes a alguien a quien tú quieres, si tú tienes a alguien en tu casa, en tu familia, regálale una flor, ¿por qué no? Regálale una sonrisa. ¿Por qué no regálale un pollo asado?
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0: No esperes a ese hombre celebrar, cuando haya enfermedad.
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0: Si tú eres padre y tu hijo te dice: papi, mami,
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0: ¿me puedes comprar esto, por favor?
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0: A veces podemos decir: no,
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0: no hay dinero.
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0: pero
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0: cuando
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0: el niño se enferma,
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0: pedimos un préstamo y lo llevamos
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0: a curar.
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0: Lo gastamos en algo que pues el niño no va a disfrutar.
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0: ¿Por qué? Porque está enfermo y lo llevamos al doctor. Compramos medicinas. Cuando el niño está contento y feliz y te dice: papi, mami, ¿me puedes comprar esto, por favor?
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0: si tienes el recurso, cómpraselo. Al final de cuentas, vivimos una vez. Y que el niño disfrute, que se alegre.
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0: Y si tú eres hijo, también te digo lo mismo. Tal vez tus padres ya están grandes y pueden trabajar. O no pueden trabajar, no lo sé. Pero tú estás ganando dinero. ¿Por qué no le compras un pollito asado? Mientras puede comer, cómprale.
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0: cómprale ropa, cómprale calzado.
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0: La vida que tenemos es pasajera.
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0: y de algún momento a otro, la verdad,
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0: Como digo yo, la vida no vale nada. Mejor
1: Dios
0: vivamos
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0: contentos,
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0: vivamos felices mientras podemos. Gasta dinero, como quiera. Como digo yo también, el dinero va y viene. A veces se va más de lo que viene, pero si estamos felices, no importa que debamos. No importa que nos endeudemos, tú vive la vida y alégrate. De hecho, eso es bíblico, dice la palabra de Dios. Alégrate, joven, en tu juventud. Y tome placer tu corazón, alégrate. Lo que Dios quiere es de que... Lo que Dios quiere es que vivamos felices. Claro, no en libertinaje, pero si vas a comer, come bien. Toma algo, no sé, un agua de melón, agua de fruta, disfruta la vida. Ves a la iglesia, ponte a orar. Si eres padre de familia, pues ora por tus hijos.
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0: Y si eres hijo, ora por tus padres. La vida que tenemos
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0: es tan corta,
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0: La vida que tenemos es tan corta que de verdad dice la palabra de Dios que nuestra vida son de 70 años, 80 años. A veces no nos damos cuenta, vemos cómo el niño, el bebé gateaba, ahora corre. Ese joven, ese niño se hace joven. El joven se hace adulto.
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0: El adulto se hace maduro.
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0: el maduro llega a su
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0: No importa si eres padre o eres hijo.
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0: Lo que tengas que hacer y Dios bendecirá tu vida.
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0: hoy quiero orar por ti. Hoy quiero declarar una bendición a tu vida, querido amigo, querido hermano y hermana. Dios nos da una bendición. Dios nuestro,
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0: Te pido el día de hoy que bendigas a todos. Bendice a cada padre. Bendice a cada madre. Bendice a cada hijo y a cada hija. Te pido que le des sabiduría y amor. Te pido que le des fortaleza. Te pido que les ayudes a cumplir ese papel en la familia, en el mandato que tú nos has dado.
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0: Te pido que nos ayudes a ser líderes y modelos a seguir de nuestros hijos, de nuestros hogares. Te pido que podamos influir positivamente en la vida de nuestra familia y que digan, él es mi padre. Y que digan, ella es mi madre. Y que los padres digan, él es mi hijo. Ella es mi hija. ¿Cómo te quiero? Dios te bendiga.
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0: Dios te guarde.
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0: Vamos a escuchar este tema. Este tema de la mano de Dios, Ministerio Musical. 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

Nomás, bueno, pues mandamos un saludote por ahí a todos los que nos están escuchando ya a través de la 92.1 FM, La Misionera Jiré, una radio con proyecto Primero Dios, a grande. Mandamos un saludo a todos los que nos están escuchando allá en Jalpilla, allá mis hermanos en Temalacaco, en Picholco Viejo. Mi hermano Carlos dice un tema de Éxodo 23. Ahora sí se lo ponemos, mil disculpas. La vez pasada nos pidieron el tema, pero no pudimos. Pero hoy, primero Dios, sí vamos a poder. Un saludo para todos los que nos escuchan en este momento. Vamos a buscar el tema de Éxodo 23. La gran tribulación, me dice. Un saludo para mis hermanos allá en Jalpilla, allá mis hermanos de Jalpilla Viejo también. Un gusto en saludarles. Vamos a escuchar algo de la mano de Dios.